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6: Bueno, seguimos en Crítica de Ficción. Como decíamos, tenemos un invitado que es Carlos Saade. ¿Qué tal, Carlos? Buenas noches.
7: Hola, buenas noches.
6: Bueno, para mí realmente es un gusto tenerlo a Carlos porque es un periodista con mucha trayectoria y, bueno, de hecho, estábamos hablando acá en el... mientras estaba la tanda con Martín Luna, que es el que después viene con Cacodelfia, y también su experiencia escribiendo La Pulseada, también con Carlos como editor. Así que también eso te debe pasar mucho, ¿no? Con periodistas que los tuviste editando.
7: Sí, bueno, toda la época de La Pulseada, donde editábamos notas, yo editaba algunas, no todas. Uh-huh. Las más difíciles se las pasaba a Carlos Gassman.
6: Claro.
7: Y yo editaba algunas.
6: Estaba pensado por eso, por La Pulseada. Es obvio que marcó una época muy importante en La Plata, dentro del periodismo. Y bueno, vos fuiste también el fundador, ¿no? Junto también la idea con Carlos Cajade, que también eso, muchos lo conocen de nombre, pero no lo han conocido como vos lo conociste. Así que está bueno conocer también la génesis de La Pulseada.
7: Vos sabés que no, yo no empecé desde el comienzo, no estuve desde el comienzo de la revista. Desde el comienzo estuvieron Carlito Fanjul, estuvo Javier, mi hijo, estuvo Ana Cacopardo, bueno, unos cuantos periodistas, y me llamaron a mí para ver si podíamos, si podían incluirme en el staff de la revista para organizar un poco, porque yo soy un poco... más que periodista, soy medio organizador. Uh-huh. En todos los lugares he sido más organizador. Uh-huh. Que otra cosa. Y bueno, me llamaron para eso, para organizar un poco y que salga una revista que parecía imposible que durara tanto tiempo.
6: Claro. ¿Y cómo fue eso? Por eso, el contacto también, ¿lo conocías a Carlos? ¿Cómo?
7: No, yo no lo conocía a Cajade. Uh-huh. Lo conocía al hermano Mario. Uh-huh. Cajade, que había sido compañero mío en periodismo. Uh-huh. Y a Carlitos Cajade no lo conocía. Además, éramos todos ateos. Uh-huh. Y él no le interesaba, no le importaba nada. Claro. Es más, me acuerdo que iba a la redacción de la revista a dictar la nota editorial, para lo cual había que perseguirlo bastante. Uh-huh. Y se ponía a charlar conmigo y me contaba, y yo soy más, vos me convocás para que hable y yo soy más de escuchar que
6: claro,
7: de hablar.
6: Pero tenés mucho para hablar, por eso.
7: Y Cajade me hablaba, me contaba cosas, y terminó diciéndome que yo era como su cura.
6: Mirá.
7: Así que tuvo un cura ateo.
6: Ateo. Y él, y tenía conocimientos, digo, de periodísticos, así, cuando él hacía el editorial, cuando hablaba con ustedes, que... ¿O no?
7: ¿Cómo te puedo decir? Del editorial, él me dictaba, él traía un cuaderno donde había escrito algunas ideas y me las iba tirando medio desordenadamente, y yo después se las tenía que ordenar. Ahí tenía que editarle la editorial. Uh-huh. Y de periodismo nos dio una gran lección. Porque estábamos formados parte del hogar de Cajade. Uh-huh. Donde estaban las casas de día, bueno, todo el hogar convivencial de 643. Uh-huh. Y tuvimos una reunión con los representantes de cada uno de los emprendimientos. Uh-huh. Y la casa de los bebés se había quedado sin heladera. Entonces la casa de los bebés, que recibe chicos recién nacidos hasta los 2, 3 años, sin heladera era imposible.
6: Claro, imposible.
7: ¿Y la heladera cuánto cuesta? Y costaba exactamente lo mismo que lo que perdía la revista por mes en sus primeros meses. Entonces yo a mí me agarró una vergüenza porque digo, ¿cómo puede ser que nosotros estemos gastando un dinero que tendría que ir para comprar la heladera? Entonces lo dije. Me dice, no, acá ustedes están totalmente equivocados. No saben de periodismo. Ahí lo de periodismo. Porque con las casitas, la casa de los bebés, la casa de... nosotros tiramos salvavidas para que la gente pueda subsistir. Pero con la revista lo que tenemos que hacer es parar la inundación. Entonces, bueno, era un concepto periodístico impresionante.
6: Sí, sí, sí.
7: Porque era una batalla ideológica que teníamos que dar desde la pulseada. Y creo que la perdimos.
6: No, bueno, pero tuvo muchos años y también está bueno pensar como una idea política, ¿no? También puede ser, uno siempre escuchó que por ahí los trotskistas tenían esa idea de siempre tener un diario como para también para difundir sus ideas.
7: Los anarquistas
6: sí. También, claro, ¿no? Es esa idea y bueno, también, o sea, desde la iglesia, pero no desde esto siendo ateos también, ¿no? Una cuestión de bueno, mucha política tenía la pulseada, ¿no? También
7: por tenía ahí, mucho
6: porque muchos por sí. ¿Cómo fueron también tantos años, ¿no? O sea, ¿cómo crees que se fue instalando, ¿no? También porque no solamente comprarla para, o sea, yo he sido lector de la pulseada, que no era para hacer una obra de bien, sino también porque se leía, porque era interesante también cómo fue esa búsqueda también de generar lectores.
7: La verdad que creo que entró mucho porque era la revista del padre Cajal.
6: Claro, ese es el punto.
7: Entró también por ahí.
6: Claro.
7: Después tuvimos la suerte de que había muchos buenos periodistas. Uh-huh. Y se acercaban muchos buenos periodistas a presentar sus notas y bueno, se fue juntando algo que si lo querés hacer no te sale.
6: Claro.
7: Es como algo, como una fuerza que atrae, eso era. Uh-huh. En un momento especial donde salía de la crisis, donde aparecía como una esperanza tibia la presencia de Kirchner,
6: claro,
7: en el gobierno.
6: No recién, se sabía,
7: no
6: claro.
7: Se sabía qué iba a pasar,
6: claro.
7: Pero había algunas señales. Uh-huh. Y se fueron juntando voluntades lindas.
6: Claro. Obviamente cuando uno pregunta es obvio que uno se va a olvidar porque no puede nombrar a todos incluso, sí. Pero si tenés que nombrar también periodistas que han pasado que vos crees que fueron importantes para la revista, más allá que uno obviamente se puede olvidar y siempre
7: sí,
6: quedan
7: seguro,
6: gente, pero ¿quién es así también para los que por ahí no conocieron a la pulseada y que también se pueden acercar porque también están los ejemplares, ¿no? Pero
7: si yo no recuerdo mal, Mariana Enríquez escribió en los primeros números de la revista. Tendría que ponerme a buscar en el archivo,
6: claro,
7: pero
6: sí,
7: bueno,
6: sí.
7: Algún memorioso como sí. Otro periodista, Daniel Badenes, se
6: sí,
7: debe acordarse,
6: se acuerda, claro.
7: Aunque él apareció un poco después. Uh-huh. Después estaba Carlos Gassman, después estaba Ingrid Jacek y estaba Ana Cacopardo, estaba Carlito Fanjul, bueno.
6: Sí, muchos.
7: Muchos, estaba Javier, mi hijo.
6: Tu hijo.
7: Que empezó a hacer sus primeros escritos periodísticos ahí con mucha pasión, con mucha capacidad y bueno, se fueron formando distintas personas también en la revista.
6: Claro. Uh-huh.
7: Después estaba Oscar Jalil, bueno, unos cuantos.
6: Muchos. Y contaste eso también en los tiempos históricos que también les toca después de la crisis, el kirchnerismo que no se sabía qué era, pero bueno, también les tocó todo el kirchnerismo. Y también cómo notaron los cambios que se producían en el país también con la cuestión de la línea periodística de la revista que podían coincidir o no con el gobierno.
7: Sí, nosotros teníamos una buena relación con el gobierno. No teníamos vinculación periodística, pero teníamos, por ejemplo, un aviso oficial, así como llegaba a todos lados, también en la revista había un
6: claro.
7: Aviso oficial.
6: Uh-huh.
7: Y cada vez que iba algún funcionario a visitar el hogar, Cajade les daba la revista.
6: Uh-huh.
7: Así que yo tengo la anécdota de cuando murió Cajade, me llama por teléfono a la redacción de la revista una persona que dice que es el secretario de Alicia Kirchner, que en ese momento era la ministra de
6: Desarrollo
7: Social de la Nación. Uh-huh. Y me dice, ella pregunta qué es lo que necesita la pulseada, qué están necesitando. Uh-huh. Le digo, mira, la verdad que en este momento no necesitamos nada. Uh-huh. Era una revista que daba cero ganancia y cero pérdida. Eso era el objetivo y uh-huh. seguíamos así. Y con el tiempo nos dimos cuenta que en realidad la revista no necesitaba, pero sí necesitaba el hogar. Y fuimos a verla uh-huh. al ministerio. Uh-huh. Y ella en el ministerio tenía muy presente la revista y dijo, Carlitos desde el cielo, uh-huh. ni Carlitos desde el cielo, ni nosotros desde acá vamos a permitir que la pulseada deje de salir. Mira. Después no pasó nada. Sí. Dejó de salir.
6: Pero ya no con.
7: Pero era sí, como claro. un espaldarazo.
6: Seguro, seguro. Y por eso, y siendo una cuestión tan personal, ¿no? De la obra que siguió más allá de la muerte de Cajade, ¿cómo fue también después el cimbronazo ese de la muerte de Cajade y seguir con la revista?
7: Y fue bastante complicado, muy complicado, claro. porque la revista se imprimía en la imprenta Grafitos. La imprenta Grafitos empezó a tener una serie de problemas y con Cajade, sin Cajade, todo se hacía más difícil, todo. Y era como, qué sé yo, como agachar la cabeza y seguir. Y seguir. Mm. Y seguimos. Sure. No, nada fácil, complicado todo. Pero bueno, también se fueron juntando cosas, personas que querían la continuidad de la revista, mm. que querían la continuidad de la obra. Y bueno, la obra sigue, la revista no, pero la obra sigue, que es su marca de identidad.
6: Claro. Vamos a hablar obviamente en esta hora también de tu trayectoria periodística, que también la estamos hablando, pero justo esto que hablamos ahí antes de que entres al estudio con Martín, que te contaba la cuestión de él contaba su anécdota de su primera nota que le editaste, digo, más allá que vos, porque eso, tu trabajo de editor, no es que te tengas que acordar a quién editaste todo eso, pero cómo era también tu trabajo, ¿no? También de que esto, gente joven que se acercaba, o que lo buscaban, y cómo era el trabajo de edición, o sea, cómo era tu rutina también de estos periodistas que después se consolidaron, que también te traían ese material, cómo trabajabas con ellos, cómo también hacías para que no se depriman, ¿no? Frente a alguna cuestión ahí como ser duro o no.
7: En principio nosotros teníamos como una vuelvo a una de las primeras preguntas, uh-huh. que la relación de Cajade con el periodismo. Uh-huh. Cajade quería que la revista tuviese mucho color. Cajade quería que se leyera fácil. Que la lectura fácil no significara bajar el nivel. Y quería que el diseño de la revista tuviese interlineados bastante grandes, uh-huh. el espacio entre las líneas, uh-huh. como para poder leerlo mejor, uh-huh. más fácil. Entonces, cada nota que llegaba, teníamos que tratar de que cumpliera esas consignas, uh-huh. que sea fácil lectura, interesante, que tenga políticamente de acuerdo con lo que pensábamos nosotros. Ese tipo de cuestiones. Uh-huh. Entonces muchas veces uno lee la nota, encuentra que está escrita con ciertas trabas que tendría que ser de otra forma. Entonces uno sugería algunas cosas uh-huh. y volvía al que lo escribió para que la reescriba. Uh-huh. A veces funcionaba bien, a veces no, y terminábamos muchas veces diciendo no puede salir. Claro. O reescribiéndola porque el valor de lo que tenía dentro era bueno. Era un trabajo medio tedioso.
6: Sí, pero no, está bueno.
7: No había inteligencia artificial para pedirle que haga nada.
6: Pero digo, justamente está la búsqueda de eso. O sea, no es que toda nota que llegaba se publicaba, sino que tenían justamente un concepto. Digo, eso se notaba leyéndola, digo, ¿no? Obviamente.
7: Es más, teníamos una. En esa época, no sé cómo se llamará ahora, una parrilla, que era el archivo de varias notas que podrían llegar a salir y que uno esperaba ya el momento justo o que coincidiera con otra nota. a veces había casualidades que hacía que 3 o 4 notas formaran una sección.

0: el título no era un título periodístico, no, no se vendía con el título. Uh-huh. Pero bueno, terminamos haciendo siempre una tapa lo más llamativa posible, con una buena foto y un buen título. Uh-huh. A veces lo lográbamos y muchas veces no.
1: Claro. Bueno, estamos con Carlos Saade. Vamos a escuchar un tema musical de Johnny Cash y Jan Carter, que es un tema que de Ray Charles, que es I Got the Woman, y seguimos con Carlos. 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

0: Ella tiene un boleto para viajar. Él hace planes para nadie. 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
2: Seguimos en Crítica y Ficción con nuestro invitado Carlos Saade y ocupamos la primera parte de esta hora hablando de La Pulseada. Carlos tiene una gran trayectoria en la Facultad de Periodismo, también en Radio Universidad, en Radio Provincia. Radios que, bueno, en el caso de universidad, obviamente de la universidad, Radio Provincia, obviamente de la provincia de Buenos Aires. Bueno, estuviste mucho tiempo en Radio Provincia también, ¿no? ¿Cómo fue tu paso también por la cuestión radial?
3: Fue como una casualidad. Ahí está Martín. ¿Cómo te va, Martín? Una casualidad. Yo había vivido durante mi infancia en Estados Unidos. Mira. Volví y tenía todas las trabas de no saber pronunciar bien la R, de no, qué sé yo. Bueno, entonces todo lo que

0: sea desde el primario, pasar a leer me daba terror. Por lo tanto, yo cuando empecé a estudiar periodismo, mi objetivo era gráfica, nada de radio ni menos televisión. Pero bueno, un compañero de la facultad, en ese momento de escuela de periodismo, estaba en Radio Universidad haciendo deportes, estudios centrales de las transmisiones deportivas, y me pidió que lo ayude. Entonces empecé a ayudarlo.
1: Claro.
0: Y entonces, porque en ese momento eran todos los partidos se jugaban al mismo día y a la misma hora,
1: Claro.
0: entonces había que estar escuchando otras
1: Los
0: radios para ver
1: domingos, claro.
0: los resultados y pasar los resultados. Así empecé en la radio. Después se produjo una vacante en el informativo y empecé a trabajar en el informativo escribiendo las noticias. Es en Radio Universidad. Y después se produjo una vacante en locución y unos amigos me insistieron para que hiciera locución. Y lo hice. Así que superé ese trauma y hice locución, hice periodismo. Y después en Radio Provincia, bueno, empecé desde el informativo haciendo la trasnoche durante 2 años. Y después me cambiaron de horario. Y bueno, después fui jefe del informativo a partir del 80 y 80 y algo, 85, 86, por ahí.
1: Y también esa provincia era una radio muy escuchada, ¿no? O sea,
0: Era muy
1: era
0: escuchada,
1: una cosa así como
0: sí.
1: impresionante, ¿no?
0: Era una época particular porque no estaba el boom de las radios, de las FMs, había pocas radios, muy pocas radios. Y Radio Provincia tenía un buen alcance, tenía una buena llegada por lo deportivo, había gente que vivía en distintas provincias, que escuchaba Radio Provincia y que a la noche se escuchaba. Y, por ejemplo, en la Guerra de Malvinas, a la noche se escuchaba Radio Provincia. Y los excombatientes del SESIM reconocían que ellos creían que Argentina estaba ganando la guerra porque estaban escuchando Radio Provincia que pasaba los comunicados oficiales
1: O sea, se
0: donde
1: escuchaba en las islas, se escuchaba Radio Provincia.
0: ellos escuchaban Radio Provincia. Porque en la transmisión a través del agua es mucho mejor y pese a que la frecuencia de la radio es alta y eso no perjudica la llegada. En esos momentos no había otra radio en esas frecuencias parecidas y no había interferencia.
1: ¿Y cómo fue, digo, eso también? Malvinas, la dictadura, en una radio pública.
0: Era comunicados oficiales y nada más. Yo recuerdo haber estado muchas horas con onda corta, que era la forma de conocer las opiniones de otros. Y en radio, desde Radio Francia había un comentario sobre la guerra de Malvinas que decía que Estados Unidos de ninguna forma iba a permitir que la Argentina se adueñara de las Malvinas porque tenía dos lugares por los cuales pasar del Pacífico al Atlántico. Uno era el Canal de Panamá, que era muy vulnerable, el comentario era así.
1: Casi
0: Era
1: sí.
0: vulnerable, con una bomba se le eliminaba el canal de Panamá y la otra posibilidad es ir por el sur. Y por el sur pasaba por Malvinas, tenía necesidad de abastecerse en Malvinas seguras en manos de los ingleses y no de los argentinos.
1: Claro.
0: Yo eso lo grabé y lo quise pasar al aire y no me
1: Obviamente no.
0: dejaron.
1: Claro. Y pues, y el cambio democrático, más allá que en el 85 empezaste a dirigir el informativo, pero también cómo se notó ese cambio, ¿no? Porque decís, sí, del comunicado oficial a la democracia.
0: Teníamos como una avidez de participar de una radio democrática. Había movimiento, había ganas de hacer, ganas de decir, ganas de buscar distintas opiniones, todo lo que no habíamos podido hacer antes. Y eso nos llevó a tener enfrentamientos con autoridades que todavía creían que estábamos en dictadura.
1: Claro, los radicales serían el
0: Por
1: gobierno.
0: ejemplo, los radicales nos habían impedido transmitir con libertad las primeras elecciones, que fueron, ya no me acuerdo, pero sería el 87.
1: Sí, 87.
0: 87. Querían que haya una persona del gobierno al lado de cada periodista. Mira. Hicimos un paro memorable. Bueno, y había esas cosas, no solamente el radicalismo, sino el peronismo, claro. Todos.
1: Eso, porque hay que contar una obviedad, que es claro, cada gobernador llegaba y cambiaba, la administración, en el sentido, eso, te tocó ese cambio de radicalismo, pues Cafiero, ¿no? También, y eso, el peronismo, ese peronismo renovador también, no sé si era tan renovador, yo me acuerdo de, yo era chico, pero ahí estaba también Raúl Barreiros, ¿no? Era el que...
0: Raúl Barreiros era el director.
1: El director, sí. Y hubo un cambio, pues, me acuerdo que ahí, eso, yo ahí empecé a tener conciencia de Radio Provincia como una radio que también tiene una programación innovadora. No sé si es así o no.
0: Fue así. La mejor radio que, de la que yo tengo memoria, de la que participé. La radio del gobierno de Cafiero fue muy, muy buena. Y se produjo con algo... Seguimos con pocas radios. Y un hecho político significativo. El gobierno estaba Alfonsín y... Radio Provincia era el único medio opositor al gobierno nacional desde el peronismo. Y Raúl Barreiros hizo una muy buena radio, con mucha inteligencia, y bueno, dejó una marca muy interesante, muy muy interesante. Y nosotros, cuando digo nosotros, digo el informativo, todos los periodistas del informativo, nos movilizábamos. Había un levantamiento de cara pintadas y todos estábamos en la radio, cómo hacemos para cubrir, todo. Fuera feriado, sábado, domingo, lo que sea. Teníamos, la grieta era dictadura y democracia.
1: Claro.
0: Entonces estábamos todos del lado de la democracia.
1: Claro. ¿Y hasta cuándo seguiste en provincia? ¿Cuándo te fuiste? ¿Cómo fue?
0: Me fui en el 92, cuando asume Dualde. Dualde, que cuando era intendente de Lomas de Zamora, decía que Radio Provincia era muy importante porque ellos, los intendentes, no tenían forma de comunicarse con la población, pues no era la época todavía de las FM. Dualde, cuando asume, pone como director a un tal Herrera, que era contador.
1: Mira.
0: Yo era jefe del informativo y lo primero que hace Herrera es llamarme y pedirme el nombre de 5 personas para despedir. Así que bueno,
1: ese fue el comienzo.
0: Empezamos a discutir, nota va, nota viene, porque en ese momento usábamos mucho las notas, por lo menos yo, para que quede documentado y tener un respaldo y que haya un expediente o algo. Y bueno, llegó un momento en que me harté, tuve algún problema de salud ahí en la radio y dije, bueno, me voy, retiro voluntario, y me fui.
1: ¿Y a dónde te fuiste así, periodísticamente?
0: Con el dinero del retiro voluntario hice un estudio de radio en mi casa. Hacíamos algunas publicidades, cursos de radio, de locución, de periodismo. Y después fui a la 92. Tuve un tiempito en la 92. Después me pasaron al diario Hoy, donde estuve 22 días como secretario general de redacción hasta que se pudrió todo.
1: Era muy complicada, ¿no? Siempre todos
0: sí.
1: La nombran como muy complicada la directora.
0: Sí, nene. Sí. Sí, no. Aparte, había manejos muy raros, muy oscuros. Terminamos considerándonos despedidos, claro, y haciendo juicio, que ganamos.
1: Bien. ¿Y seguiste como oyente de provincia o no?
0: Durante un tiempo sí, pero no estoy como oyente de ninguna radio. No, no estoy medio renegado, medio... No, nada en particular. Estoy más escuchando música, escuchando algún podcast, alguna vez algo de radio. No mucho,
1: claro.
0: No mucho.
1: Y bueno, contaste eso, tu paso también lo que era la escuela de periodismo. También fuiste profesor, ¿no? ¿Cómo fue tu experiencia de profesor en la facultad, en la escuela de periodismo?
0: Fue buena, yo creo que fue buena. Teníamos muchas comisiones de trabajos prácticos, teníamos muchos ayudantes, y yo me dedicaba fundamentalmente, cosa que no hace habitualmente los titulares de cátedra, me dedicaba a elaborar algunos cassettes, en esa época, cassettes didácticos, para que cada ayudante lo tuviera para trabajar la clase. Entonces yo trabajaba con los ayudantes, que eran en general entre 15 y 20, y ellos después lo distribuían a los alumnos. Fue una experiencia buena hasta que se cortó, porque en la facultad empezó a haber una ambición demasiado desmedida por tener personas que fuesen incondicionales a la conducción.
1: Claro, sí, sí. O sea, te pasó en todos lados, digo, en lo que estás contando, eso también para hablar del periodismo, todas las cuestiones que tienen, ¿no? O sea, provincia, el cambio este que pasa con Duhalde, que te dice el contador que hay que echar a 5, estos 22 días en el diario Hoy, la facultad de periodismo también ser incondicional, ¿no? También todo esto que no es nuevo, ¿no? En la cuestión del periodismo, pero también las presiones que sufre también el que labura de eso, ¿no? Que también, digo, me parece que también ahí estuvo después la experiencia de la publicidad, totalmente distinta.
0: Totalmente distinta, sí.
1: ¿Y universidad, que no hablamos de Radio Universidad, cómo fue?
0: Universidad fue algo. Yo te conté, sí, el comienzo de, sí, en deportes.
1: Sí, de los partidos,
0: justamente. De los partidos. Después trabajé algo en el informativo. Cuando llega la dictadura, nos rajan a todos. Y a los pocos días aparece el director que habían nombrado de Radio Universidad en mi casa para ofrecerme volver al informativo. Era un buen tipo.
1: Sí.
0: Y estuve 3 meses. Y nos echaron porque enseguida nos echaron. Y bueno, y después me quedé haciendo un programa de radio, que fue mi primer programa de radio. Un programa de radio de tango. ¿Qué sabía yo de tango en ese momento?
1: Absolutamente no era que era algo
0: nada.
1: Que
0: no.
1: Te tocó.
0: No. Estaba hablando con Mario Giorgi, un periodista de Capital, bueno, que estuvo mucho tiempo acá en La Plata, en Radio Provincia, en Radio Universidad como locutor. Me dice, vos tenés que hacer un programa, si querés te ayudo, bueno. Entonces, pensé en un programa de esta forma, media hora de tango. Los primeros 10 minutos yo hablaba de algo del Buenos Aires de ayer con un tango viejo. En la segunda mitad, 10 minutos, Mario Giorgi hablaba del Buenos Aires de hoy con un tango moderno. Y en los últimos 10 minutos conversaba con Mario Teruggi sobre Lunfardo y las letras de los tangos y lo que era el lunfardo. Mario Teruggi era el padre de Diana Teruggi. Y yo te estoy hablando del año 79. O sea, ya había
1: pasado lo de calle 30.
0: Y yo iba a la casa de Mario Teruggi, que quedaba en 58, 59, 8 y 9, y de ahí nos íbamos caminando a Radio Universidad. Nunca hablamos de Diana.
1: Mira.
0: Porque en esa época también habían desaparecido ciertas palabras, había como un exilio de las palabras, y Mario buscó durante mucho tiempo cuidar a sus 3 hijos que quedaban. Y bueno, íbamos y grabábamos la parte de él, que era muy interesante, por un tipo muy lector, muy estudioso, de distintas cosas, escribía novelas, también estudiaba libros como qué sé yo, importantes que no lo podía hacer cualquier persona. Y también entrabas a la casa y encontrabas un mecano con que había hecho una vuelta al mundo con motor. Se dedicaba a hacer de todo un poco.
1: Que vos te encontrás eso, que estuviste en Estados Unidos tu infancia, porque tu viejo también era del,
0: era
1: de la ciencia.
0: Del palo, claro. Claro. Sí.
1: Así que también había una unión ahí.
0: Sí, ellos se conocían, sí, sí, sí. Se conocían mucho y era una familia conocida de todos. Claro. Sí, sí. Este, bueno, así que durante 2 años hice ese programa de tango que se llamaba Algo Más Que Tango.
1: Que era realmente algo más que tango.
0: Sí. Y todavía tengo grabadas algunos cassettes con. Que he digitalizado con programas.
1: Y eso que está, por eso, contás justo que cosas que tenés así grabadas, digitalizando, ¿tenés algún proyecto con eso?
0: No, no, no, no, no sé qué. Lo hago para. Hace mucho que no lo hago. Pero lo hago porque encuentro cosas que me interesan.
1: Claro.
0: Y bueno, y ya después en la computadora no ocupan lugar.
1: Claro.
0: Y mientras tanto el cassette es como un como una carga física.
1: Sí. Pero tenés idea de, así de después eso que circule, tenés ganas que circule.
0: Sí,
1: eso?
0: Me gustaría que circule. Algunas cosas me no quedo renegado con mi pasado.
1: Claro.
0: No hay algunas cosas que me gustan. Hay entrevistas muy interesantes que hicimos durante, en provincia tuvimos un programa durante un par de años, se llamaba Sin Fronteras. Y era todos los días y hacíamos una entrevista. Tengo algunos.
1: ¿Quiénes son así que te acordás, así que interesantes?
0: El fiscal Ricardo Molinas. Un profesor de petróleo con una que tengo la grabación de Silenzi de Stagni. Con una visión nacional de los recursos naturales y del sur. Me acuerdo mucho también de el general Leal. El general Leal fue un general el primer general que llegó al Polo Sur.
1: Mira.
0: Y tenía una visión nacionalista de sin Z.
1: Sí, sí, sí. Real.
0: Real. Y me acuerdo haberlo llamado para entrevistarlo y le dije cuál era el número, el nombre del programa Sin Fronteras, y me dijo, ah, me encanta el nombre.
1: Mira.
0: Y entonces lo tuvimos. Y él había creado una idea de formar un polo energético en el sur, en la península de Valdés. Porque decía que en el istmo que hay en la península, cuando de un lado hay marea alta, en el otro lado hay marea baja, y viceversa. Y entonces esa diferencia de marea podía servir para hacer girar una turbina y con eso dar electricidad a todo el país. Parece que Perón no le dio mucho calce,
1: sí.
0: Pero a mí me resultó muy fascinante sus ideas y su compromiso. Y después, bueno, Pérez Esquivel, actores, escritores, escritoras, como Elsa Bornemann, bueno, de todo un poco.
1: Está bueno igual eso, que también en lo que contás, que estaban pensando cosas. Silenzi, que lo nombrás, también tenía una postura sobre Malvinas también, ¿no? Antes de la guerra, digo, pensando en que son temas actuales, ¿no? El tema de las tierras, de la electricidad. Martín Luna hace poco tuvo. ¿Cuántos días estuviste sin electricidad, no? Digo, por eso también, digo, pero es como. Es parte de también,
0: claro,
1: ¿no? De pensar. De hecho, bueno, si te tocó también el radicalismo estuvo todo el tiempo con también. ¿Te acordás que estaba esa cuestión de que no sé cuánto? De hecho, la radio termina ganando frente a la televisión, que había una restricción horaria que solamente se podía ver, no sé, horas, digo, pero eran temas como muy.
0: La electricidad.
1: Sí, ¿no? Y también eso, y me acuerdo justamente que decís el fiscal Molinas, que son personas que por ahí son olvidadas y que tenían mucha importancia porque se lo veía como una especie de fiscal que estaba para el pueblo, ¿no?
0: Y había gente como Humberto Volando, de la Federación Agraria. Había, no me acuerdo el nombre, de un tipo que era el titular de la Federación de Bioquímico, Farmacia y Bioquímico de la, bueno, no me acuerdo, sí. No me acuerdo el nombre, que nos decía: los dueños de los medicamentos son los dueños del petróleo, son los dueños de las armas, son los dueños del mundo.
1: Estaba contando lo que pasó, lo digamos, pasado, ¿no? Por eso está bueno eso, pensar que el pasado, estaría bueno eso, que sigas recuperándolo también, ¿no? Para tenerlo, porque son cosas actuales también, ¿no? Sí, me parece, sí, que sí. Está bueno.
0: Estaba uno de los invitados, Dalmiro Sáenz, uh-huh. Y llegaba, venían de Buenos Aires, venían de Buenos especialmente. Aires, claro. Algunas veces los podíamos ir a buscar, pero otras veces no. Y antes de empezar el programa le digo: Dalmiro, ¿qué estás haciendo? Estoy estudiando el enemigo. Le digo: ¿y cómo se hace para estudiar al enemigo? Y yo leo libros que escriben ellos, claro. Y voy a las conferencias. Entonces voy y escucho, porque, para ver cómo era que decía, nosotros tenemos la sabiduría, pero ellos tienen la inteligencia, y nosotros tenemos que llegar a tener sabiduría e inteligencia.
1: Claro. Eso también, por eso es recuperar también a Dalmiro Sáenz, que en un momento también fue muy mediático, hoy quizás está olvidado y era como también...
0: Pero esto lo tengo en el cassette de la cabeza.
1: Eso es importante. Bueno, lo estamos recuperando ahora en Futura. ¿Y con la radio Futura tuviste alguna relación?
0: No. Siempre fui buen oyente. Uh-huh. Hasta hace poco, ¿no? Hace mucho no escucho, no, claro. Estoy escuchando
1: radio. No estás escuchando radio.
0: Sí, a veces uno tiene más.
1: Sí, obvio.
0: Esas dudas, esas cosas. No porque no me guste o no. Pero bueno, la siento como mi casa casi, aunque bueno. Nunca trabajé acá.
1: Y contaste eso, que cuando hiciste un programa de tango no te gustaba el tango, o no te gustaba tango, y después te terminó gustando.
0: Me gustó, sí, me gustó. Pero era mucho laburo, porque yo no era de poner cualquier tema. Entonces claro. Me traía de la discoteca a mi casa, y en el Winco escuchaba los tangos hasta que encontraba uno que me gustara.
1: Y esto de los cambios tecnológicos que contás también, de pasar eso del lugar que ocupaba el cassette, todo eso, a pasar a la computadora, o esto que contás de los discos de vinilo, digo, ¿te sentís bien con los cambios tecnológicos en ese sentido, o hay una nostalgia por esos materiales?
0: No, particularmente no soy tampoco muy tecnológico. No me, más que un Facebook, que de vez en cuando escribo algo. No tengo Instagram ni ese tipo de cosas. No me seduce estar más tiempo frente al teléfono o a la computadora, y tampoco me gustan las opiniones así rápidas, y los insultos y las cosas. Me pone un poco mal la falta de respeto que se esconde en el anonimato. Entonces te escriben cualquier cosa y no me gustan esas cosas, no, prefiero algo más. Pero de la tecnología, yo me acuerdo cuando estaban en la 92, escribía los boletines a máquina, porque tenía que escribir un boletín cada 15 minutos, y la única contacto que yo tenía era con la máquina de escribir, y la computadora no, todos tenían computadora, pero yo no tenía tiempo de ponerme a jugar y aprender. Y después, bueno, ya está, y acepté la computadora perfectamente. No, son buenos los cambios tecnológicos, son buenísimos.
1: Está bueno. Vamos a escuchar un tema musical que es de los Shakers, no es tango, es What a Love, y después seguimos los últimos minutos con nuestro invitado Carlos Sade.

0: Bueno, seguimos en Crítica y Ficción con nuestro invitado Carlos Saade, que hemos pasado por muchos lugares, muchos momentos. Y un poco me quedé con esto que contabas, que llegaste de chico de Estados Unidos a La Plata, y que, bueno, todo esto que hablamos de tu trayectoria en la facultad, en Radio Provincia, en Radio Universidad, en La Pulseada, está muy vinculada con la ciudad. ¿Qué representa para vos la ciudad de La Plata?
1: Y es como que yo soy de La Plata. Yo nací en Córdoba, pero en Córdoba iba para fin de año y nada más. Acá en La Plata, tuve todo, no solamente los trabajos, sino la familia, la esposa, los hijos, las hijas, los nietos y la nieta, todos de La Plata.
0: Claro.
1: Y bueno, es la ciudad que en la que me gusta estar.
0: Y por eso, yo te he visto con tu esposa, sí, también que vas a ver obras de teatro, ¿no? También hay una preocupación ahí, también te despierta cosas, ¿no? La ciudad también en eso
1: Sí,
0: del movimiento que tiene.
1: es una ciudad muy muy linda en lo cultural y por suerte lo podemos aprovechar. Nos
0: Totalmente.
1: gusta ir al teatro, nos gusta ir al cine, nos gusta ir a escuchar música. Extrañamos Ciudad Vieja.
0: Claro. Que
1: Pero
0: del barrio de ustedes aparte, ¿no?
1: claro, es cerquita. Sí.
0: Y contabas igual que estás medio como que el periodismo últimamente, esto que contabas de que hay mucho insulto, de hecho hasta uno lo podría llevar a la figura del presidente, esto que contabas, que no es anonimato, pero está todo el tiempo con las redes, ¿no? Insultando, pero, o sea, estás medio alejado así de la escucha o de la lectura de periodismo actual, o estás ahí medio...
1: Como que lo toco un poquito como para no estar totalmente desinformado, pero
0: Claro.
1: no estoy, no me meto mucho no sé. Es como una crisis que tiene que ver conmigo también y con el país. El periodismo, no sé, lo noto, no sé, no me gustan los gritos, no me
0: Claro.
1: gustan las, no sé, la forzar las cosas para interpretarlas del modo que te viene bien ideológicamente. Entonces, no sé, en algún momento yo dije, bueno, si yo ya escuché todo lo que tengo que escuchar para saber qué posición tener,
0: Claro.
1: ¿para qué tener que estar escuchando? No sé, entonces, por ahí estoy medio renegado en esto
0: No, igual
1: y
0: está bien, igual contás que
1: son
0: también,
1: épocas.
0: pero escuchás podcast también, que
1: También
0: justamente seguramente
1: a
0: no deben
1: veces,
0: ser
1: sí.
0: esos que están tan determinados por una esto o el otro, ¿no? Seguramente.
1: Me gusta leer libros y después buscar entrevistas a los escritores y de ahí volver y hacer otra búsqueda y aparece otro libro y entonces voy, me lo compro y lo leo y estoy conforme con eso.
0: Perfecto, para cerrar, ¿tenés algún libro para recomendar a los oyentes? ¿Así? ¿Alguno que te haya interesado para recomendar?
1: Me llamó mucho la atención un libro. No sé si ubicás La Llamada,
0: Sí.
1: que cuenta la historia de Silvia Labayru. A ella le hacen una entrevista y cuando la despiden como Silvia Labayru. Ella dice que no es con acento, es Labayru. ¿Por qué? ¿De dónde viene? Es un apellido vasco, en donde dice ella no se acentúa. Y entonces el periodista le pregunta, Ernesto Tenenbaum, le pregunta si había leído Patria de Santiago Aramburu. Y dijo, sí, es mi libro de cabecera.
0: Mira.
1: Entonces voy a comprarlo, lo compré y lo leí. Es un libro de 600 páginas que se lee como si nada. Muy bien escrito. Es un libro que tiene que ver con la vida de dos familias atravesadas por la ETA. Y bueno, pese a que tengo algunas diferencias, o diferencias no, me parece que le falta alguna profundidad ideológica al tema de la ETA. Es un libro muy bien escrito, muy interesante, y con una escritura muy particular, donde son 9 personajes, cada personaje es narrador de sus capítulos, pero además hay un narrador externo que se mete a veces. Está, me parece de lo último que leímos y muy interesante.
0: Buenísimo, así que una recomendación también para quienes nos están escuchando. Bueno, Carlos, la verdad un gusto
1: grande verte, venir a charlar y estar en esta radio amiga.
0: Bueno, Carlos Saade estuvo con nosotros, un lujo. Mi nombre es Juan Albellini y nos encontramos el miércoles que viene. Ahora quédense con Martín Luna y Cacodelfia, y le agradezco por supuesto a Juanma Chávez la operación técnica. Nos vemos el miércoles que viene.
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1: El oyente, que como nosotros se ha metido jugando en esta suerte de aventura, deberá considerar un instante si le conviene permanecer en el dial las próximas 2 horas. Porque una vez que se lance al túnel de los vértigos, ya no podrá volver.
2: Ya no podrá volver.
1: Ahora bien, si confiando en sus entrañas decide bajar a la ciudad imperceptible, debo advertirle que, a poco de caminar, se perderá entre millones de rostros que deambulan por los barrios y las esquinas de esta ciudad sin olvido. Gente que carga historias en los bolsillos, preguntas en la mirada y silencios que pesan más que las palabras. Y caminando por donde caminan los niños, contrabandeando sueños y esperanzas, se encontrará usted con cantores que cantan para no olvidar, con poetas que escriben en servilletas, con actores de veredas gastadas y malabaristas del día a día, pintores de muros anónimos, escritores sin mesa fija, mujeres y hombres que hacen del paso una forma de resistencia. Junto a ellos presenciará el despertar de una Babel de lenguas y apetitos y se encontrará más cerca de las contrarias intenciones de los hombres, donde se rozan deseos opuestos, intenciones cruzadas, heridas abiertas. Y en los umbrales de Cacodelfia, un viajero imaginario lo invitará a clavar los ojos más allá de la infamia. Y un poeta le dirá al oído: no buscamos hacer nada bello, solo hacerlo verdadero.

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Amigos y vecinos, sobre los riesgos de continuar este viaje, ya han quedado ustedes debidamente advertidos, así que sean todos una vez más bienvenidos a un nuevo descenso a la oscura ciudad de Cacodelfia, el último de septiembre, es este, ¿o no? ¿Qué le parece? ¿Qué le parece? Ya estamos entrando en octubre, mes de revoluciones, dijo alguien por allí. Y acá estamos comenzando entonces un nuevo recorrido que nos va a estar llevando a la plaza del barrio, donde nos vamos a volver a encontrar con nuestra artista destacada. Luego vamos a ir a la librería Mascaró. Vamos a ir más temprano, porque la semana pasada llegamos un poco más tarde, estaba todo apagado. Así que vamos a darnos una vuelta por la librería Mascaró, donde siempre nos espera la licenciada Loana Barletta. Y vamos a terminar la noche en la cantina de la Guardia Nueva. Allí nos vamos a encontrar a conversar un ratito con Romina Grosso. Ella es la cantora de Piraña, una agrupación de tango contemporáneo nacida ya por el año 2014-2015, están en poco más de 10 años y acaban de editar un trabajo discográfico que está inspirado en la obra de Bernardo Cordon, un escritor, digamos, no tan reconocido, pero que ha sido contemporáneo de Marechal, por ejemplo, de Tunión, de Roberto Arlt. Ellos creo que incluso todos ellos son un poco más grandes. Bernardo Cordon nace a 1915 por allí y ellos nacen un tiempo antes, pero cuando se repasa la historia de los escritores argentinos renombrados y se arman esas listas y qué sé yo, difícilmente aparezca el nombre de Bernardo Cordon por aquí. Y sin embargo, bueno, nosotros lo hemos conocido gracias a la editorial Mil Botellas, digamos, y a Ramón Tarruelia, que de alguna manera fue el que nos presentó a Bernardo Cordon hace ya unos cuantos años, incluso antes de que se editaran, que la editorial editara ese libro que se llama Alias Gardelito. Tiene dos cuentos, Alias Gardelito y Kid Nyandubai. Creo que antes de incluso de editar esos libros, la editorial, Ramón ya nos había hablado, porque, bueno, aprovecho para contar alguna cosita. Estamos cumpliendo 20 años, le dije. Sí, ahora le voy a contar, así usted se prepara para... Ya va agendando. Y siempre hubo un espacio dedicado a la literatura. El primero que se ocupó de estas cuestiones fue José María Payaoro, ese enorme poeta que se nos fue hacia el gran misterio hace ya unos años. Luego estuvo Ramón Tarruelia. Y después, quien se acaba de retirar, Juan Manuel Bellini. Y Ramón, en esas columnas que hacía, nos presentó a Bernardo Cordon. Todo esto para decir que Piraña acaba de sacar un disco inspirado en la obra de este enorme escritor argentino. Vamos a hablar de ese trabajo, vamos a hablar con Romina Grosso de ese nuevo material de Piraña, que es una agrupación de tango nacida en Parque Patricios. Y que, bueno, ya ha editado 6 discos. Vamos a conversar un ratito sobre este material. Por ahí vamos a estar terminando entonces la noche. Como les decía, estamos cumpliendo 20 años. Hay aniversarios, bueno, que se festejan de alguna manera mirando el calendario, y hay otros que se celebran mirando todo lo que pasó en el medio. Bueno, estamos cumpliendo 2 décadas de radio. 2 décadas de noches largas y no tanto, de conversaciones que empezaban siempre con alguna pregunta y terminaban vaya uno a saber dónde, ¿no?
de músicos, de escritores, noches de vecinos y amigos, y también de algún desconocido que alguna vez se sentó frente a estos micrófonos y también dejó una historia dando vueltas por el aire. Así que bueno, por eso decimos que tenemos ganas de celebrar estos 20 años, no porque simplemente esté ahí en el marco de una fecha puntual. Queremos abrir un poco las puertas y encontrarnos. Así que este jueves 8 de octubre, próximo jueves 8 de octubre, a partir de las 20, pasadita las 20, vamos a encontrarnos todos en el viejo teatro de la ciudad para compartir una noche con la compañía Golondrinas de Yeso. Ellos van a estar presentando La Margarita en un formato especialmente pensado para esta ocasión, radioteatro. Ellos se inspiraron en este ciclo que comenzó hace un tiempo aquí en la radio. Vinieron hasta aquí, algunos de ellos pudieron observar lo que sucedía en este ciclo y dijeron, esto está bueno. ¿Por qué no pensamos la posibilidad de llevar La Margarita también a este formato? Así que inspirado ahí en ese hermoso trabajo que vienen haciendo los compañeros, nace este formato especial de radioteatro, en donde van a estar presentando entonces La Margarita, esta historia que nace en los sonetos de Mauricio Rosenkopf y que nace también del disco La Margarita, justamente, de Jaime Ross, una historia de amor, pero también es una historia de memoria, es una historia de resistencia, es una historia de palabras que han encontrado la manera de sobrevivir incluso en las condiciones más difíciles, ¿no? Así que los esperamos a todos. Esto es el jueves 8 de octubre. Vamos a estar entonces reunidos aquí en esta esquina de 5 y 75, y vamos a disfrutar de este espectáculo que la compañía Golondrina de Yeso viene haciendo hace ya muchos años. Decían 13. Hace 13 años es una obra que han presentado en distintas partes y en distintas salas de tanto de la ciudad, como también han tenido la posibilidad de salir de gira y presentar esta obra un poco más allá de las fronteras de la ciudad. Así que será un gusto poder disfrutar de ese encuentro. Así que si gustan, ya saben, el próximo jueves 8 de octubre los esperamos. Los esperamos para encontrarnos con todos ustedes, con quienes alguna vez pasaron por aquí, con quienes alguna vez se animaron a descender a la oscura ciudad, quizás con alguno que se acerque por primera vez. Porque bueno, 20 años de radio también tienen que ver con eso, ¿no? Con una cantidad enorme de amigos y de voces que de alguna manera terminaron formando parte de una misma conversación que comenzó, bueno, un 4 de octubre del 2006 y continúa y todavía sigue hoy, digo. Por eso los invitamos también a que se den una vuelta el próximo jueves para compartir una historia, para compartir una copa, para compartir una noche. Dicho esto, querido Gabriel Robledo, ¿cómo dice que le va? Buenas noches. ¿Todo bien? Más o menos. Está lloviendo. Y bueno, mire, yo le cuento. Estuve escuchando a alguien por allí, especialista en temas climatológicos, y dijo algo así como que acostumbremos, ¿no? Van a ser 2 o 3 días de sol y 2 o 3 días de lluvia. 2 o 3 días de sol, hoy vamos a llegar a los 30 grados y al otro día vamos a bajar a los 11. Así que vamos a tener que prepararnos un poco para esas cuestiones. ¿Cómo? Y sí, vamos a estar enfermos, todos vamos a estar enfermos si pasamos de los 30 grados a los 10 y del calor al frío, la lluvia. Bueno, ¿qué va a ser? Mire, ya me agarraron. De solo pensarlo, mire cómo me puse de solo pensar lo que se viene. Salgamos a caminar, de todos modos, amigos. Salgamos de nuestras casas y encontrémonos en una esquina, por ejemplo, en esta, que fija nuestra identidad y nuestra
tenencia. Desde allí volvemos entonces esta noche a descender a la oscura ciudad de Cacodelfia.

sin más inconvenientes que un acceso difícil, cada miércoles nos adentramos en terrenos mágicos, donde la quietud y el silencio expresan algo maravilloso. 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

era especialmente la milonga, el estilo y el triunfo. Cuando sus hermanos decidieron retirarse, Karen Arranz inició su camino como solista sin abandonar aquella tradición familiar. La guitarra criolla, la música bonaerense y la obra de maestros como Atahualpa Yupanqui, Abel Fleury y Osiris Rodríguez Castillos se convirtieron entonces en pilares de una identidad artística que también incorporó sus propias composiciones. Su trayectoria la llevó a escenarios de todo el país, a reconocimientos como el de Revelación en la Fiesta Nacional de la Yerba Mate y a presentaciones en Cosquín. Durante 15 años, además, realizó El Sur se viste de gala, encuentros dedicados a la música surera que permitieron homenajear a grandes referentes de la música criolla. Por aquí pasó Marmolino Palacios, por aquí pasó Suma Paz, por aquí pasó se me fue el nombre. Bueno, muchos referentes pasaron por este ciclo organizado por Karen Arranz. Creo que Alberto Merlo también pasó por aquí. Pero su tarea no se limitó entonces a los escenarios, porque desde que decidió seguir adelante con la música en plan solista, cuando sus hermanas decidieron apartarse de ese mundo, también Karen Arranz comenzó a relacionarse con la radio, con los medios de comunicación, y fue así que durante más de 2 décadas llevó adelante Entre Nosotros, un programa dedicado al folclore en Radio Universidad Nacional del Sur, y también desarrolló trabajos de investigación, de escritura y televisión vinculados con el folclore y la historia. Así, entonces, el recorrido de Karen Arranz combina herencia familiar, guitarra, creación y una persistente tarea de difusión de la cultura criolla, una manera que ha encontrado de mantener viva una música que para ella no solo se recibe como legado, sino también se toca, se canta y se comparte. Karen Arranz, entonces, es esta semana nuestra artista destacada, y a ella, a continuación, escuchamos.

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0: Bien, del repertorio de Karen Arranz, hemos elegido algunas obras que dan cuenta de una parte de, fundamental de su trabajo, que tiene que ver con el rescate y la difusión de la música de la llanura pampeana y del canto surero. En ese sentido escuchábamos primero Jahuel, una milonga surera de Cristóbal Carranza y Carlos Parisotti, con décima de inicio de Horacio Otero. Una obra muy presente esta en las presentaciones en vivo y en las grabaciones de Karen Arranz, también reconocida por la complejidad de su ejecución en la guitarra, ¿no? Y seguidamente compartíamos Tierra Ranquelina de Carlos Di Fulvio, y cerramos el bloque con La Galponera, una obra de Osiris Rodríguez Castillos, que abre su producción discográfica Así le canto a mi gente. Tres canciones entonces que nos acercaban a una música profundamente ligada a la llanura, a la guitarra y a la identidad surera, que es lo mismo que decir tres músicas que nos arrimaban al canto y al decir de Karen Arranz.
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0: 35 son los minutos que han pasado ya de las 10 de la noche en todo el territorio de la Patria Chica, y como lo habíamos anticipado, llegamos a la librería Mascaró un poco más temprano para que nos podamos encontrar con la licenciada Loana Barletta, quien nos recibe, saben ustedes, siempre por aquí, con una lectura lista para compartir con quienes andamos por estos lados. ¿Cómo anda, Barletta? ¿Cómo le va? Buenas noches.
2: ¿Cómo le va, Luna? ¿Todo bien?
0: Todo muy bien, muy bien. ¿Usted cómo anda?
2: Bien, bien. Acá bueno, andamos escuchando la lluvia, que ¿vio? Así vino de sorpresa.
0: De repente, así.
2: De repente.
0: Así bueno, será, ¿eh? Le vuelvo a decir a usted, se lo decía a Gabo, se lo digo a usted también. Pareciera ser que los tiempos que vienen por delante van a ser de este modo. Mucha lluvia, ajá, mucho calor, ahí, como una mezcla insoportable.
2: Sí. De, y mucha humedad, de, claramente.
0: Claro, la humedad, y todavía no han aparecido los mosquitos, que deben, estar, que deben estar por llegar. En algún momento ya están entre nosotros también.
2: Así a la vuelta de la esquina.
0: A la vuelta de la esquina están los mosquitos esperando su tiempo, ¿no? Este, así que, bueno, este, va a estar lindo el verano.
2: Sí, sí, sí. El fenómeno del niño que
0: el,
2: se viene.
0: Ese mismo. También. El fenómeno ese del niño.
2: Sí.
0: Así que, bueno, Barletta, ¿qué va a ser? Hoy tenemos bueno, lluvia, mañana seguramente un día de mucho sol, y al otro día un día más complicado. En fin.
2: ¿Qué así, va a ser? La vida, que, la vida
0: que,
2: misma.
0: Habrá que acomodarse una vez más. ¿Qué,
2: así es.
0: ¿Qué tiene para contarnos?
2: ¿Qué tengo para contarles?
0: No
2: tengo
0: sé, para contar. ¿Tiene para contar no sé, alguna novedad, algún libro, algún enojo por ahí, alguna algo lo que nosotros
2: todo en ese orden? Novedades, libros, enojos, en ese orden quiere así arrancamos.
0: Cuénteme lo que quiera. Estamos acá, nosotros llegamos a escuchar, es su tiempo.
2: bueno, siempre yo vengo acá a recomendar libros, que es lo que una más o menos intenta saber, no digo sí, que sabe, intenta saber. Uh-huh. Pero bueno, justamente hoy hace algunas horitas nos desayunamos con algunas buenas nuevas que los medios de comunicación platenses nos han estado spoileando algunas noticias.
0: ¿En serio?
2: Entonces digo, bueno, claro, digo, bueno,
0: buenas noticias.
2: Voy a hablar con buenas noticias, sí, pero bueno, digo, voy a hablar con Luna porque no, justo acá en nuestro espacio no vamos a estar charlando de algo que ya se está empezando a comentar por ahí, que tiene que ver con este evento que es la Noche de las Librerías Platenses, que sucede cada noviembre desde hace ya 6 años.
0: Está, 6 años
2: va a ser la sexta edición de la Noche de las Librerías. Sí, exactamente. Bueno, nada, como siempre solemos hacer una especie de anuncio colectivo con todas las librerías participantes y demás, pero bueno, parece que se filtró. Ya somos tan importantes que la información se filtra, ¿viste? Ajá. Qué bárbaro. Sí, bueno, nada, hoy salió en algunos portales de medios platenses, finalmente que viernes 6 de noviembre va a ser la sexta edición de la Noche de las Librerías Platenses, lo cual es la parte cierta de la información que circuló.
0: No solo pero, que se anticiparon, sino que hay algo de la información que no es del todo real.
2: Claro, ¿sabes qué sorpresa? Sí, exactamente. Una parte real, que es la del 6 de noviembre, y la otra parte, que no es real, es que el municipio de la Ciudad de La Plata está acompañando esta iniciativa y organizando junto con las librerías platenses. Ajá. Como hace 6 años, esto no es así. Porque si hay algo
0: hay una
2: que
0: conducta,
2: nos...
0: Ahí hay una conducta.
2: Hay un patrón, digámoslo. ¿Por qué no? Hay un patrón de parte de las librerías, hay un patrón de parte del municipio. Bueno. No, ¿para qué decir otra cosa? Así que en este humilde
0: espacio. Pero ustedes
2: espacio
0: empezaron que hemos... este ciclo, esta idea nació con la otra gestión. Con la gestión anterior a la actual.
2: Sí. Sí, claro.
0: ¿Y la actual tiene el mismo comportamiento que la anterior?
2: Bueno, digamos, el mismo exacto no, porque han hecho las veces de reunirse y de charlar y de, bueno, nada, de abrir un canal de diálogo, pero bueno, en la cancha se ven los pingos, decía mi abuela, y bueno, y la realidad es que no hemos tenido más que algunas palabras, unos intercambios, pero bueno, era importante aclarar porque, digo, aclarar esto porque yo digo, un ser humano hoy abría un medio y decía, uy, mirá qué bien, la Noche de las Librerías, qué bien el municipio que va a ayudar y a organizar. Entonces, bueno, salimos acá a comentarle a la gente muy amablemente que efectivamente el 6 de noviembre van a poder ir a las librerías platenses, van a poder tener espectáculos, presentaciones, música, lo mismo de siempre y mejor, porque este año venimos muchísimo mejor organizados, por suerte y demás cuestiones, pero simplemente aclarar que, como siempre, es un evento autogestivo.
0: Ajá.
2: Y así se mantiene y así se mantendrá en tanto en cuanto sigamos teniendo la gente que está a cargo de cultura y demás cuestiones.
0: Uno de estos portales platenses que usted menciona informa que la iniciativa es organizada por librerías independientes con el acompañamiento de la Municipalidad de La Plata.
2: Sí, ese mismo texto es el que está replicado, por eso asumimos que alguna buena persona se habrá sentado con muchas ganas de contar sobre la Noche de las Librerías, habrá hecho una gacetilla y la habrá enviado a varios medios, porque no creo que justo todos los medios se levanten con la misma idea de escribir la misma mentira, ¿no? Pero bueno, así que bueno.
0: Quien escribió tenía muchas ganas de hacer creer que la municipalidad está acompañando esta iniciativa, ¿no?
2: Sí, muchísimas ganas de decir algo que bueno, que no es.
0: ¿Y por qué crees?
2: ¿Qué más quisiéramos que sea así? Porque implicaría seguramente no tener que invertir para nosotros, que no estamos en una situación en la que nos esté sobrando precisamente, más bien lo contrario. Entonces es un esfuerzo muy grande el que hacemos todas las librerías para hacer la Noche de las Librerías, el evento del año para nosotros, y requiere de eso, de mucha logística, de poner plata, de la mayoría de las veces perder plata. Pero bueno, así que así fueron las cosas, no sabemos muy bien. Nos hemos desayunado leyendo diarios de esta situación.
0: Mire usted. ¿Por qué cree que esto qué hay detrás de esta necesidad de salir a contar algo que realmente no
2: No, quizás
0: no, no está sucediendo, digo, legitimar institucionalmente al municipio.
2: Sí, yo me imagino que sí. Quisiera creer
0: una
2: que
0: una visibilidad que el municipio no tiene asociado a un, sí. a una actividad con esta, como esta, no sé.
2: ¿Qué, sí, yo inferí que podía venir por ese lado. Después trato de pensar que en general, nada, en ciertos cargos y ocupando ciertos espacios hay gente que debería ser inteligente y ya hacer cierta lectura de que la red de librerías platenses, la verdad es que no tenemos muchos pelos en la lengua, digámoslo así, y así como el año pasado pusimos el perrito de cuenta de este año, el año pasado, uh-huh. el perrito de cuenta de Ney de espaldas, porque la verdad que no estaba, no estábamos conformes con la gestión que estaba haciendo Banco Provincia y eso significó un revuelo importante. Bueno, en este caso nosotros no tenemos ningún problema en salir a decir que en este caso el municipio no nos está ni apoyando, ni acompañando, ni creando desde hace tiempo las condiciones necesarias para que las librerías podamos sostener actividades culturales y demás. Entonces la verdad es que me resulta bastante, casi que te diría pavote, ¿no? Salir con una cosa así, sabiendo que lo único que va a generar es que salgamos a decir justamente lo que no estábamos diciendo hasta ahora, que es no estamos teniendo apoyo. Nosotros simplemente íbamos a organizar una noche de las librerías y como siempre y ya, entonces salir a decir algo que no es, la verdad que lo único que hace es enfadar un poco a la gente que estamos organizando esto a pulmón como cada año. Pero
0: podríamos,
2: bueno,
0: estar en presencia de un periodismo de anticipación.
2: Claro, yo pensé lo mismo. También. Dije, voy a dar un voto de confianza y quizás mañana recibimos un llamado que diga el municipio quiere acompañar. Y esto fue un spoiler de lo que va a pasar. Ojo, el miércoles que viene te digo.
0: Lo que viene puede ser.
2: Claro, ¿no?
0: Lo que está por llegar, porque si no existe ninguna colaboración, entonces la cuestión central de todo esto no es solamente preguntarse ¿por qué alguien estaría afirmando esto y difundiéndolo por todas partes? Sino pensar cuál es el efecto que está buscando.
2: Claro.
0: Esa afirmación y qué busca obtener con esto. Digo, ¿no? A esto me parece que está la cuestión, y ahí puede ser esto, ¿no? De generar una legitimidad institucional, ¿no? Bueno, mostrar ahí el respaldo del municipio con una iniciativa muy muy interesante que ha crecido en convocatoria cada año. Entonces, bueno, ahí está el municipio colaborando como una señal, ¿no? Para no solo para el público en general, sino también para decir, bueno, nosotros estamos acá sosteniendo también y acompañando estos espacios buscando visibilidad a partir de esta actividad. Digo, me parece que hay algo de eso también, ¿no? Si el municipio no está colaborando, si el municipio, estamos comenzando noviembre y estamos a un mes de esta actividad que hace 6 años se viene realizando todos los años en las mismas fechas, y a un mes todavía no los ha convocado, no ha llamado, no ha pasado nada, y sale esta información, bueno, me parece que no es inocente, digo, no es alguien que se le ocurrió de escribir algo así a la ligera para anticipar la noticia y contar la novedad de una nueva noche de las librerías, sino que además me parece que detrás está esto que, bueno, me parece que puede estar pasando, que es presentar al municipio formando parte de una actividad que, bueno, que viene creciendo año a año y que tiene mucha...
2: Sí, claro, por suerte.
0: ¿No? Me parece que puede ser por ahí. No sé, capaz que la llaman, pero bueno, lo que viene sucediendo hace 6 años es que no pasan esas cosas, ¿no?
2: No, hemos tenido diálogos más amables, menos amables, más cercanos, menos cercanos, pero la realidad es que en términos de resultados objetivos, vuelvo sobre lo mismo, la noche de las librerías es completamente autogestiva y tenemos el apoyo de quienes vienen a las librerías, el apoyo de los artistas, el apoyo de los autores y el apoyo que generamos entre colegas para organizarlo. Así que ojalá haya sido una movida anticipatoria y de golpe mañana nos estallen los teléfonos de gente del municipio para ofrecernos cosas y que nos sobren las ofertas. Lo veo un poco difícil, pero bueno, quizás sea así. Por lo pronto, sí aclarar eso, que nos parecía importante, simplemente aclarar que hasta el momento, hasta hoy, a las 30 de septiembre de 2248, sigue siendo un evento completamente autogestivo, sin ningún tipo de acompañamiento de la Municipalidad de La Plata.
0: Bueno, listo. Aclarado la cuestión, son varios los portales de la ciudad que están anunciando la nueva edición de La Noche de las Librerías, y en casi todos ellos también se anuncia la participación del municipio.
2: Sí, exactamente. Pero bueno, sí importante contar esto, que efectivamente el 6 de noviembre va a ser la Noche de las Librerías, es la parte cierta de la cuestión, y bueno, que vamos a estar anunciándolo con bombos y platillos en todas las redes de las librerías que participamos. Uh-huh.
0: ¿Cuántas son?
2: Este año somos 20 librerías.
0: ¿20 librerías?
2: Uh-huh. Sí. Así que bueno, nada, vamos a estar anunciándolo, estamos trabajando bastante
0: en los portales, además estaba leyendo.
2: Sí, dice 30.
0: Son más de 30.
2: Sí, librerías, sí.
0: Y usted dice que son 20.
2: 20 somos, sí. Sí, sí. ¿Qué decirle? Pero que no se han informado muy bien, quizás.
0: Digámoslo, ¿no? Para no jugar al misterio, la 221, sí. Info Blanco sobre Negro, AN Digital. Sí. Estoy viendo por acá el editor platense. ¿No? Casi todos, sí.
2: Todos tienen la misma gacetilla.
0: La misma gacetilla, la misma información. Todos hablan de la participación del municipio, sino de la participación de más de 30 librerías.
2: Sí, exactamente.
0: Bueno,
2: 20.
0: 20.
2: Sí. 20 que estamos organizando, que estamos incluso anotadas, digamos, y en el listado de quienes estamos organizando. O sea, somos las mismas librerías que siempre organizamos, con algunas bajas, pues son librerías que han cerrado o son librerías que se han pasado a modalidad virtual y no tienen un espacio para abrir esa noche. Entonces, bueno, ha ido fluctuando también ese número año a año. Hemos tenido años con más librerías. Este año nos toca hacer estas que somos. Algunas no pueden, no están pudiendo tampoco enfrentar mentalmente la organización de este evento, porque es un año que nos ha pasado por encima, a algunas más que a otras. Entonces, bueno, ha estado pasando un poco eso. Pero sí, eso, anunciar que va a ser el 6 de noviembre, que vamos a estar ahora en breve nomás anunciando la fecha con una identidad que define la Noche de las Librerías, con un flyer conjunto, con contar las actividades, la grilla de actividades de todas las librerías, como hacemos todos los años también, para convocar a que puedan recorrer y no ir solamente a un solo espacio. Y bueno, y vamos a estar ahí eso, anunciando cosas. Hemos estado tratando de ponerle, en estos tiempos tan bravos, tratado de ponerle mucha cabeza a la organización y mucho cuerpo y corazón también para tratar de generar una noche que sea disfrutable también para todas las personas que se acerquen a las librerías.
0: Uh-huh. Bien, esto será el 6 de noviembre, entonces 20 las librerías que van a estar participando de esta nueva edición. ¿Qué tienen más caro? ¿Qué está preparando más caro? ¿Qué se puede contar? Si hay algo.
2: No te podemos contar todavía. Bueno, estamos ahí cerrando cositas. Estamos cerrando algunas propuestas, pero el miércoles que viene ya te voy a poder contar con lujo de detalles todo. Vas a tener vos la primicia, no te preocupes.
0: Pero usted viene a contarme que la municipalidad no está invitando a participar de nada de esto, que no está auspiciando la actividad.
2: Sí.
0: Pero bueno, cuente
2: algo. Bueno, pero es algo lindo decir.
0: Sí.
2: No, estamos ahí cerrando cosas. Tenemos ahí igual entre librerías una fecha límite de hasta cuándo podemos negociar acuerdos para las actividades, porque bueno, obviamente hay que hacer gráficas.
0: Cuestión de horarios, por ejemplo.
2: Cuestión de horarios también. Sí, la cuestión de horarios siempre mantenemos más o menos lo mismo, que es que se extiende el horario hasta las 11 de la noche. siempre sabiendo que nunca es verdad, esa, ese 11 de la noche, terminamos a veces a las 12, 1, 2 de la mañana, por suerte, y siempre tratando de incorporar algún evento que tenga que ver con la literatura, por supuesto, y algún evento que tenga que ver con la música. Así que en el caso de Máscaró vamos a estar ahí teniendo algún evento vinculado a la poesía, un poquito más temprano, sobre los comienzos, digamos, de la tardecita. Después vamos a tener un evento literario exclusivamente, y después vamos a tener un cierre musical, que bueno, ya te digo, el miércoles que viene tengo ya permiso para poder anunciar cuáles van a ser esas actividades, pero la verdad es que estamos muy contentos porque en general tratamos siempre de buscar volver también a vincularnos y tener gente, por lo menos en Máscaró, tener gente con la que queremos interactuar, que queremos tener, y que también nos hace bien que estén. Así que bueno, vamos a ver si logramos que todos los planetas se alineen, vamos a tener unas lindas actividades para compartir.
0: Bien, en un tiempo entonces difícil, complejo para las librerías, se han tomado también este tiempo para armar una actividad como esta, para dar a conocer, para visibilizarlas, no solo las librerías independientes de la ciudad, que son muchas, sino también dar a conocer, imagino, la situación que están viviendo las librerías independientes de la ciudad, ¿no?
2: Sí, un poco, bueno, nada, también en el marco de esta noche y también siempre como excusa y eso, cada encuentro es un espacio para charlar de la situación en la que estamos. Hace unos días se largó una campaña que tiene que ver con la emergencia librera, y con la situación que están pasando las librerías de todo el país, no solamente ni de La Plata ni de Provincia de Buenos Aires. Imagínate que también hay cantidad de librerías independientes en el interior del país que tienen condiciones muchísimo peores que las nuestras, porque todavía nosotros estamos en una ciudad que nos permite, por logística y demás, seguir aguantando algunas cosas, pero bueno, nada, una librería del interior tiene costos tremendamente altos de fletes, por ejemplo, para que le lleguen los libros, ¿no? Bueno, un montón de cuestiones que se van haciendo también particulares en cada zona del país, pero que de alguna manera hay una que tiene que ver con compartir, que se comparte, que tiene que ver con la caída del consumo y con el libro como un bien de lujo. Entonces, bueno, nada, nos parece importante también aprovechar los espacios para contar sobre esta emergencia. Nosotros, además de la tarea cotidiana de vender libros y de estar cuidando cada uno de estos espacios y de ahora organizar actividades y de organizar la noche de las librerías y demás, también estamos todo el tiempo militando de alguna manera esta realidad, contándole a la gente qué es lo que está pasando, tratando de generar vínculos, reuniones con personas que tengan alguna capacidad de gestión en el mundo del libro. Digo, es como ha sido un año bastante peliagudo en ese sentido, lo viene siendo desde que asumió este gobierno claramente, y bueno, y este último año fue bastante acentuado, como creo que casi todas las personas pueden verlo acentuado en su propia realidad de vida. Bueno, las librerías no son la excepción.
0: En un comunicado que circuló en estos días, un comunicado de FALPA, es, ¿no?
2: Federación Argentina de Librerías, Papelerías y Afines.
0: Bueno, ellos solicitaban formalmente que se declare la emergencia a nivel nacional para el sector librero y reclaman medidas urgentes para preservar la red de librerías independientes de todo el país. No solicitamos privilegios, solicitamos condiciones que permitan competir, trabajar y sobrevivir. El esfuerzo individual de los libreros tiene un límite. Ese punto está llegando así. Terminaba entonces el comunicado desde FALPA, donde plantean esta situación, que el sector librero está llegando a un límite, y están solicitando que se declare, decíamos, la emergencia a nivel nacional. ¿Cuál es hoy la situación concreta de las librerías independientes y qué medidas urgentes consideran necesarias para que puedan seguir funcionando y compitiendo, ¿no? En condiciones más justas, como dice el comunicado.
2: Claro, el tema es ese, me parece que hay son varias aristas y varias cuestiones que hacen a esto de declarar la emergencia librera, ¿no es cierto? Pero en realidad creo que hay muchas cuestiones que tienen que ver con, bueno, la famosa ley de defensa de la actividad librera que sigue vigente, pero que la realidad es que no es que se respete a rajatabla, digamos. Hoy comprar un libro, nos pasó el otro día, de hecho, que veíamos una noticia de una colega de Rayuela que salió a contar que la caída de las ventas lo que significaba. Estábamos hablando de que hoy cayeron un 40% las ventas, y subieron los gastos de cada librería para sostener un espacio abierto en un 31%. O sea que, ¿no? Digo, como para que veamos ahí las diferencias. O sea, al tiempo que tenés un 40% menos de ingreso, tenés un 30% más de gastos. Y ella estaba dando una nota explicando esta situación, y a mí me pareció importante entrar a leer los comentarios de la gente, a ver qué piensa la gente sobre que nosotros estemos diciendo y contando que nos es imposible sostener un espacio de venta de libros. Y la gente comentaba: bueno, lo que pasa es que ustedes son unos ladrones, yo lo compré por Mercado Libre y me salió más barato. ¿No? Digo, bueno, ese es un poco el estado de situación también de lo que se ha generado. Me parece que también hay ciertas medidas más concretas que se pueden ir tomando para proteger a las librerías independientes, pero que tienen que ver con una cuestión de gestión pública también, ¿no? De que si bien nosotros somos comercios, somos comercios que de alguna manera estamos comercializando productos y bienes culturales. Entonces hay algo ahí que tiene que proteger a las librerías, ¿no es cierto? Hay cuestiones que tienen que ver con, no sé, exenciones de impuestos que deberíamos tener cierta cuestión ahí un poco más regulada. No sé, pensar, por ejemplo, decían, bueno, esto de los envíos, de ciertas cosas que las librerías como espacios deberíamos tratar de estar un poco más protegidas. Bueno, no sucede y se ve y se evidencia más en momentos como este, que ahí sí hay una pata que es muy difícil de resolver, que tiene que ver con el consumo. Porque bueno, tenemos que votar de nuevo, básicamente, ¿no?
0: Sí,
2: Claro,
0: claro.
2: me parece que es así, pero bueno, como todo, hay cuestiones que son más estructurales, que no se han modificado a lo largo del tiempo, y que las cuestiones estructurales, que por ahí venimos medios rengos las librerías, como pasa en otros rubros también y en otras cosas, en momentos de crisis es donde la pata de la mesa, digamos, que estaba medio chueca, se termina de caer, ¿no? Entonces me parece que tiene que ver un poco con eso. Hay ciertas políticas que deberían estar ya instaladas dentro de lo que son las librerías, como esto que te digo, el pago de impuestos, como ciertas regulaciones de todo lo que es la cadena del libro, que no están garantizadas y que con otro tipo de gobiernos quizás no se siente tanto esa no garantía. En gobiernos como este y en crisis económicas como la que estamos viviendo, ahí sí se siente.
0: Claro, estaba pensando que ahí hay como dos situaciones, ¿no? Una es la caída de la venta de los libros, el comunicado que leíamos de Falpa decía que creo que es casi un poco más del 40% la caída de ventas de libros. Y por otro lado, hace poquito nosotros hablábamos y yo le citaba también otro informe en donde se describía la cantidad de libros que se compran a través
2: Por Mercado
0: por
2: Libre.
0: Mercado Libre, ¿no? Entonces hay ahí
2: Sí.
0: como dos cuestiones, digo, no solo que se venden menos libros, sino también dónde y cómo se compran, ¿no? Y ahí hay
2: Claro.
0: como un desafío desde el Estado que debería regular esta situación y un desafío también de las librerías independientes para competir con Mercado Libre sin convertirse en Mercado Libre,
2: Exactamente.
0: ¿no?
2: Sí.
0: Ahí.
2: Sí, es que es un poco ahí por dónde va la cosa, digamos,
0: Claro.
2: ¿no? Pero sí, hay ese informe que sacó Falpa, estuvo muy bien porque daba cuenta de ciertos números que son bastante esos complicados, ¿no? A asumir mucha menor facturación, digamos, mucha menos venta, caída de venta y además el incremento de gastos fijos. Se hace la balanza ahí, no hay manera de que cuadre.
0: modificó realmente Mercado Libre la forma de lo que tiene que ver con el negocio librero? ¿Lo notan ustedes? ¿O aquellos que se acercan a la librería todavía encuentran allí en la librería y en el librero el camino para hacerse de los libros, o han notado que también la gente no solo compra menos libros, sino que también aquellos que compran empezaron a comprar a través de estas plataformas? Hay una manera ahí de pensar eso, de pensar que hay también un agotamiento de las formas tradicionales de vender libros. ¿Cómo está analizando esta situación? Porque Mercado Libre pareciera ser que llegó para quedarse, ¿no?
2: Sí, me parece que hay... Yo no... Sería medio injusto de mi parte generalizar en términos de creer que la gente viró a una compra de Mercado Libre. Yo no estoy tan segura de que sea así. Uh-huh. Lo que sí me parece es que sí hay una lógica de consumo que cambió y que llegó un poco para quedarse, que tiene que ver con... con lo mismo que pasa con las casas de importados, digamos, que vas y conseguís un termo por, no sé, 10.000 pesos, y quizás en el bazar del barrio sale más caro, y el propio señor del bazar vos le preguntas y te dice: no tengo idea cómo hacen para vender tan barato, porque ni a mí el proveedor me lo vende tan barato, ¿no? Bueno, un poco me parece que es lógica.
0: Hay un ejemplo claro ahí, ¿no? La empresa Lumilagro, sí. Casi que despidió a todos sus trabajadores y decidió ir y comprar los termos estos que todo el mundo usa ahora.
2: Claro.
0: Y sí. Le es mucho más barato comprar estos termos que no sé de dónde vienen, que se han puesto de moda, todos quieren tener ese termo, y no andar fabricando termos por acá. Rajó a todos los trabajadores y ahora andamos todos contentos con estos benditos termos, ¿no?
2: Exactamente. Un poco me parece que es esa lógica, digamos, de un cambio en el consumo, pero también me parece que hay algo como real, que es la caída del consumo, y está esa cuestión de yo no creo que, por ejemplo, el comentario este de que nosotros vendemos somos ladrones porque Mercado Libre lo vende más barato, no creo que sea un comentario de una persona que lee, de verdad lo digo, que sea una persona que visita nuestras librerías, que sabe, porque de hecho las personas que visitan nuestras librerías saben que existe una ley del libro, saben que no podemos vender más barato, digamos, lo tienen en claro. Entonces jamás harían un comentario de ese tipo. Después sí me parece que en la generalidad hay un cambio en esa lógica de consumo, hay un cambio en pensar que en un segundo pongo en Mercado Libre algo, y no importa si estoy arruinando al comerciante del barrio, si estoy arruinando a la que vende, no sé, que paga un negocio luz, gas y alquiler, porque en realidad a mí me sale más barato. Y hay una cuestión que tiene que ver con que esa lógica de consumo también está motivada porque la gente busca lo que encuentre más barato porque es lo que puede pagar. Uh-huh. Entonces, bueno, digo, es no sé, siento que quizás es una respuesta muy muy sonsa la mía, pero la realidad es que cuando vos, o sea, tu ingreso sigue siendo, tu salario está en caída porque no aumenta, y todo lo demás sí aumenta y demás, y bueno, si tenés que comprar algo vas a buscar comprarlo más barato, por mucha conciencia que tengas de no tener ganas de arruinar al comerciante de tu barrio. Mercado Libre te lo vende a 10.000 pesos menos y bueno, y sí, lo compras así como podés. Entonces me parece que en ese sentido no hay como mucha vuelta que darle a eso. Si los alquileres suben, si sube la luz, o sea, si los servicios se van por las nubes, y los comercios, nos pasa lo mismo. Nosotros, así como me aumenta la luz en mi casa, aumenta la luz en el local donde alquilamos, y así, bueno, nada, como con todo. Entonces me parece que nada, eso, que son todos factores que, si caen las ventas y aumentan los gastos, y no hay mucha manera de que la cosa rinda, ¿no? Uh-huh. Entonces, bueno, me parece que igualmente sí hay algo, que es que la gente hace mucho esfuerzo por seguir sosteniendo ciertos consumos culturales, y hay una valoración del trabajo que hacemos. Yo no siento que no exista esa valoración del trabajo que hacemos en las librerías, realmente. Uh-huh. Pero bueno, entiendo la dificultad que supone hoy comprar libros. Yo siempre digo lo mismo, yo soy librera y tengo la ventaja de poder leer libros de la librería. No podría bajo ningún punto sostener el ritmo de lectura que tengo y que tuve toda la vida si tuviera que comprármelos los libros, o sea, únicamente si los encontrara en una biblioteca. Uh-huh. porque sí, porque la realidad es que la no tiene que ver con que los libros estén caros, tiene que ver con que están caros para la vida que llevamos y para la crisis en la que estamos viviendo.
0: Uh-huh. Así que, bueno, para conversar también, ¿no? Porque vuelvo a la noche de las librerías y apartándonos de esta mentira que anda circulando que tiene que ver con el apoyo del municipio y demás, uh-huh. Es una noche que, bueno, donde se abren las librerías para vender libros. Esto no es algo también que sucede y es una estrategia que han encontrado también, pero también tiene que ver con entender que las librerías son también espacios de encuentro, ¿no? Donde se dan talleres, donde hay lectura, como pasa en el Mascaró, donde se dan encuentros para pensar nuestra historia reciente. Digo, son parte de un circuito cultural, y me parece que estos encuentros que se vienen dando hace 6 años también llegan para decir, bueno, acá estamos y formamos parte de esto, no solo vendemos libros, ¿no? Y ahí hay algo también interesante para pensar y encontrar ahí en esta noche que se va a estar realizando el 6 de noviembre, que es la nueva noche de las librerías, un encuentro para contar también, ¿no? Para que, bueno, si hay muchos más pensando que ustedes son unos chorros y que Mercado Libre es la mejor oportunidad que hay para comprar, esta noche de las librerías sirve también para, bueno, contar un poco más todo lo que pasa alrededor de una librería independiente, ¿no?
2: Tal cual. Esperamos que así sea. La realidad es que nos ha pasado eso, bueno, el año pasado lo mismo, que veníamos de un año también bastante complejo, y la noche de las librerías siempre es un lugar y un momento en el que nos quedamos medio plenos de lo que vivimos, porque la gente recorre, visita, se llenan las librerías y la verdad es que también hay un apoyo, que por eso te decía, me parece que hay también cierta complicidad con los lectores y entre nosotros, porque sabemos, entendemos lo que está pasando, estamos todos en la misma y nada, hacemos lo mejor que podemos para tratar de sostener estos espacios, y únicamente es porque nosotros lo podemos hacer y porque nos acompañan, si no, no habría manera.
0: Barleta, bueno, nos queda pendiente todavía una lectura, pero por una cosa o por la otra venimos salteando un poco esta cuestión. Sí. Hoy la encontramos un poco enojada.
2: Pero
0: está bien, había que salir a desmentir lo que está circulando por todas partes, ¿no?
2: Sí, la verdad.
0: Así que, bueno, está bien. Está bien, pero que aprovechemos este espacio también para decir que no es cierto, ¿no?
2: Claro,
0: por lo menos hasta hoy no es cierto, quizás mañana.
2: Hasta hoy no es cierto. Mañana quien le dice, recibe un mensaje mío, diga, Luna, mire, teníamos razón, era premonitoria la cosa. Pero bueno, no estaría.
0: Así que bueno, Barleta, esperemos que la semana que viene tengamos otras noticias.
2: La semana que viene ya vamos a estar con novedades muy, muy bellas sobre la noche de las librerías. Uh-huh. Así que sí.
0: Así que bueno, ahí estaremos entonces atentos a lo que suceda. Y bueno, la semana que viene nos damos una vuelta de nuevo. Pasamos con Robledo a charlar con ustedes. La semana pasada llegamos un poco tarde, estaba todo oscuro.
2: Sí. Pasa que usted no usa anteojos de noche, yo le dije. Entonces estaría bueno que use, pues, como para ver el horario de cierre de la librería. Se pasa un poquito a veces. Y bueno.
0: Por eso, hoy vinimos más temprano, para que no nos reten.
2: Muy bien, muy bien.
0: Vinimos temprano y la encontramos un poco enojada.
2: Bueno, sí.
0: Así que nos vamos yendo, ¿sabes?
2: No pega una usted.
0: Nos vamos yendo, la dejamos tranquila y bueno, la semana que viene pasamos de nuevo, ¿vio?
2: A ver. ¿Cantocito usted? Cantando bajito.
0: ¿Qué novedades tiene? Esperemos que el municipio realmente se acerque a simplemente a preguntar, che, ¿en qué podemos ¿En qué podemos ayudar? ¿Qué podemos hacer?
2: Sí, y si no se acercan también está bien. Con no decir mamá que se acercaron está bien.
0: Ya está, listo.
2: Ya está, no problema. ¿No?
0: Y sí, claro,
2: está muy bien.
0: Sería un poco más honesto.
2: Sí, tal cual.
0: Que andar haciendo circular estas mentiras por ahí, por todos los portales. Por algunos, hay algunos portales. Sí. Bueno, se prestan a todo también, ¿no?
2: Sí, bueno.
0: Pero bueno, ¿qué va a ser? Barleta, muchas gracias por recibirnos. Nos encontramos la semana que viene por aquí, ¿le parece?
2: Sí, cómo no, cómo no.
0: Gracias.
2: Tengo muchas lecturas acumuladas para compartirles.
0: Bueno, las esperamos porque ha prometido algunas usted,
2: sí,
0: así que
2: sí. La semana lo único que viene... siempre usted véngase con alguna linternita porque vamos a entrar en un par de oscuridades, ¿sabe? Se lo voy avisando desde ahora. Vamos a tener como por lo menos 2 o 3 semanas de oscuridad, así que véngase con alguna lucecita por ahí.
0: Bueno, más oscuridad.
2: Más
0: está
2: oscuridad.
0: Muy bien.
2: Sí.
0: Listo, sí. Perfecto. Estamos bien.
2: Sí.
0: Lindo la propuesta. Linda propuesta para pasar. No, con una motivación vamos a venir a la librería y no le cuento. Gracias, Barleta, de nuevo, que vaya todo muy bien por ahí.
2: No,
0: nos
2: por
0: encontramos
2: favor.
0: La semana que viene.
2: No se moje Luna en el camino, por
0: favor.
2: Favor.
0: Vamos a hacer todo lo posible. La licenciada Loana Barleta, con esa conversábamos un ratito, hoy no nos recibió, como siempre decimos, con una lectura lista para compartir, sino más bien con ganas de desmentir lo que ya anda circulando por todas partes, esto de la Municipalidad de La Plata invitando y formando parte de una nueva edición de La Noche de las Librerías, que va a estar sucediendo el próximo 6 de noviembre. Loana nos contaba que no es cierto, la municipalidad no está participando de esta nueva edición de la Noche de las Librerías, por lo menos hasta aquí, y tampoco son 30 las librerías que están participando, sino que son 20. Así que, para tener en cuenta a veces cómo y dónde nos informamos.
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0: Ahí estabas escuchando al amigo Yuji Gowman haciendo Roba Tierra. Esto es parte de su segundo trabajo solista que se llamó Un Voucher. De allí tomábamos esta canción del querido amigo Yuji Gowman. 18 son los minutos que pasaron ya de las 11 de la noche. Momento entonces de darle paso a los consejos de Radio Futura que Gabriel Robledo va a poner a disposición de todos ustedes. Y a la vuelta... Y a la vuelta entonces, sí, en la cantina de la Guardia Nueva nos encontramos a conversar un ratito con Romina Grosso.
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5: Bien, el disco que acaba de editar Piranha, acaba, en estos últimos meses se editó Una Ventana Donde Respirar, es un disco que nos... no solo nos invita a escucharlo, ¿no? Como todos los discos, en ese sentido. Sino que además este trabajo nos propone entrarnos o adentrarnos en un mundo. Es un disco que tiene como punto de partida la literatura de Bernardo Cordon y es a Buenos Aires de los barrios, de los márgenes, de los personajes que muchas veces quedan afuera de las postales de la ciudad. Es un disco este en donde Piranha vuelve a meterse en ese cruce que tiene que ver con el tango, pero también tiene que ver con la música urbana, que tiene que ver con la literatura y tiene que ver con esas búsquedas que no tienen que ver con la búsqueda de copiar todo aquello que fue parte del pasado, sino de ir a buscar hacia el pasado algunas formas, algunas sonoridades, algunas

0: unos personajes y traerlos a este tiempo. El disco está pensado además como una obra que puede escucharse de dos maneras: primero como una pieza, digamos, conceptual, donde las canciones se van mezclando con ambiente, con fragmentos de los textos de Bernardo Cordon, y también se puede escuchar como un conjunto de canciones que pueden sostenerse a sí misma. En fin, de todo esto queríamos conversar esta noche con Romina Grosso, cantora y una de las integrantes de Piraña, que tiene ahora la amabilidad de atendernos. Hola, Romina, ¿cómo va la cosa? Buenas noches.
1: Hola, ¿cómo está?
0: ¿Cómo va eso? ¿Cómo va?
1: Bien, por suerte.
0: Bueno, gracias.
1: Bien,
0: gracias,
1: bien,
0: gracias por atendernos, por esperarnos y
1: no,
0: conversar
1: por
0: un ratito con nosotros.
1: No, a ustedes por difundir lo que hacemos, siempre atentos. Y bueno, la verdad que La Plata es una ciudad, aparte, querida por nosotros. Y bueno.
0: Estuvieron aquí, gracias, presentando el disco anterior, ¿no?
1: El disco anterior, sí, todavía este no, pero bueno, tiene poco tiempo de vida, así
0: este
1: que
0: es, claro.
1: ya iremos.
0: Ojalá que puedan venirse para aquí también a presentar este nuevo trabajo. Y hablando de una ventana donde respirar, así decidieron llamar este nuevo disco. ¿En qué momento, Romina, apareció Bernardo Cordon como, digamos, decía como la puerta de entrada, sí, para todo este nuevo disco?
1: Primero, bueno, gracias por la presentación anterior que hiciste, muy linda, la verdad, del grupo y del disco. Y bueno, no, te cuento sinceramente que Cordon, como aparece, las cosas que vamos haciendo tienen que ver como con una forma de hacer, ¿viste? Y de curiosidad, no es que nos planteamos, bueno, ahora vamos a hacer un trabajo literario, por decirlo, rescatar a tal tipo, sino como que nos va llevando nos acerca a gente, cosas, no fue el caso del Cordon, ¿no? En textos o escritores, o un escritor te lleva a otro, o una. En este caso fue así lo de Cordon, apareció, la verdad que no recuerdo en este momento cómo es que apareció exactamente, pero bueno, sí que algo nos llevó a leer un cuento, otro, y descubrimos un personaje como. Bueno, un personaje, un escritor tremendo, a mi humilde mirada, y a la que noto que, bueno, hablaba bien hasta Neruda sobre él. Bueno, sí, mucha gente interesante, como decía Recalde, que es una persona que lo estudió 10 años, licenciada en letras, una capa. Bueno, nos fuimos como descubriendo, pero nos interesó la forma esta de contar y ese perfil así como medio bajo que tenía. También escribió muchísimos cuentos. No hacía poesía, como también nos pasó con el primer disco. Perdón, si me voy, vos decime.
0: Dale, tranqui.
1: El último, digamos, es sobre cuentos, y que es este del Cordon, Ventanas donde respirar. Y el primero fue Larvas, que también era sobre cuentos. O sea, son inspirados en cuentos, lo aclaro, porque a veces muchos piensan que son poesías o poemas que los hicimos canción, que podría ser también, pero no es el caso, sino como que tomamos como, viste, la esencia, el espíritu de lo que tratamos de hacer eso, ¿no? De lo que nos queda de cada, bueno, en este caso de los cuentos de Cordon, que elegimos 7.
0: Qué bien.
1: Y nos gustó mucho esto de esta Buenos Aires que él muestra. Bueno, él nació en 1915, vivió bastante, 87 años. Es un poco más grande, digamos, que los escritores de Boedo, un poco más joven, perdón, que los escritores de Boedo, está un poquito más. Era admirador de Roberto Ar. Quiero decir, está ahí, pero bueno, tenía otro perfil y buscaba estos personajes como sobrevivientes, antihéroes, pero muy realista en su literatura, y a la vez eso cine como que se enfoca como en las historias sin quedarse en el padecer de los personajes, sino contar historias de soñadores, de muchos, la mayoría son soñadores, por lo menos de estos 7 cuentos. Por ejemplo, alias Gardelito, que fue película, fue una película que hizo Lautaro Murúa. También se convirtió en película después, a él no le gustó tanto, tengo entendido.
0: No,
1: la película, sí, pero quiero decir. Sí. Pero eso, por, ya te digo, como decís, como decíamos antes, ¿no? Por de que somos, nos gusta saber, o entre, más, más que nada, gente que por ahí no está en el. ¿Cómo se dice ahora? Bueno, no está en tan presente como él. Bueno,
0: claro,
1: la
0: sí.
1: Verdad que no, fue un tipo muy. Y bueno, te contaba eso. Y cómo describes a Buenos Aires, que él veía con personajes diversos, y ya te digo, muchos que como alias Arelito, en el caso de este, te decía de, que era un tipo que quería, él soñaba con ser Gardel, un imitador de Gardel, y bueno, era un imitador de Gardel y se la pasaba mintiendo, bueno, y el día que dice la verdad termina, el día que dice la verdad termina, bueno, lo termina matando, pero
0: sí.
1: A lo que voy es que,
0: pero la mentira lo llevó bastante lejos a Gardelito, ¿eh?
1: Lejos.
0: ¿Sí?
1: Ah, ¿lo tenés?
0: Sí, sí, sí, porque anduvo sí. Por todas partes con esa mentira a cuesta.
1: Exacto.
0: ¿No? Como que la sostuvo todo lo que pudo.
1: Todo lo que pudo hasta el final. ¿Mm? Hasta el final. Y al final, cuando dice la verdad, chao.
0: Sí.
1: Sí. Y bueno, en ese caso, por ejemplo, bueno, ese es uno de los cuentos más conocidos de él, por lo que entendemos. Y ese, en ese caso, no hicimos una canción con letra nuestra, sino que tomamos una versión de un tema de Gardel, que canta Gardel. Así que bueno, que me gusta muchísimo Sueño Querido.
0: ¿Vos sabés que
1: Sueño Querido ha pasado tu carroza? No sé si lo escuchaste. Habla de eso. Bueno, no quiero dar por sobreentendido cosas, viste, que por ahí tampoco tienen por qué todo el mundo saber. A eso lo decía por
0: Vos sabés que bueno, en principio nosotros particularmente conocimos a Bernardo Cordon aquí en la ciudad, yo particularmente.
1: ¿Sí?
0: A partir de no lo conocí personalmente, ¿no? Pero lo conocí, ¿sabes? Porque aquí hace ya unos cuantos años hay una editorial que se llama Mil Botellas y hace unos cuantos años editó a Bernardo Cordon, y justamente editó este libro que vos citabas, alias Gardelito y Kid Ñandubay.
1: Sí.
0: Es el
1: boxeador.
0: Es el libro que editó Mil Botellas, y de ese modo empezamos a conocerlo a Bernardo Cordon, que bueno, es contemporáneo, si bien es el más joven de Tuñón o de Marechal o de Roberto Bar, ¿no? Porque él nace en 1915, decías vos, y casi ellos nacen a comienzos del siglo.
1: Un poquito más. Sí,
0: pero
1: sí.
0: De alguna manera son contemporáneos de todos ellos.
1: Sí,
0: de Elías Castelnuovo, que es el que inspira a Larva, que vos citabas ahí, ¿no? Ustedes parten de un escrito de Elías para aquel primer disco. Pero es el menos mencionado a la hora de nombrar los grandes referentes de la literatura argentina.
1: Totalmente.
0: No va a aparecer en esa lista Bernardo Cordon, ¿no?
1: No, así está, que en la lista. No está en la lista. Es muy, a mí me llamó la atención porque realmente me pareció muy bueno la forma, la sensibilidad que tiene para escribir, la manera, su modo particular, singular de escribir, a mí y a mis compañeros, ¿no? De Piraña también nace de las reuniones de los lunes que charlamos sobre lo que las cosas, lo que vimos, lo que leímos, lo que escuchamos. También tiene que ver esa cocina, ¿viste? Los lunes son como un ritual, por suerte, que lo mantenemos así, aunque toquemos. Y bueno, perdón, y en esas charlas también surgen estas cosas, ¿no? Y la verdad que Cordon sí, es interesante. O sea, es tristemente interesante. No entiendo bien por qué no salió tanto a la luz. Castelnuovo, la verdad que tampoco, en realidad, en su momento. No por alardear nada nuestro, la idea es ponernos a ellos, estén presentes ellos, no es que
0: es que de alguna, es que de alguna manera, de alguna manera con este disco, con el Larva primero y con este ahora, con Larva ponían nuevamente a circular las miradas de Castelnuovo, y ahora con este trabajo vuelven a recuperar a ese cordón, y sobre todo a ese cordón que miraba a Buenos Aires a través de sus personajes, ¿no? Esa manera es, de alguna manera, digo, sí, también recuperar una forma de mirar, ¿no? De mirar esas calles, de mirar a esas historias mínimas.
1: Exacto, cuántos, en realidad siempre son más esas historias, ¿no? Las que de personajes, bueno, que quedan truncas, de sueños que no se dieron, ¿no? Somos más, seguramente son más esas historias que las que por ahí son distintas y dan ganas de contar algo diferente, pero él las cuenta con esa cotidianidad, pero a la vez con un atractivo también, ¿no? No es que con su atractivo, ¿no? Con su sensibilidad. Y eso nos pareció lindo también.
0: Uh-huh. Hay en todo eso, Romina, en toda esa mirada de Cordon, seguramente ustedes también lo han notado, digo, pero hay una sintonía similar en cómo ustedes miran la ciudad, sí, cómo miran el barrio, cómo miran esos personajes, cómo rescatan esas historias. Digo, hay una forma similar ahí, que está expresada en cada uno de sus discos.
1: Yo creo que sí, es como una manera de mirar, como decís vos, Martín, también una manera por ahí de hacer las cosas, ¿no? De hacer las cosas y hacerlas por por las ganas y la necesidad y el deseo de hacerlas. Uh-huh. Y después, bueno, vos viste que no sé cómo explicar, andamos por los márgenes de alguna manera y haciendo un camino así derecho.
0: ¿Te gusta esa idea de los márgenes, ¿no? A vos y al grupo.
1: Es que no me sale otra palabra. No me sale otra palabra. No sé si me gusta. Es la que no sé si. Es la que nos sale, la que sentimos y la que nos identificamos. No los márgenes, por ahí, quiero decir, no ir a buscar algo que forzadamente, a eso voy.
0: Claro, sí, sí. Bueno, pero algo de eso también.
1: Para poder lograr algo. Uh-huh. Eso quiero decir. Uh-huh. Pero sí me atrae, ¿verdad? Igual nos atrae, sí, sí, seguro. Eso.
0: Pero eso también los identifica con Cordon, me parece, ¿no? Con esa historia. Y sobre todo con ese final de Bernardo Cordon, tan alejado, sí, ¿no? También de cualquier idea de reconocimiento y demás. Termina sus últimos años en Chile, en el exilio, atravesando una situación económica muy muy muy difícil, ¿no?
1: Sí, sí, sí, la verdad que sus últimos 10 años, bueno, su compañera era chilena y bueno, y se van porque, bueno, acá no estaban bien económicamente, se van, ella, bueno, se enferma, muere y después queda 10 años allá en un geriátrico, olvidado totalmente. Todo esto, ya te digo, nos enteramos a través de seguir leyendo, pero en este tiempo, no es que yo... A veces fue un descubrimiento para... Y también que enriquece a cada uno. Uh-huh. Y también lo que hace en cuanto a Piranha en sí, musicalmente y como propuesta, también es como... No es que queremos decir, ay, es solamente quién es Bernardo Cordon, sino decir, nosotros mostrarte el espíritu de lo que sentimos que puede ser sonoramente también, como decías vos, bueno, tiene que ver con la música, con cierta la voz de Gabriele Rodríguez, ¿viste? Que lee párrafos, cuentos que no son muy largos, ¿viste? Dura 20 minutos el disco nada más. Uh-huh. También creo que tiene esa como, no suciedad, porque no sé si es suciedad, tiene esa cosa bien porteña, bien subterránea, como podemos de alguna manera, que es una persona que es un amigo, pero que nos venía a ver desde hace mucho y lee y escribe Gabriel Rodríguez. Nos pareció que esa voz iba, viste, como en esta, por ahí estéticamente iba de un gusto, es una búsqueda también estética. Uh-huh. En el sentido de que por ahí hay gente que le gusta otro tipo de, me lo han dicho por ahí, un tipo de, no sé, de sonoridades, ¿no? En cuanto a las voces o en cuanto a la... algo más, no sé cómo decirlo, prolijo, ¿no? Porque prolijo creo que somos los discos, ¿me entendés?
0: Sí. Sí. Y aparte esa manera tan particular que tiene de dar lectura y de decir, Gabriel lo hace también muy,
1: sí,
0: ¿no? Muy
1: sí.
0: Muy
1: sí, es muy particular.
0: Muy particular esa manera que. Bueno, Gabriel ya venía trabajando con ustedes, ¿no?
1: No, ¿sabes que ¿no? Es la primera vez, por eso fue algo distinto. Es la primera vez. Y la primera vez que todos hicimos letras de Piraña. Hicimos desde Dani, que tuve, bueno, que es medio un cabeza de grupo líder en el sentido de que hace los arreglos, pero todos somos. Pablo hizo letras, también yo, todos de alguna manera, y también Mauro y Lucas con ideas, bandoneón y clarinete. Participamos más en esta vez. Y Dani es la primera vez que hace letras acá en este trabajo. Dani, el que hace las músicas de las canciones, ¿no?
0: Sí, sí, sí.
1: Y Pablo también hace contrabajista, porque son muy creativos. Y por también por los años, como también vas encontrando una forma, ¿no? Creo vamos juntos en este camino que sigue, porque hay tantas cosas para hacer. Y bueno, lo de Cordón fue algo, es algo que bueno, de hecho lo presentamos, lo tocamos tres veces y después tocamos nuestras canciones, como es cortito y
0: claro, sí,
1: sí. Sí. Y se pueden tocar las canciones por separado también, es que son canciones.
0: Claro, sí, yo presentaba ahí en la introducción como hay dos maneras, escucharlo completo el disco y entreverarse en esa primera escucha con todas esas voces y esos sonidos y esos textos y que de alguna manera completan la idea de este trabajo, pero también uno puede ir escuchando canción por canción de manera independiente,
1: sí,
0: ¿no?
1: Ir
0: buscando la canción que más te gusta, la podés escuchar de ese modo. Hablábamos ahí de Bernardo Cordon como puntapié inicial para este trabajo, en donde vuelven en cuanto a la sonoridad a recuperar todas aquellas formas del canto y del acompañamiento criollo de las guitarras que ustedes también les gusta ir hacia los años 20, los años 30 del siglo pasado, a encontrar esas sonoridades, no para reconstruirla de una manera arqueológica, ¿no? Sino para recuperar esas músicas y transformarlas en para que puedan hablar y decir lo que ustedes quieren desde este presente. Hay algo de esa sonoridad, nuevamente digo, entre las cuestiones que tienen que ver con algunas situaciones que uno puede asimilar con discos anteriores. Esta cuestión de lo literario aparece nuevamente en Piraña y en cuanto a la sonoridad también hay alguna continuidad con discos anteriores.
1: Sí, sí, sí. La estructura, más que nada, lo que decís está perfecto. La estructura de los temas, como de esto la parte, la voz es como lo más importante, ¿no? Porque la mía dio la voz. El acompañamiento, la canción, 2 minutos, viste que sus canciones cortas, como en la época esta que decimos de los 20, 30. Sí, es una inspiración, pero a la vez también creo que muchos nos dicen que también son canciones muy cantables, de la melodía bien al que sean cantables, que sean actuales, porque hay un clarinete y un bandoneón que también, viste, que están juntos y quedan. Una tímbrica, me parece un timbre muy lindo, los dos unidos con el contrabajo y los graves del contrabajo. Dani guitarrón a veces, y a veces tenemos la posibilidad, por suerte, de que los chicos tocan guitarras, entonces podemos también variar en cuanto a la sonoridad y también ellos tocar guitarra, hacer todo guitarras en algunos temas. Y eso también te da más posibilidades para sonoras, y a mí como intérprete también me resulta interesante poder tener estos compañeros así que me acompañan de diferentes maneras, con distintos matices y siguiendo un poco también mi forma como de expresarme.
0: Hacen un poco más sencillo tu trabajo, digamos, o más complicado, o vos tenés que asumir más desafíos con todas estas sonoridades que puedan atravesar. Digo, hay más desafíos a la hora de interpretar, sí, o te hacen más sencilla la tarea. No sé cómo lo ves vos.
1: Mira, te digo la verdad, parece, las canciones yo creo que son, parecen muy simples, pero como que te equivocas la melodía o la letra de algo y es como que estamos todos muy expuestos. Todos. No sé, la manera de hacer esto. Nunca es que me siento ahí, bueno, voy a cantar así como, no, tengo que estar recontra concentrada. pero sí, lo que te permite esto de lo que decíamos es de los matices, ¿viste? Y claro. sí y de que sé que me están ahí acompañando y que estoy ahí, estoy yo ahí con la voz, a pleno, en todo sentido,
0: sí,
1: en lo emocional. Y igual no me cuesta eso, porque me meto mucho en la parte de meterme, y es como que no se me sale así, ¿no? Más en vivo por ahí me marca mucho esto de la llegada, ¿no? Pero también tiene que ver con por ahí con estos años de compartir y de estar más tranquila con ellos. Pero siempre es un desafío.
0: Claro, sí,
1: andar con Piraña, pero en buen sentido, ¿no? En buen sentido.
0: Sí, sí.
1: Porque me gusta, creo.
0: Claro, sí. Si no, sería asumida desde otro lugar, ¿no? Ustedes nacieron en él, ya tienen más de 10 años, ¿no? 2014.
1: Sí, ¿sí? Más de 10 años ya.
0: Mirá.
1: Sí.
0: Qué bien.
1: Increíble. Ya. Y sí, pasó. 6 discos hicimos ya. Ese es el sexto, y bueno, la verdad que quedo muy contento de poder seguir esto, que empezamos siendo 3 y somos 5 y hoy, y hace ya 7 años que somos los 5 y hoy, que bueno, contentos, eso, como también disfrutando y también poniéndonos las pilas con seguir haciendo, porque si no hay que hacer, no hacemos, ¿viste? Si sentimos que no hay una
0: claro,
1: cosa,
0: ¿sí? Claro, sí,
1: pero
0: sí,
1: nos juntamos igual, tocamos,
0: sí, sí.
1: Bueno, eso quiero decir.
0: Sí, sí.
1: Sí. Espero que se entienda.
0: Siguen disfrutando de los encuentros de los lunes, donde nacen los proyectos de Piraña.
1: Sí, de hecho, sabes que a veces viene gente que quiere venir a los ensayos y como vengan, como después comemos todo, ¿viste? Como que,
0: sí.
1: va a decir como un ritual, ¿no?
0: Claro.
1: Es como algo lindo, ¿viste? Que te hace que también surjan otras cosas.
0: Quieren formar parte del ritual, no que tengan alguna idea para aportar.
1: Sí, quiero estar. También sí, claro. Sí, las charlas, ¿viste? Claro. Siempre algo por ahí surge, o claro, no, pero siempre está bueno que tienen como una curiosidad y mucha gente termina siendo amigos del grupo, de nosotros. No tienen que ser músicos, ¿no?
0: Claro, sí, sí.
1: Entonces... y bueno, la verdad que se va formando como a través de los años algo lindo. De hecho, si bien no somos ya sabes, populares, un grupo pero no, a pesar de que hablo de los márgenes, la verdad que bueno, que siempre viene gente a vernos con mucho cariño, mucha emoción, no sé, como que se compromete con las historias, te preguntan, les interesa, los que les gusta, yo siento que les gusta de verdad que como una vienen con ganas y avisame, viste. Y bueno, fuimos a hacer 2 fechas en El Grito de un teatro, y ahora tenemos otra, vamos a anunciar una.
0: Ah, bueno, ¿cuándo es?
1: Justo la definimos ahora, el 17 de octubre.
0: Ah, mirá,
1: sábado
0: 17 de octubre. ¿Dónde van a estar presentando?
1: En el teatro, el grito que es en Palermo, Costa Rica, 5459. Pero esto recién se definió, después lo...
0: Ah, mira. Es reciente esta. Qué bueno.
1: Sí.
0: Pensaba, bueno, hablamos de Bernardo Cordon como el puntapié de este trabajo. También a partir de sus cuentos nace parte de la cuestión poética que forman parte de estas canciones. Hablamos de la sonoridad y pensaba que tomando el nombre de este disco es también sí. Este trabajo una ventana para volver a escuchar el tango desde otro lugar, ¿no? Me parece que también es un poco la propuesta que ustedes vienen también trabajando desde hace ya más de 10 años, ¿no? Mirar el tango desde otros costados, a partir de otras poéticas, con sonoridades distintas y con otras historias, ¿no? Que es un poco también lo que ustedes vienen trabajando, digo, desde hace tanto tiempo. Hay una construcción de Piraña en ese sentido.
1: Gracias. Sí, yo creo que sí, que es como que sí, hay una construcción que empezó así, en un club de barrio, como ya alguna vez te conté, bueno, en Parque Patricios, pero con esa misma, ya empezó así, con esa germen así del corazón adelante ahí, y que sea algo como familiar, no como una cosa solemne, sino, aunque en este caso la verdad que este disco, bueno, lo hicimos en un teatro más teatral, no, porque está Gaby hablando, Gaby, bueno, que cuenta parte de los cuentos, pero digo, más allá de eso, sí se arman como Buenas Noches Suspirantes, que sostuvimos durante mucho tiempo, y que la vamos a volver a hacer. Lo que pasa que son encuentros que hacíamos una vez por mes, hicimos durante varios años. Pasa que después, bueno, el lugar donde lo hacemos ya no está, donde lo hacíamos en Boedo, y bueno, la verdad que bueno, que se va armando como un boca en boca que hace que la gente se interese y que no está todo tan perdido. Digo, perdido en el sentido de que la gente tiene ganas de escuchar cosas lindas también, porque ahí estas historias no son todas, no es que nos rodeamos en la nostalgia, como siempre hablamos, ni en la tristeza, ni en el tango enojado. Eso no nos gusta, la cosa ahí.
0: Está bueno, el tango enojado está bien. Es necesario, sí, no, también, no. Es necesario que el tango se enoje y que dé cuenta de algunas
1: también,
0: historias, pero también. No, que no esté todo el tiempo enojado, ¿no? Claro.
1: No, claro, no. Me refería igual por ahí más a también es interesante que no, también cantarle las cosas queridas, como que a veces capaz sentimos que la gente ya tiene tan, el que realmente sufre por ahí no sé si quiere escuchar lo que le pasa todo el tiempo, sin también cantarle las cosas queridas, ¿no? Como en el disco pasado, que desde el calecitero hasta cosas que existen y que son cosas nuestras, de nuestra identidad, y nada, que tienen que ver con lo propio, con nuestro mundo, con Buenos Aires, pero también con nuestra historia, con, lamentablemente, bueno, hay cosas que, bueno, están cambiando muchísimo, pero es una velocidad que es impresionante, ¿no? Como todo se ha globalizado, no me sale de una manera impresionante, pero bueno, creo que hay cosas que todavía no se extinguieron, y bueno, eso.
0: Vos sabés, Romina, que la semana pasada hablábamos con Alejandro Bullot sobre su nuevo trabajo en plan solista.
1: ¿Sí?
0: Y él también hablaba y destacaba un poco algo que tiene que ver con este tango contemporáneo y con esta estética y con esa belleza y con la dulzura también que tiene este tango contemporáneo, que también tiene cuestiones donde
1: también,
0: el tango ahí dice lo que tiene que decir, ¿no? Y él destacaba esos tangos que forman parte de Gualicho de Tango, que es su nuevo disco, y que tienen que ver con nuevas poesías, que tienen que ver con nuevas formas de decir y de contar, y que, bueno, de alguna manera habla de este tango contemporáneo, que es muy diverso y que
1: es
0: tiene,
1: muy diverso, por suerte,
0: ¿no?
1: Sí.
0: Claro, sí, sí, tiene una diversidad,
1: es cierto,
0: es muy interesante, que quizá si uno debería pensar cuál es la característica de este tango contemporáneo, sea esa, la diversidad,
1: sí,
0: ¿no? Cada compositor, cada compositora, cada agrupación, digamos, cada cantora tiene una mirada muy distinta y una sonoridad distinta y un acercamiento distinto al género, ¿no? Y eso me parece,
1: sí,
0: que es algo muy, muy, muy interesante, porque lo enriquece de alguna manera, ¿no?
1: Totalmente, porque viste que hubo una época por ahí que salió más como, bueno, la parte de la orquesta Fernández Fierro, que hizo como una escuela que está buenísima, pero también después empezaron como a emerger, bueno, Lidia Borda antes ya venía con los tangos de todo tipo, también con su búsqueda como intérprete, para mí es una maravilla como canta, pero ella antes, y así, y cada uno fue aportando como, bueno, bueno, el Tata Cederón, que bueno, ya sabes, que para nosotros es uno de los artistas más valiosos, artistas, hablo a nivel completo, ¿no?
0: Sí,
1: también,
0: sí.
1: Eso hasta como decías vos, bueno, dos guitarras y un cantor, no sé, dulces, tangos nuevos más aguerridos, que hablan de una cosa, hay como una variedad impresionante, y eso me parece que está buenísimo.
0: Sí, sí.
1: Y después faltaría la difusión, sí, creo que estaría, no hablo por nosotros nada más, solo en general del tango, de todo este tango que hay actual, nada, es una tristeza que no se pueda apreciar en por lo menos para que la gente pueda elegir si le gusta o no, ¿no?
0: Claro, sí, sí.
1: La gente, digo, que escucha radio, el que es curioso,
0: sí.
1: Pero bueno,
0: sí, es un tango que
1: por eso termina.
0: Es un tango que no se escucha demasiado, ¿no? Un tango que uno no enciende la radio
1: y
0: va a encontrar ese tango nuevo, este tango contemporáneo. Es difícil que aparezca, salvo en algún programa que esté, no sé, ahí dedicado, o en la 2x4, que bueno, ahora está con todas las dificultades que tiene ahora, ¿no? Con esta idea del gobierno de la ciudad de querer venderla al mejor postor. Pero bueno.
1: Tremendo. Sí. A pesar de eso, sí, es cierto. A mí me encantan los tangos de los 40, igual también te cuento.
0: ¿Sí?
1: Las orquestas de los 40 me encantan. Pero bueno, es cierto que sí, el tango actual es complicado. Escuchas radios que se... Bueno, Fracturas Puestas siempre fue un programa... ¿Te acuerdas? Fue un programa que sigue pasando... nada, tangos de hoy. Bueno, hay... No me quiero olvidar, pero...
0: Hay. No caigamos en la derrota total, ¿no? Pero es cierto que los grandes medios no se hacen eco de este ni de ninguno que tango realmente, ¿no? En realidad...
1: No, el tango en general, sí, la verdad, sí. Es cierto, ¿no?
0: Ha desaparecido en general la música de la radio, ¿no? Es muy poca la música que se puede escuchar en la radio. Lo digo, escucho mucha radio, escucho muchos programas. Y
1: sí,
0: programas que empiezan, no sé, a la 1 de la tarde y van hasta las 5 y te pueden llegar a pasar 2, 3 temas como mucho. Y no
1: es
0: completo.
1: Cierto,
0: y no completo. La música desapareció de la radio.
1: Tienes razón. Sí, es como que ese acompañamiento que era hasta no hace tanto, de la música en la radio no está tan presente, ¿cierto? Tenés que ponerte, bueno, a escuchar una radio que...
0: Claro,
1: yo la verdad, a veces pongo una que sé que más o menos me gusta mucho escuchar, nos gusta escuchar así los tangos de los 40 como sonoridad, así pero porque la verdad que me pasa eso, pero mismo rock nacional también no hay tanto ahora como en la radio, es complicado, ¿no? Ni afuera,
0: ¿no? No, sí. Está.
1: Pero
0: tenés que buscar radios particulares, tenés que buscar radios que donde la música tenga más valor que la palabra, y no son muchas,
1: sí.
0: ¿No? No son muchas los programas que uno puede escuchar, En general le dan poca pelota, digamos, a la música, y muchas veces cuando llega, sí, la música es como el recreo, ¿no? Y, y suena lo que suena.
1: Por eso te, es que pasaron, no sé, 10 años, estos últimos 5, 10 años, con pandemia ni hablar, ahí ya está, creo que hicieron, es una tristeza un poco eso, pero bueno, hay que, por eso hay que ir, está bueno ir a ver a compañeros, gente que hace música en vivo, eso no se pierde el teatro, bueno, porque la verdad que ya... Si no lo difunden, bueno, vamos a verlo nosotros. ¿No?
0: Sí, digo, total.
1: Como público también. Me...
0: Sí, sí, claro, sí, sí. Ser compañero también en ese sentido. Romina, el disco anterior fue distinguido como mejor disco de tango criollo. El disco anterior de Piranha, digo, ¿no? Sí, mejor disco de tango criollo en los premios Tango Siglo XXI.
1: Sí, fue justo la primera edición. Sinceramente fui tranquila, así. Fuimos con el contrabajista Pablo.
0: Sí.
1: Pablo Grosola, fuimos ahí en el Centro Cultural de la Cooperación y la verdad que fue. Nada, re lindo. Una sorpresa muy, muy, muy linda, pero. Porque. Capaz que uno no sé. No tenía registro de las cosas, el tiempo, lo que haces, o lo que se hace. Hablo como grupo, como. Y bueno, fue más importante lo que fui tranquila, ¿viste? Fuimos tranquilos con y la verdad que está bueno esos reconocimientos, pero como algo de mimo también, me parece como una cosa de mimo para el tango, para el género, lo que decías antes, y para gente que se ocupa de también de esto, de rescatar un poco de lo propio, nuestra identidad, no lo de Buenos Aires nada más, ¿no? Por eso digo, sí, fue un lindo mimo que se valora, y ese disco Chafaronía fue muy muy querido. Es muy querido,
0: un lindo trabajo. Ese Chafaronía es el que vinieron a presentar aquí a la ciudad.
1: Sí, sí, el que fuimos a presentar allá.
0: Hermoso,
1: es, ¿no? Cierto,
0: hermoso trabajo.
1: Gracias. Y bueno, tratamos, sí, seguir creciendo, ¿viste? Seguir aprendiendo, pues siempre en el canto mismo me hago cargo también, tratando de aprender lo máximo que se pueda, cada uno en su instrumento, cada uno, porque esto, lo del tango es infinito, encima es una música muy rica, que te permite mucho, te da muchas posibilidades, y bueno, es muy lindo poder cantar lo nuestro, me parece, ¿no? Cantar y tocar, ¿no?
0: ¿En quién
1: y haber conocido a tanta gente.
0: ¿En quién te referencias? Ahí nombrabas a Lidia Borda a la hora de buscar, digo, referencias como cantora.
1: Sí. ¿Quién? Cantoras. O sea, en este momento, como contemporánea, sí, Lidia Borda me parece. Siempre me parece espectacular. Ella, porque es intérprete, más que nada intérprete, pero claro, siempre busca algo distinto para hacer, pero por ahí me gusta de las de antes, sí. Me gusta mucho Azucena Maizani, y también cantores, me gusta mucho de los cantores, bueno, por supuesto Gardel, acá no para escuchar ese Gardel. Muy gardeliano, pero también Magaldi, que fue un tipo muy popular en su momento, Corsini, bueno, toda esa época, bien criolla, me gusta mucho, pero también admiro a cantantes que por ahí no es que me siento referenciada, pero que me parecen que son muy buenas cantantes, Carolina Berlei, como que las he escuchado. Ahora no me sale. La Chicana, bueno, también es un grupo que por ahí a veces nos vinculan, y es un grupo que no sé si estamos tan vinculados, pero yo lo valoro mucho en lo que hacemos, digo, no sé si tiene eso, tanto que ver en realidad,
0: pero es un lindo piropo, pero, ¿o no?
1: Claro, sí, sí, ¿no? Sí, o sea, sí, por supuesto, claro, pero claro. No siento que la música,
0: claro,
1: o sea, pero sí, una timbre, por ahí algo del timbre, Sí, por supuesto, es un grupo.
0: Quizá por las búsquedas, por las búsquedas que ustedes proponen.
1: La búsqueda.
0: No, no sé si hay alguna semejanza entre las sonoridades y la demás, pero hay unas búsquedas en cada uno de sus discos distintas. Esto que mencionábamos de esta construcción que vienen haciendo alrededor del tango, de la música criolla, de la literatura, recuperando algunos sonidos del pasado para ponerse a lo demás con este tiempo. Me parece que hay algo ahí que puede uno pensar que se asemeja a las búsquedas también de la chicana, ¿no?
1: Claro, por eso me refería en cuanto a cantoras. Uh-huh. Sí, también me gusta mucho un grupo que se llama, un dúo, no sé, ahora no está tanto, Puliche y Vicenzo.
0: Ah, sí.
1: Es un dúo muy lindo. Uh-huh. También criollo, que hacen temas de ellos. Hace mucho que no los escucho, pero bueno, hablando como alguien que buscaba en otras voces, también te quedó uno también, el registro también te sirve. Cuando buscas por ejemplo, Nelly Omar me encanta también, pero bueno, me encanta también Nelly Omar. Pero bueno, por ejemplo, My Sunny tiene un registro, me siento más en esa cosa más dramática. Uh-huh. Bueno, cada uno.
0: Sí.
1: La verdad, les gusta mucho. El tango lo escucho de chiquita y canté con mi abuela y es como que lo tengo muy incorporado. Nunca me. No sé cómo explicar. Tengo gente que me encanta, pero que no es que viste percibo a alguien en sí. Uh-huh. Porque como que es algo que siempre me llamó la atención, de verdad. Uh-huh. De la escuela primaria, que cantábamos tango, no sé por qué, en el coro, y después mi abuela que tocaba el piano y tocaba con ella, y a la vez tenía mi banda de rock, más amigo, así que se llamaba El Nombre de un Tango, viste, como que hablando de lo particular de mí, pero cada uno de los compañeros de Piraña, todos saben mucho de tango, les gusta, y también por ahí alguno hizo rock, otro no. Bueno, Dani es un fundamentalista gardeliano totalmente, Dani Frascoli, ¿no?
0: Sí.
1: Bien. Uh-huh. En el buen sentido.
0: Bueno,
1: y el Tata Cedrón, bueno.
0: El vínculo directo que tiene con el Tata Cedrón es Daniel, de alguna manera.
1: Sí, pero él en sí, Dani, aparte, además de que es el Inco, sí, él en sí era una persona que por él no escuchó rock, tiene 40 y pico, no es que, o sea, por generación tendría que haber, pero no le pasó por la, o sea, le gustó todo, pero no. Y Mauro tampoco, el clarinetista no se engancharon, quedaron como más, por ahí le gusta el swing a Mauro, uh-huh, toca el clarinete, digo, sí. Mauro Vineta, uh-huh, los nombro porque está bueno también.
0: Y ahí
1: por
0: nombraste,
1: ahí a Lucas y a mí.
0: Nombraste a Daniel Frascoli en guitarra, Mauro Vineta en clarinete y guitarra, ¿quién queda? Pablo
1: Irozola, bueno, por ejemplo, que son buscas, todos somos medio buscas, te diría. en un punto. Uh-huh. Y Pablo, bueno, Pablo es también el que toca, el contrabajista que hizo la letra, que tío, también es un tipo muy abierto, tocó jazz, toca jazz, pero viste, abierto musicalmente, pero por ejemplo el rock tampoco es que lo matan, y a eso voy. Por ahí Lucas y yo si escuchamos más rock nacional en su momento argentino, digo, pero uh-huh, también tiene, ahora, hoy Lucas tiene su orquesta típica, Cambio de Frente.
0: Uh-huh.
1: Lucas, el bandoneonista, perdona que te va, Lucas Vargallo.
0: Sí, bandoneón y guitarra también de Piraña.
1: Exacto, uh-huh, ahí está. Sí, y también todos hacen recitados, cantan, no sé si pudiste escuchar, bueno, uh-huh, siempre ellos hacen algún coro.
0: Sí. Sí. Así que bueno, con esa formación grabaron este trabajo del que estuvimos hablando, Una Ventana Donde Respirar, un hermoso trabajo, una invitación, decíamos, a volver a mirar la ciudad de, bueno, desde sus márgenes, desde sus costados, más allá de las avenidas, a partir de otros personajes y a partir de esas historias pequeñas que, bueno, siempre también cuentan quiénes somos. De eso, de alguna manera, de eso se trata este hermoso trabajo. Romina, quería, bueno, agradecerte este tiempo para con nosotros, este tiempo para conversar, para contar algo de lo que tiene que ver con este material que van a estar presentando entonces el 17 de octubre.
1: ¿Vas a venir, Martín?
0: Vamos a ver. vamos a ver cómo nos acercamos hasta Palermo. Nos queda un poco...
1: Mal. Mira que no somos de Palermo, de tocar mucho en Palermo, pero bueno, estamos abriendo el mapa para que... más de zona sur éramos, pero bueno, no. Hay que abrirse.
0: Y sí, hay que buscar.
1: El teatro, el NAP.
0: Hay que buscar,
1: lindo, hay que poner mesitas, todo. Pero mirá. Bueno, no te voy a obligar.
0: ¿Le gustó el espacio? Porque hoy decías que es medio teatral y también leía que la manera... hay una manera muy teatral de presentar este disco han tenido.
1: Sí, porque tiene que... Bueno, volviendo a lo, ¿hay tiempo? Un segundito más. Tiempo para... Volviendo al primer disco.
0: Si no hay tiempo hasta ahora... qué apuro podemos llegar a tener. si corremos a esta hora, estamos al horno, ¿no?
1: No sé cuánto tiempo tenés en el programa, pero bueno.
0: Contanos.
1: No, que lo último, que Larvas, el primer disco, tuvo un actor en Pergamino que nos ofreció hacer Pulenta, que fue un espectáculo de más. Él era Castelnuovo, por decir, y nosotros hacíamos las canciones. Y ahora en un punto, no es lo mismo, pero tiene que ver, está ligado, nos hizo recordar a esto. Y bueno, teatral en ese sentido, que está Gaby parado leyendo, hay un narrador, nosotros cantamos, todo continuado, y bueno, y está en el teatro, que es un teatro, y abajo están las mesitas, un buffet económico, y es un teatrito de Palermo, pero lindo, muy lindo, y no, digo, muy, tiene un espíritu lindo, ¿no? No es el Palermo que... Pobre, a veces lo criticamos, pero bueno, vamos a entender.
0: Está muy bien.
1: Está
0: muy bien. Bueno, intentaremos acercarnos por aquellos lados el 17 de octubre. Y si no, bueno, esperaremos a ver si hay alguna posibilidad de que ustedes se acerquen. Sí. Están difíciles, las cosas están difíciles, incluso para viajar.
1: Está todo difícil.
0: No estamos tan lejos, pero bueno, a veces... está todo muy muy difícil como para que se acerquen acá y tengan un lugar y haya una difusión para que, bueno, todo lo que ustedes saben. Pero bueno, quizás haya todavía una posibilidad para que podamos ver y disfrutar a Piranha en vivo por estos lados. Romina, gracias de nuevo por atendernos,
1: gracias,
0: por recibirnos. Y bueno, que haya todo muy bien por ahí.
1: Muchas gracias por todo y siempre por darnos este espacio. Y bueno... Nada, que está el disco en las plataformas hace poco, así que si pueden, yo no sé qué otra palabra usar más linda, no hay plataformas, Spotify, YouTube,
0: sí.
1: Así que bueno, bueno, eso.
0: ¿Con qué cerramos esta charla del disco? ¿Cuál es el tema que te parece?
1: ¿Te parece Kenia en Dubai, puede ser? Kenia en Dubai, yo diría.
0: ¿Con ese?
1: O Sueño Querido, que son dos canciones. Sí, algunos son dos.
0: Las vamos a escuchar a las dos, entonces. Ahí está.
1: Son cortitas igual.
0: Romina, bueno, gracias de nuevo.
1: Un beso grande, saludos a todos. Sí. Y bueno, volveremos a La Plata alguna vez.
0: gracias por atendernos.
1: Gisela Magri también es una persona que quiero y admiro también, que me encanta cómo canta y compartimos, somos amigas. Gisela Magri de La Plata, por
0: sí,
1: favor.
0: Sí, claro. Y no estuvo...
1: Era nombre y siempre tenemos mucha buena onda nosotras, desde siempre. Así que bueno, no la quería dejar de nombrar, pero me encanta ella, como canta de aparte.
0: Gracias de nuevo.
1: Bueno, chao.
0: Chao, chao. Ahí conversábamos con Romina Grosso, ella es la cantante de Piranha, esta agrupación que... acaba de editar su nuevo material, Una Ventana Donde Respirar, es el disco que andan presentando y que tiene como punto de partida la literatura de Bernardo Cordon y todo ese universo de barrios, personajes y calles de Buenos Aires, a veces olvidadas. Vamos a escuchar entonces la semana pasada habíamos habíamos escuchado algo, vamos a escucharlo algo más de algo de este hermoso trabajo que acaba de editar Piraña, esta agrupación que nace como un homenaje a un club de Parque Patricios. Romina dice, ya te conté alguna vez, la idea es que ellos fueron a proponer tocar a un club que se llama Piraña, allí en Parque Patricio, y le dijeron que sí, con la condición de que ellos graben algo así como el himno del club. Así que grabaron el himno del club y tuvieron la posibilidad de tocar en ese espacio. Así que de ese modo nació esta agrupación. El nombre de esta agrupación tiene que ver con esa historia. Que están presentando es el sexto disco, el sexto material, en más de 10 años. Se llama Una ventana donde respirar, no para respirar, una ventana donde respirar. De ese material les compartimos entonces estas canciones.

0: Y ahí estabas escuchando entonces Una Ventana Donde Respirar, el nuevo trabajo discográfico de Piraña, de ese material, luego de la conversa que teníamos con Romina Grosso. Comenzábamos escuchando Kit Nyandubai, bueno, que le da nombre a uno de los libros de uno de los cuentos, libro de cuentos de Bernardo Cordon. Que como decía, bueno, este es uno de los cuentos que editó la editorial Mil Botellas, es uno de los primeros libros de la editorial, es este. La editorial Mil Botellas, nacida aquí en la ciudad de La Plata, ¿no? Ahí ahora comandada por el amigo Ramón Tarruelia. Kit Nyandubai, escuchábamos. Luego, Sueño Querido, todo del mismo trabajo de Piraña, La Desconocida y Cuasi Nada, cuatro de las siete canciones que forman parte de este material que ya está allí en todas las plataformas para escuchar, para disfrutar y para encontrarse, como decíamos, no solo con otras miradas sobre esa ciudad de Buenos Aires, con otras calles, con otros personajes, con otras historias, sino también con la posibilidad de abrir una ventana para volver a escuchar el tango desde otro lugar.
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0: Bien, y hasta acá llegamos, amigos, por hoy. Ya estamos frente una vez más a los portones de Cacodelfia y eso nos indica que el recorrido de esta noche va llegando a su final. Es tiempo de volver a la ciudad, a esa ciudad de tiros y diagonales, de regresar a nuestro espacio cotidiano, pero llevando con nosotros todo lo que encontramos en este descenso: historias, voces, recuerdos y música. Es decir, ya no seremos los mismos. Será hasta entonces, amigos, será hasta mañana, cuando nos volvamos a encontrar en esa esquina de barrio que fija nuestra identidad y nuestra pertenencia, desde donde otra vez volveremos a descender a la oscura ciudad de Cacodelfia. Será hasta mañana, amigos. Tengan ahora todos ustedes muy buenas noches, salud y buen humor. ¡Chau!
2: 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Allí lee historias que duelen y canciones que siguen andando en la memoria de un pueblo. Cuando la noche se apaga del todo, dobla la página, levanta la vista y le dice hasta mañana a la ciudad. Después se queda ahí, cuidando el silencio hasta que vuelva a amanecer.
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2: Con el agua hasta el cuello. Había una vez en un lejano bosque un grupito de ranas. Una noche que salieron a pasear, dos ranas cayeron de cabeza en un profundo pozo. Al ver esto, las ranas de arriba se pusieron a llorar y le decían a las de abajo:
3: ¡Ah, qué desgracia! ¡Nadie podría salir de ese pozo!
4: ¡Es verdad! ¡Qué pozo más hondo y más negro! ¡Nadie podría salir de ahí!
2: Las ranitas que habían caído saltaban y saltaban, pero el pozo sí que era profundo. Y además no se veía nada y el agua estaba helada. Estaba dicho que nadie podía salir de tan abajo. Entonces, una de las ranitas se dio por vencida. Se hundió un poquito más y casi enseguida se murió. ¡Ay! Las ranas de arriba se pusieron como locas.
3: ¿Para qué sufrir tanto? ¡Es mejor dejarse morir!
4: ¡Cierto! ¡Así no sufrirán tanto!
2: Y ahí fue cuando la ranita dio un super salto y con la boca alcanzó una pequeña raíz. Después subió a la raíz y trepó. Trepó con patas y manos. Trepó con uñas y dientes. Trepó con alma y vida. Y hasta con la cola trepó. Y entonces...
3: ¡Ah! ¡Está saliendo!
4: ¿Qué? ¡Sí! ¡Lo hizo! ¡Lo logró!
3: Pero, ¿cómo lo hiciste?
4: ¿Qué?
3: ¿Cómo saliste?
4: ¿Qué?
3: ¿Y cómo lo hiciste? ¿Cómo ¿Qué? Saliste?
4: Pará, que me entró agua en el oído.
3: ¿Qué? ¿Cómo lo hiciste?
4: Ah, gracias al aliento que me dieron ustedes.
3: No, si nosotros te gritábamos que era imposible.
4: Ah, yo pensé que estaban alentándome. Menos mal que no las escuché.
2: Y colorín colorado, la historia no ha terminado.
5: ¡Vamos los de abajo todavía! ¡Vamos a salir del pozo!
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0: Hola, hola, buenas noches, ¿cómo estamos? Otro martes más, se me están hablando de jazz, como siempre, cerca de las 22 horas por la FM Indie Rock, la 104.7. ¿Cómo estás, Sergio?
1: ¿Cómo va? ¿Cómo están?
0: Hola, Diego, ¿cómo andas?
1: Aquí estamos.
0: Bueno, ahí estamos, che, empezando esta nochecita, o también con invitada hoy, qué lindo.
1: Buenísimo.
0: Y te cuento que nuestra invitada de hoy es sí. Mariana Iturri, que es una cantante y flautista, entre ajá, otras cosas.
1: Qué bueno, sí, vi que es impresionante la cantidad de...
0: Y ya desde ¿no? ya empezamos con el chivo que va a estar presente ahora el 3 de octubre, que estuvimos hablando en el Festival de Jazz de Bahía Blanca, ¿no?
1: Sí, el ciclo de Jazz y Bosa este sábado 3 de octubre.
0: Que hace nuestro amigo Daniel López.
1: Exactamente, ni más ni menos.
0: Bueno, y mientras nos acomodamos, dale, siempre decimos algo. Lo mismo, pero es así porque hay tantas cosas que acomodar.
1: Tenemos toda la tecnología, nuestras radios, bueno, iremos contando todo. Que... Sí, yo estoy con, viste, pasa esto que empieza y siempre estás con solucionando algo de las pantallas.
0: Sí,
1: las
0: rezando redes, para que salga todo bien.
1: Y bueno, pero lo mágico que tiene la radio es que sale y está saliendo, así que eso es siempre es maravilloso.
0: Bien, después vamos a a mencionar en todos los lugarcitos, claro, que nos escuchan también. Bueno, y vamos a empezar escuchando musiquita, que a eso vinimos. Exacto. Y vamos a escuchar a este dúo de padre e hijo, Andrés Pelican y Ricardo Pelican, que me encantan los Pelican. Del disco Pelican y Pelican in House, y van a hacer un bluesito, a ver cómo se escucha.

0: Bueno, espectacular, zapando ahí, o se suena como un tema. ¿Cómo se llamaba esto?
1: Bluesito.
0: Bluesito. Acá okay.
1: Entre ellos.
0: Padre e hijo. Espectacular. Bueno, pasamos siempre música de los Pelican. Está sí, bueno, es una energía mucho. muy así. muy levantadora.
1: Tienen muy buena onda.
0: Sí, bueno, tenemos que charlar con alguno de ellos en algún momento.
1: Bueno, cómo no.
0: Bueno, vamos a meternos un poquito en el material de nuestra invitada.
1: De Mariana, sí, Mariana Iturri, que es una cantante, flautista, compositora, arregladora y docente argentina.
0: Sí, señor.
1: Orientada principalmente hacia el jazz y la música popular y latinoamericana.
0: Claro, tiene un amplio espectro, digamos.
1: Claro, porque tiene varios discos, tiene Andar de 2018, su primer álbum de estudio, Confluencias y Confluencias en vivo, dúo en vivo en 2025 con Joaquín Sellán, el pianista, y Huella Perdida en vivo de 2025.
0: ¿Y qué vas a escuchar ahora?
1: Pero yo elegí, sí, viste, otra cosita.
0: Bueno,
1: elegí, bueno, no, del disco este Confluencias, sí, elegí Cores, es el tema que me parece que es un tema de Mariana, después lo vamos a preguntar.
0: Bueno.
1: Y la van a acompañar entonces Rodrigo Audelo en guitarra, Joaquín Sellán, que estábamos nombrando recién, en piano, Sebastián Urquiza en contrabajo, Danilo Batzeleri en batería y Fabián Miodogni, el sapo, en batería también.
0: Espectacular, a ver cómo suena eso.

0: Esto era Cores de Mariana Iturri en el disco Confluencias del 2020.
1: Espectacular.
0: Y ahora vamos a escuchar algo que grabaron en vivo en el ciclo Jazz en Mashwit en la casa de Miguel Marengo, el pianista, ¿no?
1: Sí, sí, el gran Miguel Marengo.
0: Sí, el gran, bueno. Y este, en este caso elegimos I Know a Place. Y la acompañan Facundo Siminelli en contrabajo y Danilo Abad Celeri en percusión y batería. Y bueno, y Miguel Marengo en piano, ¿no? Piano, por supuesto, claro, sí, porque él siempre como anfitrión también acompaña a los músicos.
1: Buenísimo.
0: Bueno, ¿y escuchamos?
1: Dale, a ver qué suena esto.

0: escuchábamos entonces I Know a Place, el tema de Tony Hatch.
1: Bien, vamos a ver si podemos charlar sobre esto o contame algo mientras.
0: Te voy a contar en las radios que nos escuchan, nos retransmiten, bueno, sí, así medio rápidamente. Los miércoles a las 23:59, más o menos.
1: Sí.
0: La 90.5 Radio FM Futura de La Plata. Los jueves a las 21:30, la 101.7 Radio La Compañía de Tandil. Hola.
1: ¿Qué tal? ¿Cómo estás? Hola. ¿Cómo va?
2: ¿Cómo estás? Bien. Buenas noches.
0: Hola.
1: Bajando un poquito la música. Ahí está.
2: ¿Cómo les va? ¿Todo bien? Un gustazo.
0: Igualmente, gracias por estar acá con nosotros un ratito. ¿Cómo va
2: por
0: eso?
2: Por favor, a ustedes.
1: Bueno, nada, que bueno, pudimos comunicarnos. Ya alguna vez habíamos charlado, así que, y no podíamos combinar, así que bueno, ahora se dio.
2: Totalmente, se dio, Sergio. Mi hija está un poquito más grande.
1: Claro, te acordabas porque yo también me acordaba. Bueno, y un poco esto de la presentación de Daniel López que está haciendo en Bahía nos viene de viste, como una especie de excusa para poder charlar con vos y bueno, nada, presentar un poco tu música y demás, ¿no?
2: Buenísimo. Bueno, primero que nada, muchas gracias por escuchar mi música, por escuchar lo que hacemos. Me quedé conmovida con la coda de Miguel de la última canción, que yo nunca había escuchado eso. No sé de dónde salió. O sea, sé que lo tocamos alguna vez, ya hace Matchwitch, pero no sé de dónde salió.
0: Genial.
2: Y no lo había vuelto a escuchar. Y ese final como que parece de ensoñación, ¿no?
1: Sí.
2: Y esa letra de esa canción se llama Peace. Y la letra y la música es de Ora Silver.
0: Ah.
2: Y habla, bueno, un poco de eso, ¿no? De la paz y de y una mirada, una poesía muy sensible. Y es muy lindo porque no he compuesto tantas letras. Los compositores no tienen tantas letras.
1: Es raro, sí.
2: En general. Y él y Mingus también tienen una letra muy hermosa. Creo que me parece, no estoy segura, pero me parece que vamos a tocarla, que la hemos tocado mucho con Miguel, y ahora prontamente, que es una canción de Mingus que él le dedica a la música de Duke Ellington, a cómo lo conmueve a él desde que es niño la música de Duke Ellington. ¿Conocen ese tema?
1: ¿Cómo que se llama?
0: A ver,
1: perdón.
2: Duke Ellington, Sound of Love, Duke Ellington.
1: Sí, vos sabés que
2: sonido de amor.
1: En una situación
0: la hemos pasado seguramente. Sí,
1: sí, creo que la escuchamos en un concierto. En un concierto, no me recuerdo, hace un par de años, y alguien justamente contó esta historia, que era un tema dedicado a Duke Ellington. Sí, lo vamos a buscar y ya lo vamos a rastrear por ahí, ¿viste?
2: Sí, hay muy pocas versiones cantadas, o he encontrado muy pocas versiones cantadas. Hay una de Kurt Elling, que no sé por qué canta otra letra, no canta la letra que escribió Mingus, pero la letra que escribió Mingus es muy hermosa, muy, muy hermosa.
0: Ay, qué linda.
2: Muy linda, y es muy triunfal toda la melodía, todo con toda esa cosa de Mingus, así como media, como
1: sí, sí,
2: pinchuda y enroscada, pero que es...
1: A mí me produce eso, Mingus. Lamentablemente, por momentos es como una admiración y por otro lado, pinchudo y enojado. ¿Viste? Entonces, viste, es como.
2: No.
1: Sí,
2: pero
1: no
2: te
1: puedo.
2: No,
1: igual. Mucho rato. Sí, pero mucho rato me mata, viste. No sé por qué.
2: Sí.
1: A veces.
2: Y bueno, porque hay que bancarse la incomodidad de lo pinchudo también.
1: Claro, viste. Sí, sí. O sea, es un tema.
2: A mí dame un Mingus y un Jovim así seguido. Como bueno, ver una sí, peli de terror y ver Toy Story después.
1: No, y un poco charlando sobre eso, vos sos medio así, ¿no? Porque estaba revisando ahí algunas cosas, o sea, son muchos materiales distintos, cantás en varios idiomas y en cada una de estas cosas tenés un montón de material. ¿Cómo convivís? ¿Cómo es la cosa ahí para vos? ¿Cómo elegís esas, ir para un lado, para otro?
2: No sé, es difícil, es jugado dedicarme a tantas cosas, porque a la gente le gusta más que una cosa, que una persona tenga un cartel que dice ella es cantante de jazz, o ella es cantante de música brasileña, ella es flautista de música clásica, ella es... Y a mí me da mucha curiosidad, mucha música, y no, y no me lo quiero perder. Entonces entro como en 10 o 15 años dedicados a explorar la música de tal cosa, y viajo y profundizo y estudio mucho. Me gusta mucho estudiar, y bueno, en principio estudié piano, después estudié flauta clásica, me recibí de profesora nacional de flauta en el conservatorio. Después empecé a estudiar canto más profesionalmente porque quería cantar, pero técnicamente sentía que no tenía ninguna herramienta más que la intuición para hacer eso. Y en la flauta entendía que si adquirís una técnica podés hacer un montón de cosas. Yeah. Y con la oreja por ahí más entrenada, me fue más fácil poder empezar a abarcar algunas cosas de jazz. Y ahí yo lo que quería era improvisar. Quería cantar, quería que cantar y tocar la flauta sea como, bueno, un poco como Coris también. Gracias por esa canción, no la escuchaba hace mucho tiempo, me cuesta volver a mis discos. Ajá. me cuesta escucharme a mí misma, ver como lo anterior, y no lo suelo escuchar, y bueno, ahora me tuve que sentar y escucharlo.
0: Qué bueno.
2: Y fue muy lindo, fue como, bueno, sí, claro, esa soy yo. Claro. Aunque eso es hace un par de años ya, sí. Sigo en esa búsqueda de pasar de la voz a la flauta, y bueno, como un medio de expresión un poco, y en la improvisación aparece algo muy genuino, muy de la búsqueda de más allá de las cosas virtuosas que uno escucha, como qué filtro hay desde uno para decir lo que uno... La impro es un poco como, bueno, el comentario, no sé, si estoy cantando una canción jocosa, entonces mi comentario sobre esa canción, bueno, va a venir un poco como en ese mood también, ¿no? Eso también tenemos los y las cantantes, que sabemos de qué va la letra, sabemos bien de cuál es el espíritu de la canción. Claro. Y tenemos un montón de, o solemos tener más información, o ser más curiosos sobre esa información, porque bueno, hay que ponerle la voz a la letra y hay que decir una cosa y no tengo idea de qué se trata, pero bueno, la melodía es linda. Si nos metemos un poco ahí, hay mucha información para la cual ir a la impro. Claro. Y en la impro hay algo muy que me conecta con el jazz, porque hay algo mío, si no, como que Estados Unidos me resulta medio lejos, pero esta música me conmueve un montón. Claro. Casualmente no esperaba que pase eso, pero sí sabía que en este lenguaje había como mucha información sobre cómo estudiarlo, mucho bagaje de métodos escritos de las universidades, que la improvisación vocal va por acá y hay que... Entonces, bueno, qué sé yo, un poco me interesó meterme en esa búsqueda, y ahí también siempre se conectó con Argentina, con Latinoamérica, y hacer esa bajada de esa mirada yanqui, que es como más práctica, de bueno, estos son los pasos, esto se desgraba así y se hace así, chim pam pum, y tratar de pasarlo un poco a, bueno, a las claves, los ritmos, de algunas claves, algunos ritmos de, claro, lo inmenso que es Latinoamérica y sus músicas. Así que bueno, estoy ahí muy conectada siempre con el jazz, porque doy canto jazz en la EMPA, doy clases de canto jazz en la EMPA, entonces estoy siempre muy en eso, escuchando eso y trabajando ese repertorio, y me divierte y está bueno y me desafía, porque por eso, porque es un lenguaje, creo que al igual que la música clásica, son como dos lenguajes bien no sé, como que no hay techo ahí, es claro, como el virtuosismo no tiene límites. Y hay mucho para estudiar y para hacer ahí. Así que un poco por eso.
0: Ah, y te iba a preguntar respecto a esto de la improvisación. Los músicos con los que tocas, vas a tocar acá, a cantar en Bahía Blanca, ¿se han juntado ustedes o se juntan acá en Bahía? Porque
2: nos vamos a juntar allá en Bahía. Claro. Con Miguel yo toco hace muchos años. Creo que más de 10 años que toco con Miguel. En diferentes formaciones. Hay un disco que no nombraron, que es el disco, un disco que se llama Gipsista Meets Hora Silver, y de hecho, de donde sale Peace. O sea, este tema siempre lo tocamos a dúo con Miguel, porque es un trío vocal que teníamos con Marina Rama y con Lucía Bofo.
0: Claro, si lo hemos pasado, si lo hemos escuchado. Sí, desde ahí, sí. La Gipsista, sí, un montón.
1: Claro.
0: Me encanta. Sí, divinas.
2: Che, exacto.
0: Bueno, o sea que la base, digamos, con Miguel está más o menos ya aceitadísima, y se agregan los
2: otros. Con Dante hemos tocado en Bahía Blanca y acá en Buenos Aires 2 veces, con Daniel López, que es el fundador del ciclo, que es un ciclo ahí que tiene 23 años y que es un ciclo en el cual han pasado un montón de músicos maravillosos, y yo tuve la suerte de hacerlo hace ya un par de años, no me acuerdo si 3 o 4, creo ya más que 4. Sí, porque fue como mi primer viaje con mi hija chiquitita, y yo creo que ella tenía un añito y poquito, así que fue hace, sí, unos 4 años. Entonces tocamos ahí, hicimos música de Elis Regina con Ricardo Leu y con Guido Martínez. Wow. Y con Leandro García.
1: Leandro,
2: en teatro.
0: Porque sí, el teatro municipal, qué divino.
2: Qué hermoso teatro, sí, qué divino, el equipo total. De sonido es maravilloso de ahí, siempre lo recuerdo.
1: Muy lindo.
2: Es maravilloso.
0: Qué divino.
2: Así que bueno, con Dani nos cruzamos ahí. Y después con Néstor Gómez, que es el guitarrista. Él me lo crucé en la EMPA la semana pasada y nos dijimos, sí, vamos a tocar juntos.
0: No,
2: pero nunca tocamos juntos ni nos habíamos cruzado. Y con el bajista, que es, perdón, y no se me viene el nombre a la cabeza de él.
0: El chico
2: disculpa,
0: de
2: Blanca,
0: ¿no?
1: Del Cerro, Federico.
2: Sí, Federico. Claro, Federico García del Cerro. Disculpa, sí. Federico García del Cerro, no lo conozco, lo voy a conocer en la casa de Daniel, supongo, en el ensayo del el sábado por el al mediodía. Yo ya les mandé las partituras a todos hace mucho rato.
1: Buenísimo.
2: Así que todo el mundo tiene el material y y bueno, vamos a ensayar el sábado y al mediodía.
0: Qué buen desafío.
2: Esto es el jazz. Así es el jazz.
1: Esto claro. Es el jazz.
0: Eso es lo lindo.
1: Quería jazz, ahí tenés jazz.
0: La adrenalina de eso está buenísimo. Es genial.
2: Todo lo demás ya está seteado. El orden de la lista, sí, todo eso seteado.
1: Sí. Menos lo que va a pasar adentro de todo eso.
0: Pero qué bueno, eso es lo lindo del jazz, que nace en ese momento.
2: Lo importante es tener ahí que sea un repertorio que todos más o menos manejemos.
0: Claro.
2: Me parece.
1: Claro.
2: Y bueno, y si no, y veremos qué pasa ahí en el ensayo, nos enteraremos qué fluye, y si no, qué hará. Y va a haber una cantante invitada.
1: Va a haber una cantante invitada, sí.
0: Ah, la chica de Bahía, ¿no es?
1: Sí, que me fijo porque tengo todo escrito. Claudia Acosta.
0: Claro, sí.
2: Claudia Acosta, gracias Sergio, sí. Claudia va a estar invitada. Y el domingo todos vamos a dar clínicas, Miguel, Néstor, y yo.
1: And you.
2: Vamos a dar clínicas yo de improvisación.
1: Sí.
2: Justamente. Y Néstor, ambos, me parece que todos vamos a dar clases de improvisación. Ahí en nuestros respectivos Instagrams está seguramente toda la información, y también seguro en el ciclo de en Daniel López, en el ciclo de jazz está ahí toda la información.
1: Espectacular. Y ahora en este caso particular Miti Miti Brasil y jazz, ¿no?
2: Sí, totalmente. La otra vez fuimos todo por Brasil y ahora vamos a hacer un Miti Miti.
0: Qué lindo.
1: Que maridan bárbaro, aparte, ¿viste? Porque se ha dado esa cosa única creo que pocas veces en la historia de lo de los géneros musicales se han imbricado ahí dos géneros tan fácilmente, ¿no? Por la razón que sea, sí, pero totalmente. Es muy loco.
2: Eso de Latin, o de Chucho, o de Paquito, que están ahí como que entran en el Real Book, ¿no? Las cosas que entran en el... que podrían llegar a entrar en el Real Book. Pero es verdad que la bossa nova, por sobre todo... porque la música brasilera es muy enorme, ¿no? Pero la bossa nova, sobre todo, sí combina muy bien. Y yo creo que Jobim lo era una mezcla de... Sabía cómo era su música folclórica y escuchaba mucho jazz y sabía mucho de académica.
1: Claro.
0: Total,
2: con estas tres cosas...
1: Sí, sí.
2: Hizo, creó... Bueno, Jobim, Joao Gil... O sea, todos ellos que eran súper eruditos, ¿no? Que estaban como...
0: Sí, total.
2: Empapados un poco de todo.
1: No, lo loco que en realidad ellos, porque bueno, vos que sos una estudiosa de la música brasileña, habrás notado que ellos en sí mismos, en realidad, no es que tocan jazz, llegaron como a la misma conclusión, a una sonoridad, pero desde su propia raigambre, ¿viste?
2: Claro.
1: Y después cuando ellos
0: hicieron su propio camino para llegar
1: al... Claro, sí. Pero las sonoridades en un momento hubo una confluencia que creo que incluso me parece a mí es una cuestión social, cultural de las sociedades, digamos, ¿no? Es que,
0: claro, cuando va mismo punto. Astor Gilberto ahí.
1: Claro,
0: ahí es el despegue, ¿no?
1: Claro, sí, exactamente. Y es muy loco, ¿viste? Porque bueno, ahí se dio esa cosa y nunca más se fue. Es muy extraño porque muchos compositores de jazz componen en la onda, digamos, con cierta sonoridad a samba, ponele, ya de forma natural. Yo, por decirte, Pat Metheny, por ejemplo, ¿viste?
2: Sí, totalmente, aparece todo el tiempo.
1: Claro,
0: sí,
1: exacto.
0: Sí.
2: Todo el mundo se lo hizo propio, como claro, pasó con esto.
0: Lo aman, sí. Es que,
2: todo el mundo
0: no
2: lo hizo propio. Toda la música, o sea, el Cuchi Leguizamón lo hizo propio.
1: Sí.
2: Si grabás la armonía de él, todo es Max 7. Todo tiene colores del jazz y por más que no tenga un momento de improvisación, si se lo creas, está, digamos, funciona espectacular. No hay ningún problema.
1: El otro día estaba viendo ahí, no sé si es Me Voy Quedando, no sé, no, una de esas, ¿viste? Hay una nota cromática que era, viste, ahí una extensión de esa. Vos decís, a ver, macho, yo sé que no lo...
2: No
1: sé que me entendés.
2: Zampa de Juan Panadero.
1: Tremendo.
2: Zampa de Juan Panadero tiene todo, más cosas. Todo es súper yacero. De hecho, hay un libro del Cuchi que se llama Corazón Alegre, que anda dando vuelta en PDF por todos lados.
1: Sí, lo tengo, está en el conservatorio, sí, hermoso.
2: Que dice el Cuchi y el jazz, tiene una parte como específica, y también están los arreglos escritos a dos voces de los
1: del
2: dúo salteño, que eso todo también como una locura. Una locura total, ¿no? De disonancias y de cosas súper recontra yacero, como eso, como lo del Cuchi, y además ellos haciendo eso. Es muy zarpado.
1: Claro.
2: Y eso es para mí súper yacero.
1: Yo pienso lo mismo, pero sin embargo, ¿viste? Sí, hay un comentario ahí de nuestros queridos amigos. Alfredo José da Silva, acá Facundo Canosa Piano. Facu, un gran abrazo te mandamos. Fue uno de los grandes puentes entre la música de piano de brasileña y el jazz, allá por los 50.
0: Claro.
1: Alfredo José da Silva. Sí, muy bien.
0: Total, sí.
1: Espectacular. Y sí, seguramente hubo varios, porque son culturas inmensas, ¿viste?
0: Sí.
1: Pero a pesar de eso, sin embargo, es más compleja la música nuestra para poder madurar fácilmente con el jazz, ¿viste? No, por ahí un poquito más en el folclore, en el tango directamente diría que es, no sé, más difícil que salga como natural. Por ahí seguro hay muchos
0: espectáculos. Para mí me da el tango, me da, sí,
1: ¿da?
0: Total.
1: Puede ser, no sé.
2: ¿Y escuchaste los discos de Bernardo Monk?
1: No escuché los discos de Bernardo Monk. Mira.
2: Ahí hay algo interesante con el tango y el jazz.
0: Sí, total.
1: Ah, mira qué buen dato.
0: tienen un mismo espíritu.
2: Ahí hay algo re interesante y re genuino también, ¿no? Como que no es una cosa que, bueno, vamos a hacer, a mezclar estas dos cosas, sí. Es un poco lo que pasa con el Cuchi, es como que, bueno, la música de él es así, ya. Está claro. Toda su música esa, no es que quiso hacer un tema y hacerse el loco hoy. Es como Spinetta.
1: Claro, exacto. Sí.
2: Pero, ton de momentos. Hay unos discos que tienen unos arreglos de caños que son un combo re yacero.
0: Sí, total.
2: Está el jazz en toda nuestra cultura también, ¿no?
1: Sí, como somos una cultura de jazzística en la Argentina. Por el señal de eso está el desarrollo que tiene ahora Buenos Aires, es impresionante.
0: Tremendo, sí.
1: Te quería preguntar, aparte de eso, el tema de las composiciones propias, ¿no? Porque también sos compositora.
2: Uh-huh. Bueno, qué buena pregunta. Venía escuchando lo que ustedes proponían, como el poner esta música y mis canciones y todo. Bueno, estoy a punto de grabar mi primer disco de standards ahora en noviembre, con Miguel, con Juan Cruz de Urquiza, con Sebastián de Urquiza, con Danilo Abad, con quien grabé y produje mis otros discos, que es mi marido, que es baterista y percusionista y compositor. Bueno, el primer disco fue músicas de Dani, de Danilo, y músicas mías, y músicas que hicimos entre los dos en un viaje a Ecuador, y ese disco se llamó Andar. Y nos fuimos en una combi, en una Volkswagen, a recorrer Ecuador un mes y a vivir ahí y a componer canciones. Hicimos ese disco, que tiene un montón de ritmos latinoamericanos, desde bolero, algo más bossa nova, algo más landó. Hay un poema de un, hay un poeta peruano que le puse música, lo hice landó. Después hay un cuento, hay una parte de un cuento de esta escritora chilena tan tan conocida, y se me acaba de ir el nombre. Ustedes saben,
0: ¿cuál es?
2: Novela, ya arriba.
0: No, eso no es chilena. ¿Cómo se llama?
2: La más conocida.
0: Sí,
2: Historias de Balú.

0: Llave la Allende, claro, por supuesto.
1: Exacto. Le pusimos melodía a una a un cuento de ella. Que se llama, que habla de un capitán. Habla de un capitán que sueña, que le dice a la mujer que ama, que la ama y baila con ella y se casan y tiene una historia de amor. Y finalmente él estaba soñando todo eso. Pero la forma en la que ella lo relata es tan hermoso, tan poético, que le pusimos con Dani música a eso y la convertimos en una canción. Bueno, y todo eso fue Andar, que fue también esa... Fue conocerlo a Dani, es un poco nuestra historia de amor, un viaje así de...
2: ¡Qué lindo!
0: Y aparte en la Volkswagen, sí, porque esos viajes hay que hacerlo en la Volkswagen, si no, no es lo mismo.
1: Total, es que tiene todo, tiene todo. Tiene, ay, nos conocimos y él es ecuatoriano, entonces vamos a Ecuador y entonces viajamos en la camioneta y componemos las canciones. Yo le hago una canción a él y él me hace una a mí y así.
2: ¡Ay, qué genial! Y
1: ese disco es muy hermoso y lo quiero mucho. Y después hicimos Confluencias, que es otro disco que sigue un poco por la misma línea en cuanto a los ritmos latinoamericanos, pero tiene una cosa más yacera, me parece.
2: Bueno, ahí nosotros escuchamos este Cores.
1: Sigue teniendo... Total, ahí está Cores. Bueno, los dos discos los grabé en vivo en sentido de que como se graban los discos de jazz, y es algo que me encanta, y que es... 1, 2, 3, todos tocamos. Y lo que es lo que todos hicimos, en vez de capa sobre capa.
2: Claro.
1: Me gusta eso. Bueno, y Confluencia definitivamente era un poco eso. Pero además fue un disco que hicimos... Bueno, los dos discos, fue el primer disco, gané la beca de INAMU. Ah, y sí. El segundo disco gané la beca del Fondo Nacional de las Artes. Y en ese disco entonces la propuesta era invitar estudiantes de arte de Buenos Aires, de escuelas de arte, no necesariamente de música y de artes plásticas. Así que los invitamos a todos y les contamos cómo era que nosotros, o sea, cómo fue que hice para que suceda eso. Y ellos estaban, lo hicimos en Domus Artis, que es un lugar, tiene una sala muy grande, con un piano de cola. Entonces estábamos el quinteto, el sexteto, porque era percusión y batería, contrabajo, guitarra, bueno, piano, yo en la flauta, y después hubo invitados, cantantes, bandoneón, saxofonista... y todos tenían auriculares, porque sí, lo que hicimos fue que nos suene de piso... Entonces nosotros teníamos in-ears y todas las personas que estaban ahí, que eran como 40 personas, nos ocupamos de que tuvieran auriculares y les pedimos que por favor traigan auriculares, y todo eso lo filmamos y estuvo buenísimo.
0: Qué lindo.
1: Entonces hicimos 3 tomas de cada tema, punto, que era también lo que los chicos del video nos dejaban hacer, porque era chico, no vamos a hacer 10 tomas de video. Así que hicimos 3 tomas de cada tema, elegimos una, y creo que fueron, parece que Confluencia son 7 temas, es una cosa así.
0: No tenemos acá
1: más o menos esa cantidad de temas. Entonces, bueno, les llevé un librito a todos de cómo había hecho el concurso y había estado ahí, y qué le había mandado yo a los chicos del video, porque ellos tenían un guión de quién iba a solear para ir moviendo las cámaras. Claro. Y había uno en el medio, de cómo ver, cómo armar la visual, cómo era la estética del lugar. El lugar lo decoramos todo, lo ambientamos. Qué sé yo, fue un montón de trabajo. Todavía no había tenido a mi hija, y después
2: se complicó.
0: Después
1: pasó otra cosa, y después pasó también que hacía muchos años que estoy cantando jazz, además de otras cosas, pero también cantando jazz, teniendo muchos proyectos ahí que me encantan y compartiendo mucho con Juan Cruz, que es un maestro y que es nuestra pueda, y él pedir así, aprovechar para tocar con él, para estar horas con él ahí arriba del escenario.

0: Así que este año vamos a grabar un disco, un poco alguno de los temas que venimos tocando, pero un disco de jazz. Y con Danilo, que es el baterista también de este disco, y me decía, pero ¿por qué no grabamos nada original? ¿Y por qué no sé qué? Y no sé qué. Bueno, hace 2 años grabamos con Joaquín, músico original
1: Ah,
0: también,
1: sí. Claro,
0: música de él,
1: sí.
0: música argentina y música argentina.
1: Claro.
0: Así que bueno, tenía ganas de tener ese material, así que en este momento mi creatividad no está tan compositora,
2: Pero está full igual.
1: Claro, no, no,
0: Pero está
1: por
0: full,
1: supuesto,
0: está en
1: sí.
0: otra.
1: Pero qué suerte que justo nos encontramos ahora para tener después la primicia que nos mandes el disco y nosotros, por supuesto, vamos a difundirlo como es, como corresponde.
0: Bueno, muchas gracias. Así será. Se los enviaré, por supuesto que sí.
1: Esa es un poco esta es nuestra tarea.
2: Che,
1: Bien,
2: bueno, estamos ahí
1: estamos.
2: llegando al final porque tenemos.
1: El tiempo es tirano en la televisión.
2: Che, Mariana, no
0: Bueno.
2: sé si querés agregar alguna cosita que quieras contarnos. ¿Algo más?
0: Bueno, no, que el sábado 3 de octubre, para que no se olviden, vamos a estar tocando en el auditorio de la biblioteca. Arnoldo Caronti, si no me equivoco, se
2: Sí.
0: llama el auditorio. Haroldo
2: Haroldo
0: Caronti.
2: Caronti, sí.
0: Haroldo
1: No
0: Caronti.
1: confundir.
0: No. Y el domingo a la tarde vamos a estar los tres brindando talleres de improvisación para todos y todas los que quieran acercarse a compartir. También va a ser re lindo conocer, me encantaría conocer cantantes de Bahía y escucharles y compartir un poco lo que vengo trabajando en la EMPA y en todos mis años de docencia, que son como más de 20. Así que, bueno, súper invitados.
2: Bueno, genial,
1: Absolutamente.
2: qué lindo.
1: Buenísimo, espectacular. Bueno, te mandamos un abrazo grande y espero que sea, bueno, la primera de muchas entrevistas que podamos compartir.
0: Ojalá que sí. Les mando un abrazo enorme.
1: Dale.
2: Gracias. Besito.
0: Que estén muy bien.
2: Gracias, Mariana.
1: Igualmente.
0: Chau, chau.
2: Ahí charlábamos un ratito con Mariana Iturri, cantante, flautista, compositora, arregladora y docente.
1: Sí.
2: Y bueno, nos contaba un poquito esto que se va a estar presentando en Bahía Blanca el 3 de octubre, ¿eh?
1: Bien, espectacular. Bueno, ahora volvemos en un segundito a la gente del Instagram.
2: Vale,
1: En
2: bueno,
1: un
2: y
1: segundito
2: nosotros vamos a ir
1: llegamos.
2: escuchando mientras tanto, justamente la espera de Hernán Casiva, del disco La Espera. Vamos a escuchar el temita y aún yo te recuerdo. Y a Hernán lo acompañan Lucas Goicochea, Gonzalo Rodríguez Vicente, Nahuel Braquita, Leo Duc y Matías Cruceles. Cruceles. Vamos a ver cómo lo hacen.

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2: Bueno, ahí le contamos a Digi Crooner. Entonces, el disco se llama La Espera, de Hernán Casiva, y el tema se llama Y Aún Yo Te Recuerdo, y tocan Hernán Casiva en contrabajo, composición y dirección, Gonzalo Rodríguez Vicente en saxo tenor, Lucas Goicoechea en saxo alto, Nahuel Braquita en guitarra eléctrica, Leo Duke en piano y Matías Cruceles en batería.
3: Espectacular. Estuvimos viendo, escuchando varios de los discos.
2: El último
3: disco es buenísimo.
2: El último disco de Hernán Casiva es este.
3: Muy buen disco, sí, La Espera. Hernán Casiva, todos los temas son maravillosos. Así que nada, escucharlo y seguiremos difundiéndolo. Bueno, quizás en algún momento charlaremos con él sobre este disco.
2: Buenísimo.
3: Ahí está, bueno, bárbaro. Me estabas diciendo qué radios nos retransmitían.
2: Ya, sí, no te las dije todas.
3: No,
2: bueno,
3: no
2: te las digo
3: todas.
2: Igual de nuevo todas.
3: Sí, ¿por qué nada?
2: Bueno, los miércoles a las 23:59, ahí, casi cayéndonos en el jueves.
3: Ajá.
2: Vamos a la 90.5 Radio Futura en La Plata.
3: Muy bien.
2: Los jueves a las 21:30, la 101.7 Radio La Compañía en Tandil. Y los sábados a las 20, la 87.9 FM de la calle en Bahía Blanca.
3: Espectacular.
2: También repetimos nosotros, nos repetimos a nosotros mismos, nos reescuchamos los sábados a las 20 también en la 104.7, la FM Indie Rock.
3: Indie Rock.
2: También estamos en Twitch. En Twitch, en directo.
3: Sí.
2: Y si los querés ver en directo y escuchar en directo, estamos en Instagram de Sergio Troyano y de la FM Indie Rock. También por la página de la radio, por supuesto, la fmindierock.com.ar. Y también tenemos, les comentamos a la gente que quiere escuchar por ahí o no los vio, solo le gusta nada más que la parte de las entrevistas. Bueno, están subidas en YouTube, en Están Hablando de Jazz, y también en el Facebook nuestro de Están Hablando de Jazz.
3: Claro, canal de YouTube. Aparte de eso, ¿qué más? ¿Seguimos?
2: Tengo sponsor.
3: Muy bien.
2: Sponsor.
3: Tenemos
2: privado.
3: Cortina de sponsor. Bueno. Debe pasar.
2: Mi propio y personal sponsor, ¿trabajas de forma independiente?
3: Sí.
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3: Bueno, buenísimo. Ahí está, mirá. Preciosa
2: página.
3: Estamos
2: con Ordira.
3: Sí, sí.
2: Vamos, vamos ahí, fuerza con Ordira.
3: Después, ya que estamos, hacemos agenda.
2: Dale.
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3: 1, 2, 1, 2, 3, go. Bueno, es cortita porque bueno, ya anunciamos los del sábado 3 ahí en Bahía. Y tenemos un poquito de nuestros queridos amigos de la Casa de la Palmera, allí en Tandil, Paz 1069. Que este sábado 3 también van a hacer dibujo más jazz en vivo. Una jornada de dibujo con modelo vivo. A las 19, seminario guiado por el profesor Federico Suhurt. Luego Jan de dibujo, toca en vivo, Jazz de la Palmera, modela Meliarse. Cada tema una pose. Info e inscripción por mensaje a la Casa de la Palmera. Así que bueno,
2: buenísimo.
3: Es una actividad distinta, interesante.
2: Che, y comentar así brevemente que estuvimos el viernes, ¿no? En
3: sí.
2: Azul, escuchando a los amigos de Andrés Besuar, que se despide de la Argentina, se va a radicar en Europa.
3: Ajá.
2: Y la verdad que quedamos fascinados con
3: hermoso
2: nuestro
3: concierto.
2: Querido amigo Quique Ferrari.
3: Sí.
2: Un capo total de la música, tremendo, total. Tremendo recital con Nico Tigri en el saxo y con el
3: Pablo Colomadillo, perdón,
2: en batería y Pablo Pacini en guitarra y la verdad.
3: Y Andrés Besuar, por supuesto, de teclados, piano.
2: Sí, tremendo lo que vivimos, muy
3: sí,
2: lindo,
3: sí, muy
2: ¿eh?
3: Bueno, y muy es una lástima porque, o sea, una lástima en el sentido de que yo creo que todos deseamos que le vaya bien.
2: Nos quedamos huérfanos de
3: Pero
2: de
3: viste Suárez. Que lo teníamos cerca, viste, y ahora te va a quedar más complicado, entonces, bueno, es una lástima.
2: Bueno, tremendo músico, ¿eh? Es importante que haga su carrera.
3: Impresionante, Andrés, buenísimo, una musicalidad absoluta y un número uno, realmente, bueno, un número uno internacional incluso.
2: Y tiene unos discos preciosos para
3: hermosos,
2: que
3: mucha sensibilidad, mucha capacidad para poder meterse con artistas tan diversos, bueno, como Pedro Aznar, como Santa Olalla, como Aca Seca, o sea, como Javier Malosetti,
2: sí,
3: o sea, también, o sea, músico bárbaro, ¿no? Y eso, bueno, ahora lo van a disfrutar los europeos, ahí en España, creo.
2: ¿Qué va a ser? Y la verdad que dan ganas de escaparse en estos momentos.
3: Y qué
2: pero,
3: sé
2: guay.
3: Yo, son momentos, no sé, yo no sé si me iría, vos sabés que no sé. No me gustaría irme a otra cultura, a otro mundo. De viajes de por ahí de sí, que me inviten a un viaje a Europa, estoy.
2: Yo acá, si me invitan acá. A vivir a China me voy,
3: Ah, bueno, China es otra
2: si
3: cosa.
2: Quieren,
3: China,
2: me voy. Más ahora. Bueno, sí.
3: Pero bueno, no.
2: Avancemos.
3: Cursos de mandarín ahí en online también. Che, pero irse, no sé, no creo.
2: Bueno, no importa, ya está, ya está. Bueno, seguimos escuchando musiquita. Vamos
3: Dale.
2: A escuchar ahora a Martín Del.
3: Uy, sí, Martín.
2: Hizo hace muy poquito un vivo, un acústico de voz y guitarra. Y vamos a escucharlo en un temita, I Thought About You. A ver cómo lo hace.

0: Ahí escuchábamos a Martin Delp, I Thought About You. Y qué lindo, qué lindo estar dado, porque es muy sencillo, muy lindo, me gusta. Y seguimos escuchando musiquita o hablamos un poquito de de las efemérides.
1: Efemérides. Tenemos. Sí, cómo no.
0: Las efemérides de esta semanita. Vamos dando de semana porque como vamos de martes a martes, por ahí entre semana tenemos algo ahí. Bueno, contamos entonces.
1: Bueno, a ver, me voy a elegir.
0: Yo dale.
1: Elijo 28 de septiembre, ayer, nació Kenny Kirland.
0: Mira vos.
1: Uno de los pianistas preferidos. Fue pianista de Wynton Marsalis y Sting, y sobre todo de Branford Marsalis.
0: Ah, claro, de
1: su
0: grande.
1: Cuarteto ese fantástico con Train Watts y el bajista, no sé si no era, ¿cómo es este que es el más famoso de hoy? Bueno, me sale. Pero un grupazo y estuvieron varios años y nada, murió muy joven. Murió medio ahí nomás. Pero gran pianista, escúchenlo, Kenny Kirland. ¿Y vos cuál elegís?
0: Bueno, yo voy a decir John Gilmore.
1: Ah, mira.
0: El saxofonista tenor, conocido por su larga y vital trayectoria en la Sunra Orchestra.
1: Sunra, alto loco, Sunra.
0: Sí. Un rock, qué bien.
1: Sí, tremendo.
0: ¿Quién más? Muchos tenemos.
1: Sí. Octubre nací, Dave Holland.
0: Mira. Contrabajista tremendo.
1: Steve Swallow también, mira.
0: Steve Swallow, el 4 de octubre, mira. Bajista también. Bueno, ahí estamos, un pequeño recorrido. Mucha gente que nació estos días.
1: Che, seguimos. ¿Qué más tenemos para
0: escuchar? Vamos a escuchar un trío ahora de Gonzalo Veraza, Mauricio Dawid y Eloy Michelini del disco Back to Back, y el tema se llama Walking.
1: Bueno, espectacular.

0: Me encanta este disco de Gonzalo Veraza.
1: Muy lindo.
0: Me encanta Gonzalo Veraza como guitarrista. Sí. Es uno de mis preferidos.
1: A mí también me gusta Gonzalo Veraza como guitarrista.
0: Sí. Este disco que es del año pasado.
1: Sí, lo escuchamos, lo hemos escuchado.
0: Sí, lo hemos escuchado. Y además me gusta mucho la foto de tapa de Gonzalo que toma su guitarra por la espalda. Una hermosísima foto que tiene. Muy lindo. Y bueno, tremendo porque es un... Le rinden homenaje a la tradición de los grandes referentes de la guitarra como Wes Montgomery, Kenny Burrell y Grant Green.
1: Voy a decir que no me gusta Grant Green, pero amo, soy fanático.
0: Wes Montgomery.
1: No sé, para mí, Wes Montgomery, no sé. No sé para qué ponen otros más, porque es uno solo que hay que poner. Che, escúchame, ahí me comentaban que están sorprendidos por Eloy Michelini, que parece una locomotora, me decía.
0: Es tremendo.
1: Tiene razón. Impresionante, qué swing, qué, ¿no?
0: Toda la onda le pones.
1: Toda la onda, claro. Para resumirlo así técnicamente, toda la onda.
0: Bueno, entonces.
1: Seguimos, tenemos un ratito más de programa. En este hermoso programa tenemos prendido el cartelito de aire en rojo. Mi sueño de estar en la radio siempre fue que tener el cartelito de aire que se prendía en rojo y se apagaba.
0: Y lo
1: hemos logrado. Sí, así que Diego, muchas gracias. Por traer el cartelito.
0: Muy bien. Vamos. Bueno, vamos a seguir con una delicatessen personal. Bah.
1: Perfecto.
0: Me gusta siempre incluir una big band y vamos a incluir en este caso la Artistry Big Band y el temita se llama Continuo.
1: Espectacular.

0: Bueno, acá estábamos, escuchando la Artistry Big Band. Y lo que tiene interesante esta orquesta, esta banda. Bueno, primero vamos a nombrar un poco rápidamente los integrantes. En saxos, Emanuel Brusa, Mauricio D'Ambrosi, Juan Torres, Mauro Ostinelli, Martín Pantiner. En trompetas, Alejandro Martín, Leonel de Francisco, Julián López Di Muro y Andrés Olari. En trombones, Santiago Castellani, Franco Espíndola, Felicitas Rocha, Mario Álvarez. Y la sesión rítmica, Miguel Marengo. Ajá. Hoy todo el día giró alrededor de Miguel Marengo. Sí. También Falcón en contrabajo y Bruno Varela en batería. Lo interesante de esta que es una orquesta cooperativa.
1: Qué bueno.
0: Que ellos mismos se gestionan su propia supervivencia, ¿no? Y es por eso que la esta banda, que fue fundada en 2008, al día de hoy sigue espléndidamente vigente.
1: Parece ser que tocan ahí en Jazz Bayer los lunes.
0: Sí, a la tarde.
1: A la tardecita tocan ahí.
0: Sí. Pero lo lindo esto, ¿no? Que están comprometidos ellos mismos y depende de ellos que esta orquesta siga funcionando. Me encanta. Perfecto, perfecto. Bueno, Che, ¿nos vamos?
1: Nos vamos.
0: Nos vamos hasta el martes que viene a las 22 horas, porque están hablando de jazz, pero no sin antes escuchar un último temita.
1: Bueno, dale.
0: Vamos a escuchar la Flopa Suxdorf.
1: Dale.
0: Con Mariano Loiacono en trompeta, mi querido Mariano.
1: Sí.
0: Sebastián Loiacono en... Ay, no estoy perdida. En saxo, Francisco Lobolo en piano, Jerónimo Carmona en contrabajo y Carto Brandam en batería. Y vamos a escuchar el recontra, recontra conocido My Favorite Things.
1: Ahí estamos.
0: Chao. Estamos.

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acorta el cansancio del que lo anda, y sin embargo no acorta ni mitiga las distancias. 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
5: Hola Argentina, muy buen día, ¿cómo están? Les damos la bienvenida a esta producción informativa nacional de Farco, el Foro Argentino de Radios Comunitarias. Estamos aquí en nuestro centro de producción en la ciudad de Rosario y ya estamos enlazadas las radios comunitarias del país para nuestra primera edición de hoy, jueves 1 de octubre de 2026. Los bloques de oposición pedirán una sesión especial en diputados para rechazar el decreto 70 del año 2023. El decreto ya fue rechazado por el Senado, pero estaba pendiente su tratamiento en la Cámara de Diputados. Es el decreto que incluye la derogación de la Ley de Tierras, que fue convalidada por la Corte Suprema esta semana. Así lo anunció el jefe del bloque de Unión por la Patria, Germán Martínez, en la primera reunión de comisiones en la que se comenzó a tratar el denominado proyecto presentado por el gobierno de ley de defensa de la soberanía nacional.
6: Venimos en un contexto de muchísima preocupación por el escandaloso fallo de la Corte Suprema de Justicia de ayer respecto, sí tiene que ver, respecto a quitarle la legitimidad al CECIM La Plata respecto a la cautelar presentada en función del intento de derogación de la Ley de Tierras por parte del DNU 70. ¿Y con qué cronograma vamos a estar trabajando? Hoy ya estamos acá. Repito lo que le he dicho personalmente a usted y al presidente del bloque oficialista respecto a que esto hubiera sido importante que estén los ministros hoy abriendo este debate. Ustedes eligieron otro camino. Quiero saber cuál va a ser el camino que vamos a tener, cuál es el cronograma que ustedes piensan, porque además les quiero comunicar que todo este debate nosotros lo vamos a tener que compatibilizar con un elemento central de que nosotros vamos a estar seguramente pidiendo una sesión especial para rechazar el DNU 70. Pediría que por favor nos digan el cronograma.
5: Y en el debate de comisiones, el presidente del plenario, el diputado de la Libertad Avanza de Salta, Carlos Zapata, cerró el micrófono e interrumpió en varias oportunidades a los legisladores que intentaron hablar del fallo de la Corte y vincularlo a la discusión del proyecto sobre Malvinas. Pasó, por ejemplo, con la diputada de izquierda Miriam Bregman.
7: Si entramos con la antología,
8: entonces, señor presidente, lo único que le digo es que acá hay una nación agresora, se llama Gran Bretaña. ¿Por qué no hay una sola medida contra Gran Bretaña? ¿Por qué todo este tiempo pudieron hacer negocios libremente en nuestro país? ¿Por qué tienen negocio en Vaca Muerta? ¿Por qué no rompimos relaciones diplomáticas? Entonces, todo este chamullo no va. Espero que la estén pasando muy bien los 14 gobernadores que están en Francia con Milei. Les deseo suerte, debe estar divino. Y nosotros ocupémonos de anular el decreto 7023, que es la base de toda esta infamia. Sin decreto 7023, sin cómplices que se lo voten, todo esto no pasaba. Muchas gracias.
5: Parte de lo que pasaba en el plenario de las comisiones de defensa, legislación penal y relaciones exteriores, donde se comenzó a tratar el denominado proyecto de ley de defensa de la soberanía nacional. Y las dos CTA convocaron a movilizarse a la sede de la Corte contra el fallo que habilitó la venta de tierras a extranjeros sin límites. Será el próximo martes 6 de octubre desde las 15 con la consigna "La patria no se vende, la soberanía tampoco". Además de las dos CTA, distintas organizaciones sociales, sindicales, ambientales y derechos humanos se expresaron en las últimas horas en rechazo al fallo de la Corte. Vamos a escuchar a Nahuel Levalli de la Unión de Trabajadores de la Tierra.
9: El pueblo, le dijimos, la tierra no se vende, no se extranjeriza. Primero lo intentaron con la ley Bases y el Centro de Excombatientes Malvinas de La Plata presentó un amparo para quitarlo de esa ley Bases, la derogación de la ley de tierras. Después intentaron con la ley de inviolabilidad de la propiedad privada y ahí miles y miles le dijimos no, salimos a las calles, militamos, construimos y le ganamos esa batalla. Y ahora, tres corruptos de la Corte Suprema vienen a darle vía libre para que a partir de hoy cualquier magnate pueda venir y adueñarse de todos nuestros territorios poniendo la platita que tanto busca Milei. Está en nosotros salir a la calle y seguir defendiendo nuestro territorio, porque la tierra tiene que ser para la soberanía alimentaria, para quien la trabaja y para construir una nación libre, justa y soberana. Miles y miles tenemos que salir a las calles a decirle no a este fallo de la Corte Suprema, seguir defendiendo nuestro territorio, nuestras comunidades y la tierra en función social, la tierra para el pueblo argentino.
5: Recordemos que el fallo de la Corte fue por unanimidad, el fallo que habilitó la venta de tierras a extranjeros sin límites. Los jueces son Horacio Rosati, su presidente, además de Ricardo Lorenzetti y Carlos Rosenkrantz. Vamos ahora a la ciudad de Santa Fe, porque allí un relevamiento reveló que la mitad de las familias que asisten a comedores comunitarios pasa un día sin comer. Nos informa nuestro compañero Roque Caballero desde la FM Chalet.
10: Buenos días, Pepe, audiencia de Farco. Una de cada dos familias de los barrios santafesinos no puede asegurar un plato de comida diario. Este preocupante dato fue realizado por Pablo Landó, referente de Fuerza Común, en un relevamiento estadístico de comedores comunitarios de los barrios santafesinos.
11: Bueno, realizamos un relevamiento que es el segundo que hacemos, que es la campaña Santa Fe sin Hambre, y el dato principal que nos arroja es que una de cada dos familias que asiste a los comedores y copas de leche de las barriadas populares de la ciudad de Santa Fe, nos indica que habitualmente pasa un día sin comer. Y bueno, esto uno podría decir una situación puntual, un margen de la ciudad. El relevamiento abarcó 26 barrios de norte a sur, recorriendo el cordón oeste de la ciudad, pero también llegó hasta Colastiné, hicimos Guadalupe Oeste, Coronel Dorrego, llegamos hasta Cabaña Leiva, hasta Centenario, quiero decir, te diría casi toda la ciudad.
10: Los comedores comunitarios son vitales para el entramado social, pues de no existir estos espacios no podrían garantizar un plato de comida, y que el 70% de las familias que hoy asisten a los comedores empezó a alimentarse a partir de la llegada del gobierno libertario.
11: Espacios, estos comedores, copas de leche, que se sostienen en la mayoría de los barrios populares de la ciudad de Santa Fe. Yo decía que entramos a la campaña con la convicción de que eran rincones fundamentales que sostenían parte del entramado social que hoy está muy en crisis en los barrios populares. Bueno, la práctica nos corrigió y no son necesarios, son vitales. Es decir, una de cada dos familias nos responde de que si no existiera ese espacio no tendría garantizado una ración diaria de comida. Como así también nos dicen un dato que es un dato más político clave, que es que el 70% de las personas fueron por primera vez desde que asumió el gobierno de Javier Milei a un comedor o a una copa de leche, ¿no?
10: Finalizando, Landó destacó el trabajo de las mujeres cocineras que sostienen estos espacios y la necesidad de que la legislatura santafesina ponga en agenda una ley provincial para asegurar un salario para las trabajadoras.
11: 9 de cada 10 personas que trabajan en el comedor y la copa de leche son mujeres, y el 65% de las personas que asisten a esa fila del comedor y de la copa son mujeres, ¿no? Por lo tanto, se necesita de manera inmediata un reconocimiento a aquellas personas que sostienen ese espacio, y digo reconocimiento económico. El barrio lo reconoce, la política pública absolutamente no, le da la espalda, le da la negativa. Vienen trabajando hace meses en la elaboración de un proyecto que es la ley de cocineras comunitarias para que tenga un reconocimiento económico y se puedan sostener en este contexto de emergencia social y alimentaria, y sin embargo hay una negativa de parte particularmente del gobierno provincial alrededor de esto.
10: Reporto para Farco, FM Chalet.
5: Vamos ahora a La Pampa, porque allí mujeres sin vivienda piden que las casas que construye la provincia no se entreguen por sorteo, sino evaluando la necesidad y las condiciones de cada familia. Nos informa nuestro compañero Mauro Monteiro desde Radio Kermés de Santa Rosa.
12: Buenos días, compañeros, compañeras y audiencia del informativo Farco. Un grupo de mujeres que no tienen acceso a las casas sociales en La Pampa manifestaron ante el organismo que define las políticas públicas en ese sentido, el Instituto Provincial Autárquico de la Vivienda. El reclamo, en un contexto de crisis social y multiplicación del déficit habitacional, es que no todas las casas se entreguen por sorteo, sino que algunas sean destinadas a las familias con mayores necesidades, aplicando justicia social.
13: Queremos cambiar el tema ese del sorteo. Queremos que vean que realmente los santarroseños necesitamos un hogar. ¿sí? Hay muchas chicas con sus hijos pasándola en muy mal estado, en muy mala situación. En mi caso especialmente, bueno, yo estoy anotada desde 2012 y ya como que no, ni siquiera en el sorteo por tener los hijos grandes.
14: Yo hace 5 años estoy en situación de calle y estoy alquilando en alquiler. Y hay veces que ni siquiera, a veces llegás. Entonces, te da bronca que vengan y cualquiera que venga, van y le dan a casa. Pero a la gente que realmente necesita no se la dan.
15: ¿Y has entrado en los sorteos, sí?
14: Sí, he entrado en los sorteos, pero nunca, nada. Tenido. Nada, nada. Tienen todos necesidades y hay veces que te toman el pelo. Porque no te dan pelota. Por más que venga con lo que venga.
15: ¿Cuántos hijos tenés?
14: 3. Bien. Una de 12, una de 6 y él de 1 año y 6 meses.
12: El déficit habitacional en La Pampa creció notablemente en la última década, sobre todo porque los gobiernos nacionales de Mauricio Macri y Javier Milei no construyeron una sola casa y dejaron a la provincia abandonada en ese sentido. El gobierno pampeano intenta con los sorteos del cupo de viviendas sociales transparentar el mecanismo de adjudicación, pero hay familias en condiciones vulnerables que esperan su techo hace largos años.
16: Yo ya no quiero alquilar más, yo quiero la casa para mi hija, que esté apta para mi hija. La verdad que está difícil y salir a trabajar hoy no puedo. O sea, mi hija hace un mes que está operada, requiere muchísima atención, depende de mí, ella no tiene movilidad, hace más de 1 año y pico que ella no camina. Y se me complica un poco.
17: Mi hijo tiene 17 años y yo, bueno, hace varios años que estoy anotada, pero bueno, nada. Estoy
15: ¿Nunca te ha tocado?
17: No. Bien. Estoy alquilando, tengo 2 o 3 trabajos para poder pagar el alquiler, tengo otro nene de 8 años y bueno, se complica. Yo he planteado también a Erika Riboira que por lo menos salgan la asistente social a ver las situaciones, que se muevan un poco más.
12: Reportó para el informativo Farco Radio Kermés 106.1 desde Santa Rosa, La Pampa.

0: información deportiva en el noticiero de Farco, porque la selección le ganó 4-0 a Bolivia en Córdoba en el primer partido amistoso tras el Mundial. Nos informa nuestro compañero Iván Alday.
1: En el Kempes, la selección dominó de principio a fin. Lautaro Martínez abrió el marcador 1-0 a Bolivia a los 19 minutos del primer tiempo. 10 minutos más tarde, Nico Paz amplió con una exquisita definición picada tras pase de Palacios. En el complemento, 2 goles más. Cuti Romero de cabeza puso al 3-0 a los 9 minutos y se retiró ovacionado como profeta en su tierra. Sobre el final, a los 41 minutos, el Flaco López puso el 4-0 definitivo. Fue una posesión total para Argentina. Scaloni aprovechó para darle minutos a jóvenes como Valerdi, Barco y Mastantuono, entre otros. Es el primer amistoso tras el Mundial 2026 y sentenció una victoria contundente en Córdoba. Lo que se viene el próximo sábado a las 21 en el Monumental será otra función de la escaloneta ante Burkina Faso. Deportes, Noticiero Nacional de Farco, Iván Alday.
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0: Esta fue la primera edición de Informativo Farco de hoy, jueves 1 de octubre de 2026. Cristian Torres estuvo en controles, Pepe Frutos en la conducción y las radios que integran Farco en la producción. Volvemos en la segunda del día. Chau.
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0: Bueno, vamos a grabar. El caño de la bici, escena final.
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0: soy yo.
1: ¿Qué vienes a buscar?
0: Mis muebles.
1: Ya es tarde.
0: ¿Por qué?
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Muy buenas tardes, queridos oyentes de Memoria Adentro, Tierra que Anda. Estamos acá una vez más en esta nueva emisión acompañándoles en esta siesta folclórica que se ha dado en llamar aquí en Radio Futura. Y como siempre, con linda música y algunas historias para contar, para ir descubriendo, para ir conociendo. Vamos a comenzar el programa escuchando a un músico que nació en Paraná, provincia de Entre Ríos, allá por 1940, que se llama Miguel Martínez, el Zurdo Martínez, lo apodaban. Guitarrista y cantor que junto a su padre creó una numerosa cantidad de canciones. Su padre, el Polo Martínez, fue poeta, y el Zurdo Martínez, su hijo, musicalizó varios de ellos. Además de ser gran guitarrista y tener algunas canciones instrumentales muy bellas, también fue militante político del Partido Comunista. Vivió muchos años en la provincia de Santa Fe. Pese a eso, nunca dejó su raíz paranaense y le ha cantado a ese río Paraná y a su pueblo Entre Ríos en general, dejando un sinfín de canciones. Nosotros alguna vez hemos hablado ya del Zurdo Martínez. Es un músico que todavía hay que descubrir, me parece, porque no hay mucha circulación de su obra. Hace poco tiempo el sello musical Sagrada Medra reunió toda la discografía del Zurdo Martínez y la puso a disposición en plataformas digitales, dando cuenta de un gran acervo musical de esa provincia y de la obra en particular del Zurdo Martínez. Nosotros hoy vamos a arrancar escuchando tres temas. El primero es Madrugada del Pescador, tal vez uno de los más conocidos, uno de los éxitos, podríamos decir, del Zurdo, con letra de su padre, Polo. Luego vamos a escuchar otra también que pertenecen a ellos dos, se llama La Barca Encostada. Y luego una canción instrumental titulada De mi guitarra a la costa, perteneciente a Miguel Martínez, el Zurdo Martínez, pero en este caso música instrumental. Así que, bueno, los vamos a dejar en compañía de esta bella música y de el Zurdo Martínez, que esperamos más adelante podamos seguir escuchando y ahondando un poco en su obra, porque como dijimos, el sello musical Sagrada Medra hace pocos años publicó toda su discografía y está muy al alcance de la mano.

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1: Estos señores X, lo que desean es que perdamos nuestra identidad, para que no sepamos quiénes somos.
2: Más todavía.
1: Más todavía. Entonces, si alguna vez te han inventado la música más extraña, absurda y estúpida del mundo, lo hacen con más fuerza para tratar de que esa música se imponga sobre nuestra tradición musical, que es fabulosa, con el objeto de que se pierda definitivamente la identidad. Perdiendo la identidad es el paso más seguro y macabro que puede darse para matar a un país.
3: Escucharlo al Cuchi y Leguizamón hablar de la identidad es prácticamente algo que le hace honor a este programa y que nos ayuda también y nos da la excusa para escuchar un poco de su música y pensar algo que alguna vez un músico amigo me comentaba, de cuál es la presencia en estos tiempos del Cuchi Leguizamón en Salta. Un músico docente de acá, de la zona de la provincia de Buenos Aires, que trabaja mucho en Tucumán, en Salta. Alguna vez me ha contado que los pibes y las pibas no saben quién fue el Cuchi, pero no es solamente ese el problema en una comunidad como la salteña, sino que esa misma comunidad no tenga huellas, no tenga rastros del Cuchi en su ciudad, en sus paisajes y en todos los lugares por donde no solamente anduvo el Cuchi Leguizamón, sino también a los cuales le habló, a los cuales le cantó, a los cuales le compuso música, le puso sonido y le puso voz, no solamente a sus personas, sino también a esos paisajes. Decíamos un poco en broma en aquella charla que el Cuchi está presente solamente en un bronce, en una estatua que hay por una peatonal allí en el centro de Salta, y nos reíamos un poco de aquella hermosa frase de la Zamba Valderrama que dice: ¿dónde iremos a parar si se apaga Valderrama? Para quienes hayan andado por Salta y han visto lo que es hoy Valderrama, es un símil festival de Cosquín lo que allí sucede, ¿no? Esa cosa que tanto se usa ahora como término, que es la gentrificación, ¿no? Esa dinámica de generar desde un lugar que tiene historia viva en una postal para el turismo, no importa si es turismo interno o turismo externo, pero es eso, turismo, pasa a ser una mercancía que de repente el capitalismo la toma, se la apropia, la vacía de contenido y allí dejan de pasar cosas que pasaron toda la vida. Nosotros aquí no solamente no nos olvidamos del Cuchi, sino que también pensamos en esto que planteaba hoy, en este testimonio que escuchábamos recién respecto de la identidad. Por eso vamos a aprovechar para escucharlo un poco hoy, en este caso en una grabación que es del año 1983, de una presentación en vivo que hizo en Rosario.

Bueno, después del trío concertante de los aplausos de ustedes, ya uno se pone tan contento que si no sabe si tocar el piano y después seguir con la guitarra. Porque el canto es una huella extraña, ¿no? Es un camino, ya cuando la gente se pone a cantar, y hasta el amanecer de un día, de otro día. En Buen Salta hay boliches que no tienen puerto, no cierran nunca. Y también, y ahí están las mujeres desesperadas dando vueltas, qué sé yo, porque ya los maridos se están gastando todo el jornal. Y ahora que no hay que andar mucho para gastarse todo. Bueno, yo les voy a tocar una zamba ahora. Una zamba que hicimos con Perecito, el gran poeta salteño. Zamba para la viuda. Pero no es de las viuditas de la ciudad. Es la viuda de algún criollo que muere domando, o con alguna puñalada que iba destinada a quién sabe a qué. Entonces, la pobre viuda le va y le pone una velita los lunes, y resulta que un día deja de poner porque se ha muerto. Bueno, dice, bueno, ya se ha muerto, lo habré encontrado al domador en la otra vida, y ya están haciendo los dos nueva vida. Pero resulta que la viudita se vuelve aquí, se convierte en fantasma y sigue poniendo vela. Parece que no lo encontraron en el otro mundo. También, ¿cómo será la complicación, no? ¿Y cómo será? ¿Y si será cierto que hay otro mundo? Ya son muchas las dudas. ¿Cómo se arreglarán con el alquiler? ¿Y qué dirán cuando se encuentran cuatro ramales de mujeres? Porque esta vida es media complicada. ¿Cómo la van a arreglar con otra? Hay que borrarla esta en vez de tener otra. Por eso es el gran secreto de borrar los pasos. Aunque había un poeta tan malo que le pidieron los amigos que en vez de borrar los pasos, borrar los libros que había escrito. Bueno, y la viudita es una hermosura. Tiene el pelo negro mojado por la lluvia. Le gusta probarlo al criollo a ver si es valiente. Lo saluda. Si le contesta, capaz que se pega una enancada. Y si el criollo no le tiene miedo, bueno, ya toca un ramal de suerte para varias etapas. Sobre todo para las mujeres, que hombre que le da un beso a la viuda se convierte en el playboy del campo argentino. Pero lo cierto, la pobre viuda que se ha venido de la otra vida, esta debe ser mejor que la otra. Por eso hay que tratar de hacerla durar lo que más podamos, y que cada vez ganemos un poco más, porque con lo que tenemos no nos alcanza ni para suspirar.

En el norte se utilizan términos extraños a veces, verdaderos aciertos populares que el idioma común no puede cumplirlo. Por ejemplo, el abeloreado. El abeloreado es el distraído, el elevado, el que no está en la onda por alguna razón. Ha pasado la noche en un velorio, han empezado primero a darle el pésame a todos los familiares, después ya el criollo se cansa de la tristeza, de la muerte, se pone a tomar copa y se pone a contar cuentos. Por ahí tiene que aparecer una vieja en medio del velorio y dice: por favor, dice, por respeto al muerto, dice, no cuenten cuentos tan cochinos. Pero la verdad que el que va al velorio se amanece, toma copa, está triste, después se ríe medio forzado con los cuentos verdes. Y al otro día todavía hay que ir al entierro. Y ya después del entierro, ya no es hora para dormir. A cada rato suena el timbre, llama la puerta. Hay que esperar a la noche, no vaya a acostarse, pasar amanecido el día. Y entonces este pobre muchacho anda a los botes. Sale a la calle, ya se le viene un auto encima, frena y le pegan el grito: ¡abeloreado! Y ese es el abeloreado. Y una vez me abeloreé yo y tenía que hacer una tarea, hacer una chacarera, no le acertaba una. Bueno, y esa era nomás la chacarera, el abeloreado, así que así nomás, con un errorcito de vez en cuando la he hecho.

Bueno, el criollo tiene una relación con la muerte distinta al hombre de la ciudad. La muerte es una cosa natural y la trata a la muerte un poco mal en las coplas. Quiere ser descomedido para que la muerte se ofenda y no vuelva, como dice esa copla recopilada por Carrizo. Cuando venga la muerte no le hay de poner asiento. Así no vuelve a venir y le sirve de escarmiento. Pero la muerte del hombre de la tierra

tiene una extraña dimensión. La filcha que más quiere, el poncho, si tiene muchos hijos, uno solo lo va a heredar. ¿Qué van a hacer con un poncho? La mesa que es de árbol, así se le dice al algarrobo en el norte, es para la hija mujer. Los bienes mínimos de la gente pobre siguen un camino determinado. Si se muere un angelito, hacen una fiesta que dura unos 3 o 4 días, porque los vecinos se los piden prestado para cantarle. Y el hombre así corrige esos barquinazos de la vida con un poco de alegría. Manuel Castilla, que hizo esta chacarera conmigo, la chacarera de la muerte, dice en el estribillo: qué pena me da la muerte, ¿pa' qué se pondrá a venir? Uno la invita con vino, no tiene con quién dormir.

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9: Hola Argentina, saludos otra vez. Les damos la bienvenida a esta producción informativa nacional de Farco, el Foro Argentino de Radios Comunitarias. Compartimos con ustedes que nos reciben a esta hora en todo el país la segunda edición de hoy, jueves 1 de octubre de 2026. La Corte salió a responder en un comunicado a las críticas por el fallo que avaló la derogación de la Ley de Tierras. Los jueces Horacio Rosati, Ricardo Lorenzetti y Carlos Rosenkrantz dicen que hay discursos de odio y descalificación en las redes sociales y que ellos resolvieron no sobre la cuestión de fondo, sino sobre un aspecto procesal que se refiere a la legitimación de una asociación, en este caso el Centro de Excombatientes Islas Malvinas de La Plata, para obtener una medida cautelar. También aclaran que la sentencia no afecta a otras medidas cautelares que están en trámite ni impide que toda persona que considere que el régimen legal de tierras es inconstitucional peticione una medida cautelar. Por último, los jueces dicen que la Corte Suprema ha ejercido un liderazgo en la protección de los recursos naturales, el ambiente y los bienes colectivos durante muchos años y que se expedirán sobre la Ley de Tierras cuando lleguen esos reclamos. Recordemos que el fallo de Rosati, Lorenzetti y Rosenkrantz tuvo el efecto concreto de derogar la ley que ponía límites a la compra de tierras por parte de extranjeros, ya que aunque no resolvieron la cuestión de fondo, sí decidieron que los demandantes no tenían legitimación y revocaron la medida cautelar que mantenía la ley vigente. Y justamente hay una nueva presentación ante la Corte Suprema tras el fallo que habilitó la venta de tierras a extranjeros sin límites. La realizaron organizaciones, comunidades indígenas y sindicatos de Río Negro que tienen presentado un recurso de amparo similar al del Centro de Excombatientes Islas Malvinas de La Plata que la Corte rechazó esta semana. Pero tenemos el informe de nuestro compañero Walter Carriqueo desde Radio Encuentro de Viedma.
10: Hola amigos y amigas de Farco, en Río Negro se observa atentamente cuáles son los pasos que está dando la Corte Suprema de Justicia.
11: Nosotros presentamos una acción de amparo junto al CECIM para frenar el decreto 70 del 2023. A partir de allí nos pusimos a trabajar junto a la Asociación Civil Ambientalista Árbol de Pie de San Carlos de Bariloche, también dos comunidades indígenas, la comunidad indígena Futanecom de Anecón Grande y la comunidad indígena Lafkenche de San Carlos de Bariloche, y también otros vecinos de distintas localidades y también dirigentes del gremio ATE, y nos presentamos en el Juzgado Federal de San Carlos de Bariloche pidiendo la inconstitucionalidad de aquel decreto
10: La legisladora provincial Magdalena Odarda informó que ya tienen presentado un nuevo recurso a partir de la resolución que se dio a conocer esta semana.
11: Lo que hizo el juzgado fue unificar los dos expedientes y la causa se denomina CECIM, pero tiene vinculada la causa Asociación Civil Árbol de Pie y otros, que es la causa de los amparistas de Río Negro. Y nosotros entendemos que quienes integramos la causa, además del CECIM, no fue analizado la cuestión de la legitimación y por eso hoy presentamos un recurso de aclaratoria ante la Corte Suprema de Justicia y pretendemos seguir adelante con la acción judicial.
10: Odarda dijo también que son tres las vías importantes a tener en cuenta de cara a esta situación que se ha generado. Una es la Cámara de Diputados, otra es la acción judicial y la tercera la calle.
11: Para defender esa ley tan importante, para defender la soberanía nacional, pero también el ambiente, los derechos de los pueblos indígenas y tantos otros derechos. Y para eso hay que luchar en el ámbito judicial, que es lo que estamos haciendo nosotros, pero también en el ámbito parlamentario, y la esperanza está en la Cámara de Diputados en este momento. Y que podamos nosotros, desde Río Negro, con las organizaciones rionegrinas, lograr que esta acción de inconstitucionalidad que inició ese CIM y nosotros también pueda lograr su objetivo final, que quedar firme y se declare inconstitucional el capítulo de la derogación de la ley de extranjerización de tierras del decreto 70/2023. Hay que ir por los dos caminos paralelos, el camino judicial, el camino legislativo, y creo que el tercer camino es el más importante, que es el del acompañamiento ciudadano en las calles de todo el país, como fue el 6 de agosto. Creo que hay que volver a la movilización ciudadana, que es un derecho constitucional de peticionar a las autoridades, de la libertad de expresión, y defender esa ley que es de todos los argentinos y argentinas.
10: Desde Viedma, Río Negro, informó Radio Encuentro.
9: Vamos ahora a Formosa, porque allí el referente del movimiento campesino, Benigno López, aseguró que el fallo de la Corte que habilitó la venta de tierras a extranjeros sin límites es un atentado contra la soberanía y la patria. El informe de nuestro compañero Guillermo Guillén, desde FM La Nueva.
12: Hola compañeros, compañeras y oyentes del informativo Farco. En diálogo con La Nueva, el referente del movimiento campesino de Formosa, Mocafor, Benigno López, calificó de anticonstitucional y antipatria la reciente resolución de la Corte Suprema de Justicia de la Nación respecto a la extranjerización de tierras, advirtiendo sobre el impacto crítico en la producción local y la soberanía. Esto nos decía.
13: Lo del 6 de agosto fue un acontecimiento muy importante para todos los argentinos, ¿no? Donde la movilización popular, la más amplia y extraordinaria de los últimos tiempos, logra poner freno a esa iniciativa legislativa de inviolabilidad de la propiedad privada. Pasado eso, quedaba la pregunta justamente, ¿y ahora qué, no? ¿Qué va a ser mi ley? Y bueno, acá se ve el resultado. Con este fallo de ayer, 29 de septiembre, la Corte Suprema de Justicia de la Nación, queda en claro esta relación bastante íntima que existe en política de lo que es la Corte Suprema de Justicia de la Nación y el gobierno actual.
12: Benigno advirtió sobre la gravedad de esta decisión.
13: Esto es lo que sucede, la situación es muy grave, se pone en venda a través de esta decisión judicial todas las tierras rurales y recursos estratégicos de nuestro país. No es algo más, es algo muy grave. Es un atentado contra la democracia, es un atentado contra la soberanía nacional, es un atentado contra nuestra patria.
12: Además, Benigno López habló sobre la justificación de la Corte para redactar el fallo.
13: Sí, nosotros entendemos que es una excusa más. La Corte se toma su tiempo para decidir algo siempre, ¿no? No juzgó la cuestión de fondo, que la inconstitucionalidad del decreto. Y entonces encontraron una salida rápida que habilita la extranjerización de la tierra, la venta sin límites de las tierras y recursos estratégicos de nuestro país. Es una buena excusa, es un artilugio importante que va en contra de los intereses de los argentinos.
12: El referente llamó a todos los sectores para hablar y hacer propuestas.
13: Primero, tenemos que discutir entre las organizaciones, los sectores, tenemos que definir propuestas. Yo estoy tirando una propuesta, digamos, fuerte, pero que hay que discutirlo. También con los gobernadores, con los gobiernos provinciales, quiero decir, con los legisladores provinciales, con los legisladores nacionales, con todo hay que hablar. Lo que evidentemente no nos va a escuchar es, por ejemplo, la Corte Suprema, que ya tiene una posición tomada.
12: Reportó para el informativo Farco desde la ciudad de Formosa, Guillermo Guillén de la Nueva, 98.1.
9: Vamos ahora a Mendoza, porque allí, como en varias provincias, hay cuestionamientos a la distribución de la publicidad oficial de la provincia. La organización Fiscalía Ciudadana reclamó ante la Corte Provincial que el gobierno de Alfredo Cornejo cumpla la ley actual y dé explicaciones. El informe de nuestro compañero Juan Pablo Gallá, desde la radio comunitaria Cuyum de Godoy Cruz.
14: Buenos días, Pepe, y audiencias del informativo Farco de todo el país. En entrevista con Radio Tierra Campesina, Marcos Negilotti, vicepresidente de la organización ONG Fiscalía Ciudadana, contó que vienen pidiendo a la Corte Suprema de Mendoza investigar la transparencia del uso de la pauta oficial provincial. García Salazar y Luis Petri, hoy rivales políticos, pero ex colegisladores hasta 2013, fueron citados por haber presentado proyectos para regular esta materia y aportaron 5 contratos cuestionados, y se pide la audición a funcionarios actuales de comunicación.
15: Nos venían y nos vienen negando sistemáticamente el acceso a la información pública. ¿Qué decidimos hacer? Ir a la Suprema Corte de la provincia y decirle, bueno, usted es el ente mayor de la justicia en la provincia, díganos si esta ley está vigente. ¿Qué busca todo esto? En este momento estamos ante la Corte pidiendo que declaren legisladores de distintos partidos que en su momento han hecho en la legislatura pedidos de informe o notas diciendo esta ley no se cumple, pero nunca persiguieron la verdad. Por otro lado, le hemos pedido a la Corte que cite a las autoridades máximas de la provincia que hace 11 años vienen entregando. Escuchen esto, en 11 años se ha entregado en Mendoza, gobierno central, más de 360 millones de dólares a dedo, a discreción, sin cumplir con la ley, a quien han querido, y en esos 11 años no se conoce un solo expediente, contrato, factura de esto.
14: Explica Marcos que el expediente que podría comprometer al gobierno de Cornejo ante posibles incumplimientos de la ley 6.496 del año 97 que ellos mismos invocan para contratar pauta millonaria.
15: La ley es la 6496, existe desde el año 1997, es una sola carilla, son solo 4 artículos. Y el artículo 2 es el que dice lo que tiene que hacer el gobernador. Dice que el Poder Ejecutivo, o sea, Cornejo hoy, tiene que mandar informes bimestrales a la Cámara de Diputados y a la Cámara de Senadores diciendo qué gastó en pauta, o sea, cuánto dinero, en quién, por ejemplo, Diario 1, por ejemplo, Canal 9, o un diario digital o lo que sea, a cambio de qué no está gastando bien el dinero del contribuyente, porque usted no está haciendo pauta. Usted está silenciando al periodismo. Claro. Los últimos 11 años son un poquito más de 1.000 proveedores del Estado que han recibido dinero de pauta. Unos dicen, bueno, 360 millones de dólares en 1.000, pero el 80% de ese dinero se va a menos de 20 proveedores.
14: Desde Mendoza reportó Radio Comunitaria Cuyum 89.3. Con vos somos la Cuyum.

0: información deportiva en el noticiero de Farco, porque Estudiantes de La Plata y Platense juegan hoy por la Copa Argentina para definir el último semifinalista del torneo. El informe de Iván Alday.
1: Esta noche, en el inicio del mes de octubre y por los cuartos de final de Copa Argentina, Estudiantes y Platense se preparan para medirse en el estadio Norberto Tito Tomaguelo de Defensa y Justicia, buscando el rival de Atlético Tucumán en la siguiente instancia. El partido se pondrá en marcha desde las 21 horas y con transmisión de TEC Sports bajo el arbitraje de Facundo Tello. En tanto, con la victoria ya consumada de Boca Juniors ante Racing Club de Avellaneda el último domingo, se espera el hueco que pueda encontrar el Xeneize en su cargado calendario de todas las competencias para disputar la semifinal ante el Taladro, con fecha y sede a definir. En las últimas horas se deslizó que la dirigencia Xeneize solicitó cambiar la fecha de la final de Copa Argentina para después del 4 de noviembre poder encontrar ese hueco en el calendario y poder ahí disputar la instancia de semifinales ante Banfield. Veremos si se termina cumpliendo esta situación. Deportes, Noticiero Nacional de Farco, Iván Alday.
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0: hasta aquí llegamos con Informativo Farco por hoy jueves 1 de octubre de 2026. Cristian Torres estuvo en controles, Pepe Frutos en la conducción y las radios que integran Farco en la producción. Nos reencontramos mañana. Que tengan buen resto del día. Chau.
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como esos perros que se escapan en la noche, que saltan el alambrado en busca de alguna situación.

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4: Don Álvaro, ¿es Colombia un país de chupadores?
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4: 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Parcero, ¿bien?
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4: ¿Qué, qué cuento?
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4: ¿Verdad?
7: Quizás.
4: La marica, ¿sabes qué? Puta chimpa.
8: Ay, Andrés, ¿te va a fumar?
9: No, usted a mí que me va a poner a fumar de eso.
10: Hágale que estoy muy chimba, se la pone a hablar todo.
9: No, usted a mí que me va a poner a fumar.
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10: Estoy por acá, como de su mamá. Hágale,
9: no,
10: se pone.
9: Usted no es la que chupa, sino uno.
10: Hágale.
11: ¡Corte!
12: ¡No, coño, está loca!
13: ¡Ay, qué pena, la cagué!
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15: ¿Ya no parecemos todos dementes a veces?
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0: Hemos vuelto otro jueves más de Diagonal Hip Hop en Radio Futura. Don Guillermo Soe, quien les habla de este lado del hemisferio sur de la República Argentina, en la provincia de Buenos Aires, en la ciudad de La Plata. Qué ganas de estar en el estudio que tenía. Yo le pregunto a mi compañero Niño Santo, ¿cómo está el día de la fecha?
1: ¿Cómo estamos? Bien, amigo, por suerte. Hoy, raro el día. Venía lluvioso, venía soleado, pero muy contento. Otro jueves acá con Mati Manos de Tijera del otro lado del cristal.
2: ¿Qué pasa? ¿Todo bien? ¿Te lo extrañó la semana pasada?
0: Sí, la verdad que sí, pero bueno, estábamos ocupadísimos.
1: Estuvimos cubriendo un eventazo, amigo. ¿Cómo la pasaste en ese evento?
0: Increíble, la verdad. Fueron como dos momentos. El momento de estar nervioso hasta que pase la entrevista y después el momento de disfrutar de que ya había pasado.
1: Totalmente. Para los que no saben, el jueves pasado estuvo la Juebles, ni más ni menos, como todos nos tienen acostumbrados, pero con la presencia, contamos con la presencia de una eminencia del rap latinoamericano.
0: Y no estamos hablando de mí.
1: No estamos hablando de Billy. Estamos hablando de Randy Acosta, rapero cubano que vino a deleitarnos ahí con unos barrones y mucha trayectoria encima. Se notaba su puesta en escena y el discurso que daba arriba del escenario. También la reaparición de Rey Alá.
0: Es verdad.
1: La verdad, muy bueno, boludo, muy bueno. Me gustó muchísimo lo que hizo. También estuvo DJ Perro y Paul Zuko presentando el álbum nuevo que están por estrenar. Muy buen show. Mucha actitud, mucha sinergia entre ellos arriba del escenario.
0: Sí.
1: Y abrió la noche Alessandra también, rapeando sus últimos dos discos. Para mí fue un nochón, boludo.
0: Sí.
1: Arrancamos muy temprano, pero la entrevista salió increíble.
0: La verdad.
1: Tuvimos...
0: Y entrevistamos a DJ Destroy también.
1: Nos sacamos el gustito, que la otra vez que vino Jonás Sánchez y Urbanse, DJ Destroy logró escapar de las garras del Billy. Así que esta vez lo enganchamos y tuvimos un 2x2 ahí de charla para rato que estuvo muy, muy bueno.
0: También charlamos un poco con los chicos de Verano Duerme, que dieron un show espectacular también. Que bueno, uno de ellos se subió a rapear junto con Randy.
1: El Shock, le mandamos sí. Un saludo grande a la gente de Vera.
0: Y nada, también ahí, bueno, pudimos hacerle una pequeña entrevista para que se presente para la gente de acá, capaz que no los tenía o no los tenía tanto. Y bueno, la verdad, nochón, se disfrutó. ¿Vos estuviste, amigo, en el jueves?
3: Amigo, no pude ir, laburo ese día.
0: Para quienes por ahí no lo estén viendo, ahora ya está presente acá en la mesa del Eduardo Candreva, nuestro amigo el Talvo, el invitado especial del día de la fecha. Así que nada, amigo, gracias por venir. Estaremos con él también hablando de su nuevo estreno, de la presentación en Mush. Y bueno, todo eso en el próximo bloque de Diagonal Hip Hop. Antes también... yo quería de contarles a la gente que el niño también estuvo ahí siendo DJ en Ciudad de Gatos.
1: Así es, ¿sabes? El fin de pasado, que vos siempre me preguntás, ¿qué hiciste la semana pasada? Esta vez me acuerdo, amigo. Tocamos ahí en el formato de cabina abierta de Ciudad de Gatos. Estuvo muy bueno, la verdad, primera experiencia con consolas analógicas de DJ. Una experiencia muy, muy piola. Me re gustó, tuvieron los pibes ahí bancando por suerte. Y después cerraron, hubo como 6-7 DJs más. Yo fui creo que el único que pasó la música que suelo pasar, que es R&B, soul y un poquito de funk. Después se puso un poco más tecnosa la cosa, pero
0: sí,
1: muy buena, muy divertido la verdad. Hoy hay otra cabina abierta, así que los invitamos que vayan a Ciudad de Gatos a escuchar unos DJs,
0: sobre todo a mi amigo encantador Valen. Hay jefe, parte de La Plata Sport también. Por eso también quería extender el concepto de cabina abierta, porque ya van pasando esto. Las dos fechas que hubo, ya hubo dos DJs de la movida. Seguramente va a estar ahí Cat The Beats dando vueltas. Así que bueno, seguimos invitando a la gente a que asista a estos espacios de donde se disfruta la cultura, se comparte y se escucha a gente que por ahí no está en todos lados o no tiene la oportunidad. Entonces este tipo de eventos la verdad que ayudan un montón. También este fin de semana, sábado 3, va a estar a cargo de la Misa Cultural en La Compostera Don Nadie, Angelo, Represión y Golpe, presentando ahí sus shows. Va a estar DJ set de Dani Montaño, y de Gallo Tomás. Va a haber Feria de Emprendedores, así que bueno, van a estar ahí de todo, ¿viste? De todos los emprendimientos. Bueno, la misa cultural que se está haciendo ahí en La Compostera, a cargo de Luxon. Así que no hay que, esto, amigo, no hay que dejar de invitarnos y de asistir a estos espacios, porque son los espacios para hacer nicho, ¿viste? Los espacios para poder encontrarnos, preguntarnos cómo estuvimos. Y bueno, para mí es lo más importante de la movida. También están los eventos un poco más grandes, ¿no? Porque recordemos que este 11 nos encontramos el 11 de octubre, domingo, para festejar La Plata Sport, el aniversario. Así que un año de este evento hermoso, en el cual soy parte de la organización, y también queríamos aclararles que ya está en online, ya es de pública información que quienes van a cerrar la noche, el fin de semana, son los chicos de Promo por Cierre. Así que se vienen desde allá, desde Buenos Aires, para poder compartir esta fecha con nosotros. La verdad, ya hemos dado pistas acá en los programas anteriores de Ionel Hip Hop, escuchando su disco, ahí compartiéndolo. Así que nada, si todavía no saben cómo conseguir guachas, por ahí pueden aprenderlo este domingo 11 de octubre en La Plata Sport. Pequeño chascarrillo, ¿no? Porque el disco se llama Cómo Conseguir Guachas, no es que este programa se dedique a dar ese tipo de información. Muy bueno también los álbumes anteriores de Promo por Cierre, las ilustraciones, todo la identidad visual a cargo de Pribe Loops. Así que le mando un abrazo también al Pribe, que fue con quien estuve hablando para poder concretar este trato. Así que abrazo también a OBLX Producciones, que nos confían en nosotros para poder traer a artistas de este calibre. Así que esperemos poder seguir laburando con este equipo. ¿Qué más? El 10 hay un desfile, tocan Bere, toca, o sea, lo organiza la Bere, y va a haber un desfile a cargo de Distractor. Y nada, va a ser en el Olga Vázquez el 10 también. Así que bastante activa la movida, de acá para allá, como Mati Manos de Tijera. También hay que anunciar, niño, que el día de la fecha se nos ha unido un gran socio, que bueno, ya era nuestro amigo, ahora es nuestro socio.
1: Así es.
0: Así que queremos mandarle un abrazo a Santi de Pilcheto, que bueno, se sumó ahí como sponsor oficial de Diagonal Hip Hop. A partir del programa que viene va a estar su logo acá.
1: Y también uno más, el de Señor Barbero, quien también nos auspicia. Gracias, muchísimas gracias a toda la gente que apoya, también a los que se han suscrito a la Red Futura para ayudar y apoyar este programa.
0: Es verdad.
1: Estamos muy contentos. Por suerte contamos con ya varios sponsors. Tenemos a BeSafe, tenemos a Felma, Ropita Gangsta, Roots, Pueble, Señor Barbero y Pilcheto ahora, papá. Así que somos una gran familia y muy contentos.
0: Sí, total. Vamos a realizar también un juego con Señor Barbero. Estuvimos charlando para realizar un juego al que he titulado 5 segundos de fama. Excelente. Así que el juego va a consistir a partir de la semana que viene. Ya, si quieren, para los que estén ahí escuchando o leyendo ahí en el chat, vamos a, en algún momento del programa, se va a dar anuncio de que vamos a hacer el juego y vamos a escuchar 5 segundos una canción. Es un montón de tiempo.
1: Es un montón, pero banco.
0: Pues 3 segundos por ahí es muy difícil.
1: Prueba, ¿viste? Piloto. Si vemos que 5 es mucho,
0: lo acortamos. Y nada, y del otro lado van a tener que estar bien pillos, pillas, atentos, atentas, y o mandar un mensaje al WhatsApp de la radio, que ¿cuál es, niño?
1: El número es 221-619-0382.
0: ¿Repetimos?
1: 221-619-0382.
0: O al Instagram de Diagonal Hip Hop, que es @DiagonalHipHop, o en el chat de YouTube, ¿vale? Todo, yo voy a estar acá con las cuatro pantallas. Mati va a estar ahí también de tesorero. Y quien manda el nombre de la canción y el artista, la primera persona que manda el nombre del artista y la canción y acierta, se lleva el corte de pelo de Señor Barbero. Un lujazo. Así que si tienen las chapas largas, escuchá Diagonal Hip Hop.
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0: Así que si te tatuás Diagonal Hip Hop en el pecho y vas a comprar Pilcha Pilcheto, te llevas una gorra gratis. No, mentira, eso no es parte de la promo. Pero tatúense Diagonal Hip Hop, ¿por qué no? ¿Te imaginas, niña? 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
1: En el pecho, Diagonal Hip
0: Hop. Sería muy bueno, creo. Se ha creado la línea temporal en la cual esto va a pasar. Hablando de Pilcheto, también quería aprovechar para mandarle saludos a nuestros amigos que están de estreno, Wing P y a Got The Beats, de parte de 454 Click a la Familia, que están estrenando Deporte Verbalizado. Y bueno, Pilcheto también está ahí en la parte de colaboradores para los videoclips. También está Alan del Word Studio en la tipografía, Low Case, que son la maja, Alan y el parce también están ahí en los audiovisuales, así que recomendamos a toda la gente del otro lado Deporte Verbalizado de Wing Polémico, Wing P y Got The Beats de 454 Clica.
1: Podríamos ir a escuchar un temita, ¿no?
0: ¿De Por supuesto, algo? Mati, ¿cuál teníamos ahí? Peace and Love, el que da inicio a este álbum. Así que bueno, lo dejamos con unos estrenos. Ya volvemos con más Diagonal Hip Hop. 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

0: en la que el DJ Kool Herc era el protagonista junto a la creadora Cindy Campbell, su hermana, gestora cultural de la fiesta de vuelta al colegio, de fin de vacaciones. Si se quiere ir al principio de la primera noche en la que se crea el hip hop, porque esta columna trata acerca de la noche, la música, la fiesta, la unión y la manera de poder salir adelante con la música. Entonces quería arrancar por acá. Primero que nada, dar este contextito. Estamos escuchando Planet Rock de Afrika Bambaataa and the Soul Sonic Force. Mirá el nombre del grupo, Soul Sonic Force, o sea, la fuerza sónica del soul,
1: del alma.
0: El alma. Qué loco, ¿no? La fuerza del alma, o sea, el y sónico intuyo por estos ruidos nuevos que se venían incorporando a la música americana de los nuevos aparatos que estaban surgiendo. El programa pasado, ya sé que fue hace montón de tiempo, dos semanitas ya, pero la gente que está enganchada a este programa sabe de lo que estamos hablando. Y para quienes no, hay una máquina que estamos escuchando ahí, muy particular, característica de este sonido, que es la Roland TR-808. Que bueno, en el capítulo anterior estuvo el niño ahí mostrándonos en pantalla todas las cualidades físicas de estos objetos. Así que invito a la gente que solo está escuchando esto a que pueda ir a YouTube y a una hip hop y poder ver estos capítulos para entender un poco más las máquinas de las que estamos hablando. En ese momento las máquinas eran muy baratas, eran lo más barato que te podías comprar para poder hacer música. No había compu, un piano era muy caro, una guitarra criolla no podía hacer estos ruiditos, la eléctrica tampoco, tenía que pedales. Así que los bichos agarraban las maquinitas y con eso podían hacer esta música. Así que quiero que pasemos a la próxima canción, de las primeras canciones de música electrónica que se crean en Detroit, No UFOs de Model 500. Que bueno, en Detroit unos pibes influenciados por Bambaataa y toda esa música, toda esa influencia de Nueva York, quieren hacer su propia movida. Así que bueno, se compran esta máquina, la 808, para programar ritmos. Y en este momento estamos hablando de Detroit, en los 80s ya. En lo cual hay como una revolución industrial y empieza ese fenómeno de las máquinas nos van a dejar sin trabajo, las máquinas nos están dejando sin trabajo. Puta, perdí mi empleo por culpa de una máquina. Porque Detroit es la ciudad de fábricas, entonces cada vez se fue industrializando más y creciendo más para poder hacer productos más en masa, y humanos fueron perdiendo sus puestos de trabajo. En base a eso, mucha gente se tiene que ir de Detroit o se va y no le queda otra, y mucha gente se queda por la misma inercia de que no les queda otra y no tienen un peso, y empiezan a haber muchas casas, muchos galpones, muchas fábricas abandonadas. Y ahí es la beta, la puerta abierta que estos pibes vieron, que dijeron, bueno, ok, en la casa de mis papás no puedo hacer esto, ¿cómo hago una joda y lleno a todo el barrio? ¿Por qué no copamos la fábrica abandonada que todavía tiene luz? Listo. Hicieron a las fábricas abandonadas y ahí se crean las primeras fiestas de electrónica. No UFO, recordamos, esta canción que estamos escuchando es de Juan Atkins, el pionero del techno. Y esto es de los primeros tecnos que salieron al mercado dentro de Detroit. Juan es el fundador del sello Metroplex, que lo crea justamente para poder distribuir esta música por la ciudad. Ya hablamos de Detroit en capítulos anteriores, de que es una meca para la música también. Sí. Bueno, ahí

0: Motown Records,
1: Dila.
0: Dila, total. Bueno, son un poquito antes que Dila estos pibes. De acá, amigo ahí de Juan, estaba el brother Kevin Sanderson, que es quien perfecciona un poco más el sonido. Ahí vamos a escuchar The Groove That Won't Stop. O sea, ese groove que sería movimiento. Ese movimiento no puede parar.
1: Sí.
0: ¿Han dicho?
1: Sí, sí.
0: Ese baile no puede parar.
1: Total.
0: Bueno, porque acá hacemos una clase de traducción en vivo también. Capichi. Bueno, entonces Kevin Sanderson es el encargado de darle una vueltita más de rosca, ¿viste? Hay otros patrones de hi-hat, más capas. Crea más atmósfera en el sonido. Y el tercero, como en el hip hop, viste que hay como una triada de padres fundadores.
1: Sí.
0: Bueno, acá también son estos tres.
1: Okay.
0: Y el tercero es Derrick May, que es el fucking culpable de ser el exportador de la música de Detroit.
1: Okay.
0: Hacia el resto de Estados Unidos. Y bueno, después a Europa también él y Juan. Pero bueno, llega este otro personaje, Derrick May, que bueno, su canción es Rhythm and Rhythm, Strings of Life, de 1987. Los chicos eran productores, DJs y esto, organizaban estas fiestas dentro de la ciudad. Gracias a estos últimos dos temas es que se populariza mucho y llega a los oídos de Neil Ralston, que es un europeo de Londres, que estaba muy en la movida allá, con todas las bandas de allá, y les propone a Derrick, y bueno, a Juan y a Kevin, para poder ir a Londres, a que lleven esta música para allá, y que hagan una gira allá, ¿viste? A lo que a Juan le olió un poquito mal, y Juan no fue a ese viaje, pero Derrick dijo, esta era mía, si no la hago ahora, no la hago nunca. Hizo lo que tenía que hacer, se la jugó, se pagó su pasaje hasta allá en avión y de vuelta. Pero bueno, primero Neil fue a Detroit a ir a convencerlos, a hablar con ellos y a ver el fenómeno esto de las fábricas abandonadas y todo. Así que nada, después de esto crean bajo... O sea, Neil Ralston crea el primer compilado de techno de Detroit. O sea, junta a Juan, a Derrick, a Kevin y a un par de players más de allá. Y arman el álbum Techno de New Sound of Detroit. O sea, hasta acá no se llamaba Techno todavía. No sé cómo le decían.
1: Electro creo que era medio la banda. Pero sí, sí, sí, sí, Techno.
0: The New Sound, o sea, el nuevo sonido de Detroit. Claro. Y esto lo pueden exportar mundialmente. O sea, esto ya sale directo Detroit-Londres. Y bueno, es Experience de Electronic Dance, que bueno, como decimos, se fue mundial. Y en menos de 2 años, o sea, esto fue entre el 87 y el 88, y para los 90 ya era el sonido que estaba de moda en todos lados, la electrónica.
1: Son las dos grandes mecas de sonido que salen de Detroit, como el techno y el estilo Dila, ahí medio grubiado y un poco fusionado con el blues. Se la reconoce por eso, Detroit. Buenísimo.
0: Y bueno, de ahí no son Kanye y Eminem también.
1: Eminem, sí. Kanye, no sé, la verdad.
0: Fuera de Chicago.
1: Ya te digo.
0: No sé. Eso me gusta de hacer periodismo en vivo. Hablando de, viste, irnos mainstream, mundiales, siempre vuelve a surgir esto de los pibes de barrio, del under, el famoso mainstream contra el under. Y nace un grupete llamado Underground Resistance. Eye of the Storm, que sería el ojo de la tormenta. Vamos a escuchar eso y les cuento que Underground Resistance es un colectivo de DJs, de productores de ahí de Detroit. Pero más allá es una filosofía de vida, una manera de vivir el techno. O sea, ellos... Obviamente que no van a decir, no compro con lo mainstream, pero seguían siendo la identidad del Detroit, del barrio, de no dejar de hacer las cosas en fábricas abandonadas. Por favor.
1: Eminem es de Illinois y Kanye sí es de Chicago.
0: Ya, con razón, no fui a la facultad yo.
1: Ahora sí.
0: Chicos, estudien, por favor. Si no, escriban todo. De este colectivo Underground Resistance son ni más ni menos que Jeff Mays y Rich Hawkins, DJs históricos. Bueno, los primeros también hasta el día de hoy siguen activos. Todos tienen su Boiler Room, todos tienen sus sesiones ahí, y la verdad se han sabido reinventar y volver a las raíces con mucha naturalidad. Bueno, y esto es la particularidad que tenían, es que iban enmascarados también, como muchas estrellas del rap también, ¿no? Como esto de que la música hable por ellos, ¿no? ¿Te suena de algún lado? Daft Punk, bueno, eso sería después.
1: Pero sí.
0: Pero Doom, Quasimoto, la idea de crearte un personaje para no tener que ser vos quien esté ahí súper expuesto. Y bueno, supieron ser los estudiantes de la primer camada de que hablábamos antes y devolverle el gusto al under, a la oscuridad, al barrio. Y nada, eso, demostrar de que siempre hay una resistencia o una manera de hacer las cosas chill y under, que va a salir todo bien igual. Igual si quieren firmarnos y darnos plata, bienvenido sea, ¿no? Pero bueno, hasta acá lo que sería Detroit.
1: Bien.
0: Musiquita electrónica, la noche, es como el hip hop, los inicios, ¿no?
1: Los nuevos sonidos.
0: Exacto. Y con lo poco que tenemos, hacer la mayor cantidad de cosas que podamos. Muy hip hop, la verdad, para mí son primos hermanos, el techno y el rap. Y
1: además surgen de la misma máquina, eso es lo loco también.
0: École cuá. Pero mientras tanto, música de Batman, en Nueva York, además de la electrónica, se influencia mucho por la música disco. Así que ahí estamos escuchando gente como LL Cool J, como Curtis Blow, Big Daddy Kane, entre otras superestrellas de ese momento, que son los famosos de la época. O sea, ellos iban a almorzar con Mita Legrand, vestido de pieles, saco, discoteca, pimps, ¿no? Todo lo que se ve de los 80, el bling bling. Todo esto también venía por Rappers Delight, salían en la tele, ¿no? Era como el rap disco de la discoteca. Disco de discoteca, noche. O sea, todo bien con el rap es de la calle, el rap protesta. Está bien, sí, yo también.
1: Pero en la disco está la teca.
0: Pero bueno, las cosas como son, por su nombre, hay momentos y momentos. Hay que saber diferenciar cuándo es momento de ir hasta el piso y cuándo es momento de estar parado y no estar de rodillas. Así que bueno, hay recomendaciones bailables de Don Guillermo Suave para el día de la fecha. Ahí estamos escuchando That's a Lie, Eso es Mentira, de LL Cool J y Unity Party Jam. No sé cómo decir eso. No, pará, Mati, pará, te está yendo. Tranqui. Yo también quiero mover mi cadera como una mayonesa. Pero antes estábamos en Nueva York. Vamos a escuchar, si quieren, para relajar un poco, porque Mati se fue. Tiene tanta música incorporada en el USB.
1: Está bailando
0: que,
1: Mati.
0: Claro, quería seguir bailando, pero todavía estamos en Nueva York. Vamos a escuchar Me, Myself and I de La Soul. Puede ser.
1: Oh, shit.
0: Esto también es bolichero, pero bueno, es una renovación de los 90. Veníamos de los 80, de LL Cool J y Curtis Blow, y lo que introducen acá de La Soul, otros ahí de Nueva York, como los de Q-Tip,
1: bueno,
0: ¿sí?
1: Se me fue el nombre, boludo.
0: Q-Tip.
1: Se me va a caer completamente de la cabeza.
0: Bueno, que le dan toda esta nueva vuelta de jazz, de los samples y toda esta vuelta a las raíces africanas. Así que toma una vuelta más el rap newyorkino y a su vez también se empieza a poner cada vez más oscuro, ¿no?
1: A Tribe Called Quest, boludo, Dios.
0: Yo me la sabía, quería ver si vos te acordabas. Y nada, o sea, van en contra de los excesos, del derroche de guita. O sea, siguen hablando un poco de esas cosas, pero sin tantos medallones. Recordemos que antes que esto eran los raps como Randy MC, Beastie Boys, que era mucho del exceso de cadena.
1: Siento que es como, voy a hacer una comparación, pero es como el promo por cierre de esa época. Como salir un poco del plan de rapper ahí súper estricto y poder hacer cosas más descontracturadas.
0: Sí, total. Pero bueno, me quiero ir al otro lado de Estados Unidos, un viajecito rápido, para poder tomarme un gin con jugo con mi amigo Snoop Dogg. ¿Puede ser, Mati? Porque Snoop Dogg es el encargado de poner el rap en el número uno en top de ventas Billboard. Fue el disco soñado. 1993, noviembre, sale Doggy Style, que fue un quiebranucas, un parteaguas, un rompediscoteca total. Este disco fue número uno. Y todos los sintes, toda esta movida nueva que le da esa frescura al rap. Entonces, si vos tenías un bar en el verano del 93 al 94, tenías que poner este tema, hermano. Era así. Como después fue Despacito de Luis Fonsi, bueno, en su momento fue Ginny Jugo de Snoop Dogg. Yo te leo porque yo estaba ahí. Y como en Nueva York no pueden soportar y siempre quieren figurar y ya quieren ser, ¿no? Porque lo creamos nosotros y su ciudad era todo cemento, trenes y no tenían nada, agarran este sonido californiano y ¿qué crean?
1: A ver.
0: De mano de nuestro queridísimo enemigo Puff Daddy, quien veía estos nuevos pasos y donde ve algo que se le puede sacar a dos pesos está ahí metido. Le dice a Biggie, che, deja de rapear como estás rapeando, tomá este beatcito que me salió un par de millones de dólares y rapea más lento, algo para las chicas. Y nace Big Poppa. Y nada, o sea, imagínate que en esa época estaban Wu-Tang Clan, Nas, o sea, nada que ver, Mobb Deep. O sea, el rap de Estados Unidos, de Nueva York, era callejones. Mientras Wu-Tang sonaba a callejón de State Island, Biggie sonaba a la Gran Manzana. Pero bueno, rapea muy bien Biggie, hay que darle el pulgar para arriba. Lástima que te juntaste con el que no te tenías que juntar, hermano. Así terminó todo. Se la vi, ¿no? Pero un poco antes también, ahora sí, Mati, podemos pasar al tema que se había infiltrado hoy, que este lo van a conocer de la peli Proyecto X.
1: Okay.
0: The Two Live Crews, Hey We Want Some. No puedo traducir eso al español porque acá se crea el Parental Advisory, el aviso parental en los discos de música de esto no es apropiado para menores de 18 años. Lo que Two Live Crew o gente como UGK nos brindan es todo este, como decir, darle nombre, darle un sonido a esa gente que estaba estudiando, esos yankee clase media que solo querían divertirse, estaban en las fraternidades, tipo American Pie, supongo.
1: Sí,
0: tendría que estar cerca de algo. Este rap va dirigido a ese tipo de personas, supongo yo. Y bueno, la censura de sus padres blancos, ricos y religiosos, que les pone ese sello de no vendan esto o no escuchen esto, lo cual hace más joteable a esa música a ser escuchada, ¿no? El capitalismo y su misma ida y vuelta. Así que, nada, una vez más la historia habla por sí sola. Y ahí también nace otra contracultura, más under, en Nueva Orleans, que se da origen al bounce. O sea, este género se le llama bounce, que es de rebote. Uh-huh. Y eso, o sea, ¿qué cosas podían rebotar?
1: Claro.
0: Entonces, de acá nace el twerk. Where They At, o sea, ¿dónde están? Se llama el tema, es de MC TikToker y DJ Ear.
1: ¿Qué año esto?
0: 91-2, estaba saliendo todo esto. DJ Ear trabajaba en un boliche, entonces pasaba todos estos temas y notaba que cuando pasaba este sample la gente se quedaba ahí re... Oh, y entonces lo llama a Tucker, que era su amigo, y le decía, ponete a rapear un poco. Y ahí estaba el MC Tucker de Maestro de Ceremonia, de bueno, era ya Shake That Ass, o sea, move ese booty. Y era así, entonces, la fiesta. Y lo que ellos hicieron fue llevarlo al estudio. Y en esta fiesta es donde se crea el twerk. Y twerk en realidad viene de work, o sea, de trabajar, porque las chicas, o sea, la que mejor bailaba, le tiraban billetes. Estas cosas no se hagan, no la hagan, por favor. Primero que nada, no sé, ya no existen los billetes físicos, no le revolen el teléfono a la otra persona. ¿Está aceptado, Juli? Del otro lado de la ventana nos han habilitado a decir que hagan esto con billetes grandes, si son dólares mejor. USBs, pendrive llenos de criptomonedas.
1: Si quieren ver, que paguen.
0: Así que nada, bueno, de ahí viene la palabra twerk. Así que cada vez que estés pensando en bailar, recordá que fue el empleo de alguien y que estaba para eso, para animar el baile. Bueno, después de todo esto se crea toda esta nueva oleada del bounce. Y llega este mismo productor, llega a trabajar con Criss Cross. O sea, son de los que se da inicio a Criss Cross, que bueno, su tema icónico Jump, Criss Cross, eran los chiquititos, pibitos de trencitas que tenían las camisetas dado vuelta, los jeans dado vuelta, que llevó a que gente adulta se ponga la ropa dada vuelta también. Y bueno, le decían a la gente que salte, que salte. Y bueno, esto es rap bolichero, que eran, ¿no? Esto sonaba en las discotecas y seguramente la gente se ponía a saltar como loca, como si sonara un vino en cartón.
1: Total.
0: Después encontré a Freak Nasty del 96. Este me gusta mucho el beat. Da Deep se llama el tema. No sé qué quiere significar Deep. En la gastronomía, Deep es un potecito.
1: El untable.
0: El untable. Ah. Así que estamos acá. Recomendaciones de rap bolichero con Tom Guillermo Suárez.
2: Artista Billy, perdona que te interrumpa.
0: Dale, por favor.
2: Me acabo de acordar y lo quiero tirar. Es de California también, de Oakland.
0: Oh.
2: También es muy rap disco y eso.
0: Too Short.
2: MC Hammer.
0: MC Hammer también.
2: Que en 1990 sale con el disco, que lo busqué también porque no me acordaba bien cómo se llamaba, que es Split Hammer, Dun Horem, y uno de los temas más conocidos de él, que es I can't touch this, algo así.
0: Can't touch this, sí.
2: Ese mismo. También.
0: Ahí va.
2: Gran represente en rap disco.
0: Sí, sí. Se ha ganado
1: el famoso pasito. ¿No lo tenés?
0: No.
1: Vamos a hacer un especial de bailes del hip hop.
0: Mándenos sus videos del otro lado, los oyentes, al Instagram de Diagonal Hip Hop. Suben una historia bailando como MC Hammer y nos etiquetan. Dale, se arma el challenge. Y el que se hace el corte de pelo se va con el señor barbero a hacérselo. Muy gracias, ahí, recomendación del Talbo también, MC Hammer. Yo la verdad que se me había cruzado Ice Ice Baby también por ahí dando vueltas. No lo puse porque era como... pero bueno, sí. Yo sabía que iba a terminar estando. Y bueno, después, el otro día estábamos escuchando ahí en Felma con el niño, con Tadeo, con los pibes. Justo salió este tema, Get Low, de Lil Jon. Acá ya empiezan el final de los 90 y el principio de los 2000. Clave ese sonido de los low, de los 808. Es
1: más low rider, ¿no? Como para que reboten los autos también.
0: Exacto. Y Lil Jon también, o sea, igual que DJ Ear y bueno, muchos DJs productores laburaban de DJ o de sonidista para boliches. Entonces podían probar sus temas en los boliches y Lil Jon mezclaba directamente en el boliche donde laburaba. O sea, para que suene como una demencia. Y bueno, crea un par de cosas que no estaría bueno decirlas. Pero bueno, Lil Jon de Atlanta, labura con Jermaine Dupri, también otro personaje que ya estuvimos hablando bastante en otros capítulos. Para el sello So So Def, y ahí producen para Too Short, para Usher, entre el 93 y el 2000. Está ahí en Atlanta laburando.
1: En la misma época estaba Ludacris, todo ese tipo,
0: exacto,
1: de música.
0: Get Crunk se crea en 1996 y en los 2000 se vuelve completamente importante por laburar con Ludacris, Busta Rhymes.
1: Claro, se lo conoce como Crunk a ese tipo de música.
0: De rap, claro, de gritar, súper sacado, desaforado. Y ahí aparece este player, Usher, que este tema lo conocen. Es imposible que no conozca este tema. Mi primer Coca-Cola en una matiné me la tomé escuchando este tema. Está ahí tirando gang signs.
1: Ay.
0: Con un panchito y una coca. Bueno, Usher después, que es el que descubre a Justin Bieber. Acá también puedo tirar la recomendación ya. De que, bueno, toda la primer parte de esta columna la preparé escuchando videos de Music Radar Clan, que es un colega y un youtuber que es DJ, que tiene un montón de data de video. El documental de Hip Hop Evolution, sobre todo el primer capítulo de la última temporada, que habla ahí del Dirty South y del Bounce. Y una columna de Dano en Radio 3 o Canal 3 allá en España, que habla de la evolución de la música electrónica de Kraftwerk a Justin Bieber. Está muy buena, no quiero spoilearla, pero tiene que ver con todos estos patrones rítmicos y cómo se va adaptando el techno a través de los años al mainstream, a la música popular.
1: Muy buena.
0: Sí, está buenísimo. Encima son 20.000, creo, lo de Dano, está muy bueno. Después se los dejo ahí en las historias de Diagonal. Pero quiero pasar al momento latino del día. En 2004, mi queridísimo amigo Pitbull lanza su álbum debut, Miami, producido por Lil Jon. Escuchá los gritos ahí de fondo, Lil Jon.
1: Ok. No estás ampliado, es Lil Jon.
0: Es Lil Jon.
1: Ok.
0: Y bueno, Miami no solo es Miami como Ricardo Ford, sino que es Money is a major issue. O sea, la plata es mi mayor deseo, creo.
1: Issues, okay.
0: ¿No?
1: No, issues es lastimadura, como...
0: Ah,
1: y sube, claro. ¿Sí?
0: Bueno.
1: Es como su perdición, por decirlo así. La plata es mi perdición, ponele.
0: Oh. Ah, yo pensé que, por ejemplo, cuando decías tipo daddy issues, es tipo como
1: wanna... Trauma.
0: Trauma.
1: Claro.
0: No, todos los días aprendo algo nuevo. Bueno, y esto también ha funado. ¿Quién nunca ha bailado este tema? ¿Ves? Todos lo bailamos. Así que nada, para despedirnos de estas últimas recomendaciones bolicheras de Don Guillermo Suave, vamos con un clásico. Este nunca faltó en ninguna fiesta, en ningunos auriculares de skater, estuvo en todos lados. Iba a hacer una tostada a la mañana, sonaba esto en MTV. Iba a dar una vuelta, sonaba esto en Radio Futura. Y 20 años después sigue sonando. Así que los dejamos escuchando Play IMP de 50 Cent. Una pequeña pausa publicitaria y ya volvemos con

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1: acá en 5 y 75.
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1: Y ahora sí, no queda más que presentar a nuestro invitado del día de la fecha. Frente a nosotros tenemos a Talvito.
0: ¿Cómo estás, amigo?
2: Muy bien, amigo. Nada, muchas gracias. Hola, Billy. Hola, Niño. Hola, la gente del otro lado. Muchas gracias por el espacio, primero que nada. Segunda vez que estamos acá en la radio.
0: Es verdad.
2: El año pasado vinimos también. por otro motivo.
0: Estábamos presentando haciendo bonding cuando viniste, ¿no?
2: Haciendo, exactamente. Creo que era la primera o segunda fecha, no me acuerdo, de haciendo bonding. Creo que primera.
0: Creo o que sea, sí.
2: 29 de junio del año pasado.
0: Recordaba. Qué grande. Y bueno, amigo, desde aquella entrevista hasta hoy, ¿qué ha pasado?
2: Bien, amigo, el festival pudimos hacer unas, creo que 3 ediciones el año pasado. Uh-huh. En una estuviste vos, Billy Smooth, cerrando. Pasaron muchos artistas, Gio Di Fela, Dante Zuli, Lidil Katana, mucha gente de acá, mucha gente de la Cuenca del Sala, que es donde estoy yo. Nada, siempre tratamos ahí de meter a los pibes que le están metiendo. Eso a nivel más gestor, ¿viste? Sí. Después, muchas cosas por fuera de lo que es la cultura, el rap, la música y todo, que me llevaron a este año empezar un EP conceptual, que en principio eran 3 temas tranqui como para pasar el rato. Uno haciendo música, la verdad que se distrae y como que canaliza mucho por ahí. Sí. Fueron pasando cosas no muy buenas, digamos, que llevó que a mí a sostenerme mucho con la música, entonces empezar a hacer más música de la que estaba. En un momento me di cuenta como que había muchos temas que seguían como un concepto, una base. Y dije, bueno, ¿por qué no hacer 100.000 discos, un EP conceptual de eso?
0: Sí, profundizar en eso que unía todas estas canciones.
2: Exactamente. Así que nada, hicimos eso. Hicimos un EP que ya salió el 19 de septiembre. Se llama Recuerdos que no están. Está en YouTube y en todas las plataformas digitales para el que lo quiera escuchar. Nada, muy lindo proceso. Poder, ya te digo, todo lo malo que le pasa a uno. Bueno, ustedes también son músicos, ¿saben? Agarrar todo eso y generar nada, estas horas para mí fue algo muy importante. Ya te digo, mucho sostén, mucho acompañamiento. No estuve solo, el disco lo
0: trabajé con... Justo eso quería preguntar, porque estabas diciendo grabamos, hicimos.
2: Sí, sí, yo suelo hablar muy, muy plural, ¿viste?
0: O sea, yo y mi otro yo.
2: Claro, soy yo y las voces, tipo, para todo lo que es haciendo bonding también. Che, amigo, con la organización, no sé qué, y la organización.
0: La organización.
2: Yo solo, ¿viste? No, pero en este tuve mucha ayuda. Vengo laburando hace años ya con un muy amigo mío que se llama Nicolás Sarasola. Nicolás Sarasola, arroba disonico.prod en las redes. Nada, muy buen productor. Me ayudó en varios temas. Aparte, se encargó del máster. Porque en un momento de la vida, en una juntada con Mina One y el ACH, se me puso por la cabeza como darle un cierre a esto, ¿no? Sí. Y presentarlo el 19 de septiembre, que justo es mi cumpleaños. Y yo no llegaba a hacer todo.
0: Claro.
2: Cabe destacar que todo el material del disco es autogestivo y hecho por mí. Desde los beats hasta la edición de video. Y
0: la todo tapa. Lo
2: que salió, todo. Bueno, pero en esto los masters yo sabía que no llegaba, entonces se los di a Nico. Que a su vez participó en 2 o 3 temas del disco. Y a su vez también estuvo otro amigo que es Chaveta. Julián Rodríguez, que también es bajista de mi banda, tengo una banda.
1: Grande, le mandamos un saludo grande.
2: Y también grabó 2 bajos de 2 canciones.
0: Bien. Todo esto fue proceso de este año, digamos, desde la composición hasta que salió. ¿O hay cosas del año pasado?
2: Puede llegar a haber alguna que otra letra. Creo que la letra de CH fue el año pasado, que es el segundo tema del disco. Nada, me pasó. Creo que el punto quiebre fue el día que el año pasado, en noviembre, me echan un laburo que yo estaba laburando. Y de ahí para acá, como que fueron pasando varias cosas. Que todas estas cosas, nada, hacen que yo cree el disco y que ponga todo eso ahí.
0: Y bueno, contó con su estreno en Sala Mushroom, que fue el fin de semana pasado. Que bueno, recién mencionabas a ACH y él estuvo presentándose con Dani, también estuvo Dante Zuli y bueno, estuvo tu banda, los Tall Boys.
2: Sí.
0: Estuvieron presentando, bueno, este EP, seguramente también temas anteriores para poder darle un poco más de tiempo al show. Bueno, acá estamos viendo en pantalla las visuales del disco también para quienes no lo hayan visto todavía. Recuerdos que no están, de Talbo ahí en YouTube. Y bueno, pueden enviar acá las primeras, así unos pantallazos para que vean los visualizers del disco. Amigo, ¿qué son los recuerdos que no están?
2: Recuerdos que no están. Yo suelo En realidad vos, tipo, lees recuerdos que no están y decís qué onda que no están. Solo como por ahí tengo temas que el primer nombre que sale ya está, queda ese. No, como que no le doy muchas vueltas. Recuerdos que no están. Nace de la angustia, de todos estos procesos malos que vienen pasando. Y la música como sostén. Recuerdos que no están es como todos esos recuerdos o esa gente que por ahí pasó por mi vida, por X razón ya no está, pero ese recuerdo yo siento que camina conmigo y es una fuerza que tengo yo hoy en día para para activar en todo esto que es la vida.
0: El famoso Cowboy Bebop tiene una frase que es vas a tener que aprender a cargar ese peso. Es como la frase cierre del anime y es lo que creo que es de las mayores enseñanzas de la vida, que es decir, pero la vida sigue. Pero bueno, esas
2: la
0: cosas.
2: Vida sigue.
0: Recuerdos de cosas que no están. Pero los recuerdos están, ¿no?
2: Están ahí. O sea, las personas en este momento no están. Ya te digo por qué razón, pero esos recuerdos siguen ahí.
0: Amigo, también yo quería preguntarte. Lo hemos hablado un par de veces, pero bueno, siempre está bueno volver un poco a esto, al pueblo, a Pila, esto de recuerdos también, siento que me lleva a eso, el sonido es como muy, muy casero, muy de pueblo. Entonces yo quería preguntarte, vamos un poco a estos recuerdos y cómo fue empezar, o sea, así allá en Pila, el hip hop, cómo lo fuiste descubriendo.
2: Siempre fui a escuchar mucha música. Me acuerdo de mis primeros raps, no sé, habrán sido 2012, 2013. Calle 13, que Calle 13 es como la etapa más media rapera de. Pero media rapera de reggaetón, ¿viste? Tipo música disco, lo que hablábamos antes, pero bueno, más música de fiesta esa de. También Santa Flow, que es un rapero de español.
0: Sí.
2: Después ya en 2015, 2016, encuentro esto de la cultura del rap y lo que es batalla de freestyle. Empecé a curtir mucho eso. Le mando un saludo a Gira, Simón Aria de Castelli. Yo primero como que vi el quinto escalón y después vi lo que creo que era quinto vagón de Castelli, la ciudad de Castelli. Mi primera batalla que vi de ahí fue el Gira y dije, ah, ¿qué onda? Si el Gira puede hacer esto, que tipo como que un vínculo re cercano, yo también puedo.
0: Claro.
2: Entonces ahí como que me empecé a meter, empecé a tirar freestyle. Dejé un tiempo. En Pila, que es mi pueblo, es un pueblo muy. O sea, no hay muchas de esas cosas. Creo que.
0: Claro.
2: Que haga música así hoy por hoy, creo que somos dos o tres nomás. Y rap también somos pocos. Así que en 2019 yo me vengo para acá a vivir a La Plata. Empiezo a ir a plazas también a rapear y eso. Y un amigo que es Renzo Lescano en Lesca, que también es artista, me dice, che, yo quiero que me enseñes a rapear, a tener freestyle. Vivíamos juntos en una pensión, así que eran todas las tardes ahí freestylear, hacer música. Él hacía música, yo todavía no. Y en 2020 saco mi primer tema, que es Kenesis, en pandemia. Pasó algo muy loco que me suele pasar y es como un punto ahí de que decir, ah, bueno, lo hago yo, me gusta aprender mucho a mí. Pasa que contacto a un productor de acá, como que no me gustaron las maneras y eso, no hubo muy buen trato. Entonces digo, bueno, en esto de que tener que depender de otro para hacer lo que me gusta, digo, aprendo yo.
0: Total.
2: Así que en 2020 arranqué con el beatmaking, hacer mis primeros beats, mis primeras producciones. Y ahí saco mi primer tema, que es Kenesis.
0: ¿Cuál es el aprendí a hacerlo?
2: Aprendí a hacerlo es, creo que es 2023.
0: Bien.
2: Hablo un poco de eso
0: es
2: también.
0: Justamente eso.
2: Hablo un poco de eso.
0: No tenía que irme a los beats, aprendí a hacerlo. No tenía que irme a los diseños, aprendí a hacerlo. Como que siento que eso también es mucho de tu arte, amigo, pero también de esto que vos decías, en un pueblo, la situación, como el contexto de soy el único bicho raro de este lugar lo hace, tengo que aprender a hacer todo, boludo. Y bueno, piola que también los años te fueron demostrando que era por ahí.
2: Sí.
0: ¿Y la portada del disco? ¿Sos vos de Huachín?
2: Portada del disco, tenía pensado hacer como un collage con un par de fotos. Nada, también medio por tiempo y por otras cosas, como que no me convenció lo que había hecho. Justo tengo esa foto que me llegó hace poco, que es soy yo de chiquito con mi abuela, que mi abuela también tiene un tema ahí en el disco, mi mamá y mis hermanos, y dije, bueno, siento que es una buena foto para que quede ahí de portada.
0: Es la abuela más grafitera que he visto, ¿no? Tiene un par de bombas acá por la ciudad.
2: Sí, no, esa es mi otra abuela, claro. Esta es mi abuela por parte de madre, se llama Mirta. Después mi otra abuela, Edna, que nada, con el señor Elías allí somos primos, entonces nada, tiene un par de bombitas ahí la abuela por la ciudad.
0: A mí me encantan las bombas de Edna. Es más, hace poco, yo no sabía que también era tu abue, o sea, sabía que Lely la hacía por ella. Así que nada, re piola, boludo.
2: Sí, re piola, la verdad.
0: Amigo, ¿estás para rapearte un temita?
2: Estoy para rapear el primero, si quieren.
0: ¿Sí? ¿Titulado?
2: Bueno, doy una pequeña intro, si quieren.
0: Dale.
2: Una de las cosas que me pasó, el 30 de diciembre fallece mi mejor amigo. Nada, lo conozco desde tercero de primaria, justo el día del cumple. Así que nada, en esto de canalizar por la música, elijo hacerle este tema, mucho Iggin en este tema. Me acuerdo que fueron 2 horas de buscar samples ahí, cual. Y bueno, di con este que...
1: Es el correcto.
2: Es el correcto, dije yo. Así que nada, eso. Yo lo quiero mucho. Me voy a acordar de él siempre. En cada cosa acá, digo yo, pues hicimos casi todo juntos. Y nada, este es el tercer tema del disco. Así que nada, si quieres ponerle play. Titulado Mi Negro. Un poquito más de beat. Shit. Saludo para Adri, para Diego, para Flor, para Seba. Para mi negro. Shit. Dice. 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

0: crees que haga?
1: Piel de gallina mío.
2: Gracias. Torpeza mía, me acabo de dar cuenta que cuando exporté el beat me quedaron las voces, boludo.
1: No pasa nada, amigo.
3: Le daba el toque sí. De la interpretación también.
1: Total, se escucha el llanto también al final.
2: Sí, algo que decidí dejar. Dato, tiro. Tercer toma de esto. Las voces las grabé en mi casa también. Todo muy casero. Y nada, pasó eso de que la tercera toma que estaba grabando las voces. No aguanté y quebré y dije, ya fue, la dejo. En esto de ser todo tan orgánico dentro del disco, digo, que queden.
1: Ah, para mí le dio también ese último toque de... Obvio, creo que cada quien que escucha esa canción tiene su propio negro, ¿no? Como, o sea... Sí, sí. Eso, amigo, así que yo también recién casi se me escapa alguna lágrima pensando en amigos que ya no están. Y de repente el arte...

0: algo que me interpela tanto a mí, tan personal, le llega a la otra persona y haga que, a su vez, esa gente se tome el tiempo de decirme, che, loco, muy bueno tu material. La verdad que me re llegó justo a este tema en particular, también como que fue uno de los temas que me dijeron, che, escuché este tema, me re llegó, yo también tengo... Pasé por esto, y que la gente, nada, eso, se abra así y se tome el tiempo para hacerle llegar a uno que lo que hace también le interpela al otro y que está bueno, nada, a mí me llena mucho.
1: Completamente, amigo. Y ser refugio para otros, lo que decías, ¿no? Como de poder expresar en palabras algo que para vos era súper personal, que después terminó siendo algo re colectivo, o sea, por eso, gente que se te acerca. Muy loco. ¿Querés rapear el otro tema también? ¿Querés charlemos un poco más?
0: No, charlamos. Por ahí pasar también a nada, esto del tema de la presentación.
1: Dale.
0: Presentamos el 19 de septiembre, ya te digo, en Sala Mush. Tuve el placer de tener a dos amigos que yo, a su vez, también disfruto mucho de su música, que son el ACH y el Dante Zuli, que la rompieron mal. Nada, iba a estar en Gambit. Por cuestiones personales no pudo, pero nada, muy agradecido con él y con el Dani, que eran los que iban a estar musicalizando ahí los shows. Nada, muy contento con eso, muy contento con la recepción de la gente, la verdad que...
2: Me llegaron muy buenas reseñas del evento también.
0: Nada, estar ahí y ver que se está proyectando lo que uno hace en el proyector y ver a toda la gente ahí prestando oído, prestando atención, también está muy bueno.
2: Además, el formato de Mush siento que también incita a esa intimidad que requiere ese álbum. Como que están todos ahí apretados, todos abajo tierra, ¿viste? Como sí. Muy, muy íntimo.
0: Nada, ya te digo, para mí fue un mimo al alma el hecho de que quizás hasta gente que no es muy, muy cercana a la cultura, pero sí muy cercana a mí, nada, se toma el tiempo de estar ahí apoyándome en un momento tan importante. Nada, me pone muy contento, la verdad. Y terminamos con mi banda, los Tal Boys, que también son unos chicos increíbles, son unos artistas del carajo todos. Hicimos un show de la puta madre.
2: ¿Cómo se forma Tal Boys?
0: Tal Boys se forma... a mí me invita a Maurito de Ropita Gangsta a tocar en un drop definitivo, cuando hacía el drop definitivo, sí. en Pulsar. Un amigo que me dio la facultad, que es Laureano Müller, que es el guitarrista. Se nos ocurre la idea de ir con pista y con guitarra a ese show. Eso creo que fue en junio de 2024. En diciembre nos vuelve a invitar a Maurito al último drop definitivo que hace en Casa Otilia, y ahí ya se suma Julián Chaveta con el bajo, así que ese show nos dimos pista, bajo y guitarra. Y yo siempre fui mucho del orgánico, ¿viste? Nada, mi sueño como artista también era tener una banda, tipo, tocar con banda es algo que me encanta. Y Julián y Santi, que son dos hermanos, que también Santi lo conozco por la facultad.
2: ¿Qué estudiabas, amigo?
0: Yo en 2024 me recibí en técnico en sonido y grabación.
2: ¿Te recibiste?
0: Sí, sí.
2: Hermoso.
0: En la facultad nada y arte, así que...
2: Yarao.
0: Yarao para la Total. Facultad y la educación pública gratuita de calidad. Nada, eso, se suma Juli, le digo, che, tu hermano se querrá sumar, porque viste, ya estaba como en cuatro bandas, en ese momento yo no era muy, muy amigo de Juli, después sí nos hicimos amigos, le recopó, así que ya te digo, el 29 de junio armamos el especial, que el festival Haciendo Bonding, que más o menos fue como el punto...
2: El nacimiento
0: de el todo. El punto de inicio fue, bueno, queremos tocar con la banda, armamos una fecha para tocar. Y ahí se fue dando todo. Nada, un progreso muy lindo, la verdad. Ver los primeros shows y ver el último show que dimos, como que... Nada, muy contento con ellos, con cómo se dio todo, porque en definitiva somos todos amigos ahora, que nos gusta hacer música a todos y tocamos juntos.
2: ¿Y están preparando material como banda?
0: Sí, como banda sí. Estamos grabando un mixtape de la banda con uno o dos temas que ya como que ya estaban hechos míos, y a su vez temas
2: pero que no salieron.
0: Aprendí a hacerlo, es uno que salió, que okay. Lo reversionamos. Después un tema que no salió, y después ya tenemos unos tres o cuatro temas con
2: nuevos, que hicimos propios de la banda.
0: Propios de la banda, digamos.
2: Excelente.
0: Así que nada, estamos

0: ahí en proceso de grabación de eso.
1: Bien, ¿y hay fechita o está muy...?
0: No, todavía todo. Está todo muy verde, ¿viste?
1: Okay.
0: Está...
1: Ok.
0: Pero bien.
2: Verde como los mates que nos estamos tomando. Amigo, ahora sí, yo quiero escuchar unas barras.
0: ¿Unas barras?
2: Sí, okay. Por favor.
0: Que me suenan los mocos porque...
2: Así que vos que estás del otro lado escuchando o viendo Diagonal Hip Hop, estamos acá con Talbo, nuestro invitado especial del día de la fecha. Estábamos hablando recién de su banda, los Talboys, y de su último álbum, Recuerdos que no están. Ahora, ¿qué vamos a escuchar?
0: Ahora vamos a escuchar Cuando las buenas, que es el último tema de... El último tema a nivel letra, que tiene letra del álbum. Nada, antes del tema quiero dar como un cierto mensaje.
2: Bien.
0: En la presentación pasó algo, una acción que me hizo darme cuenta. Por ahí uno cuando escribe no toma dimensión de las palabras, siendo que las palabras son muy importantes y cargan con mucho peso. Como que yo no me había puesto a pensar nada en cómo iba a recibir a la gente, justo en particular este tema. Y pasó que después del show estábamos afuera en un patio con unos amigos. Y yo veía que Martín, que le mando un saludo, como que me miraba medio raro, ¿viste? Y yo digo, este loco me quiere decir algo a mí, pero no se anima, decía yo. Este me quiere decir algo, pero no se anima. Y agarra y le pregunto, ¿qué onda, Martín? ¿Qué te pasa? Y me dice, no, que me dejaste mal con las letras. Nada, me dice, yo sé que vos tenés amigos, pero si querés hablar en el gimnasio, hablamos, me dice. Como que no está solo, que esto y aquello. Y yo ahí, después del otro día en casa, digo, claro, tiene sentido. O sea, no tanto por los otros temas, pero bueno, justo este en particular que voy a rapear. Como que hago una especie de incitación al suicidio, digamos. Nada, y me parece bueno el tema, el hecho de nada, como un mensaje de eso, justo en septiembre. Sí. Si no me equivoco, fue el mes de eso. Nada, por ahí uno siendo artista, yo me pongo a pensar y es un poco utilizar la hipérbole en ciertos temas como para dejar algo marcado y claro. Pero nada, yo sé que tengo un círculo de acompañamiento muy bueno, mucha gente atrás mío que me apoya y está para mí en las malas y en las buenas. Nada, invitar a la gente que por ahí esté un poco como más pendiente de los suyos. Cuidarnos entre todos. Por ahí yo también soy medio así. O sea, yo no te voy a decir por ahí que estoy mal, pero sí te voy a decir, che amigo, tomamos unos mates hoy y esas cosas. Nada, eso, como cuidarnos entre todos, apoyar al otro, por ahí prestar un poco de atención. Ese amigo por ahí es que pensás que siempre está bien y nunca le pasa nada, por ahí por dentro está luchando con cosas que uno no sabe. Y que por ahí esas cosas llevan a que esta persona tome esa decisión, ¿no? De cosas. Así que nada, dejar ese mensaje de cuidarnos, apoyarnos y que por ahí uno está mal, pero siempre va a haber alguien que esté ahí para vos y también sos importante. Considero yo que todos somos importantes en esta vida para no llegar a ese fin. Nada, decir eso nomás, antes del tema, cuando las buenas. Habla un poco de eso, habla un poco de decir, bueno, estoy en la mierda, estoy acá, dar un repaso por todo eso, pero también a su vez hay como un giro ahí de decir, bueno, me pasa todo esto, pero a su vez tengo toda esta gente que me apoya, consciente de mi realidad, sé que hay personas peores, y consciente de mi alrededor, sé que tengo gente que me apoya, y como que fue el cierre del EP, decir eso, che, me pasa todo esto malo en todos estos meses, y aún así estar agradecido con la vida y con lo que uno lo rodea, siento que está bueno. Así que nada, eso, si quieren poner el beat.
2: Cuando las buenas, porque las buenas van a llegar, amigo, lo importante es quedarnos acá para estar en ese momento. Y de pequeño... Aprovecho ya que el micrófono es nuestro también. Eso, amigos, amigas, no están solos, no están solas. Y Diagonal Hip Hop también es un espacio para eso, ¿ves? Tienenos un mensajito. El hip hop ha hecho muchas cosas buenas por la comunidad, así que eso, el enemigo está en otro lado, no están solos, no están solas. Vamos con Cuando las Buenas, de Recuerdos que no están, de Talbo, en vivo acá en Radio Futura.
0: 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Talbo, Diagonal Hip Hop, Recuerdos que no están, 2026, guacho. Agradecido, más que agradecido. Muchas gracias.
2: Gracias a vos, amigo, en serio. Sé que no es fácil abrirse en público, menos en vivo cuando está todo el internet viéndonos, así que también agradecerte a vos, a toda la familia, a todos los amigos también que hacen el aguante, sepan que cumplen un papel muy importante. Por ahí eso, cada persona es un mundo, como decía Carl Talvo, nunca olviden preguntar cómo están. Yo siempre creo que le pregunto 2 o 3 veces a la persona cómo están cuando los saludo, menos al niño, porque ya sé que está bien él. Nah, te quiero. Aprovecho también a mandarle saludo acá a la gente del chat, que está el LXD, muy buena IKEA, que nos tiró ahí un datita que faltaba un poquito de volumen en el beat, así que le leímos al toque y Mati le subió volumen y quedó perfecto. Gracias por estar ahí del otro lado también.
0: Prestando atención.
2: A la gente de Felma que nos manda un saludo, de aguante las ciudades diagonales, aguante ustedes.
1: Nos vemos en breve.
2: Nos vemos en un ratito, vayan poniendo 2 power ahí en la parrilla, o 3, o 3. Donde comen 2, comen 3, dijeron. Y bueno, nuestra
1: number one,
2: sí, la corona, la frutilla del postre, María Marta, y hola diagoneros, nos puso.
1: Ya nos catalogó como diagoneros, me encanta.
2: Sí. Así que nada, gracias a la gente que estuvo ahí. También hoy temprano yo estuve, tiré una historieta ahí como para tirar un poco de BR y me comentaron varios amigos ahí, era como para sumar más temas a la columna de hoy, así que dejamos ahí en las historias de Instagram. Eso, si hay algo con lo que me gustaría que nos quedemos del programa del día, es que no estamos solos y que siempre donde vamos, siempre van a estar nuestros ñeris ahí, y todos los recuerdos que no están, pero que sí están también en nuestro corazón, en nuestra mente. Amigo, algo que no te hayamos preguntado, algo que quieras agregar a la entrevista.
0: No, nada de eso. Nada, muchas gracias por el espacio nuevamente. Súper agradecido. Muchas gracias a la gente del otro lado que está escuchando. Muchas gracias a todos los que fueron parte de este proceso y a todos los que están en mi vida. Considero que estoy muy bien acompañado. Nada, eso, no están solos. Del otro lado no están solos. Y que cuidarse, hay que cuidarse entre nosotros, porque si no, esto no funciona.
1: Nos devoran los de afuera.
2: Sí, también, bueno, yo no me quería poner tan político el día de la fecha, pero hablando de que nos devoran los de afuera, creo que vamos a tener que explotar la calle en algún momento, ¿no? ¿Cuándo va a pasar? Yo creo que también es parte de esta época en la que nos duele tanto todo, que estamos tan bombardeados de información, que también es como te bloquea. O sea, es como una depresión capaz que te hace que esconderte cada vez más, y pasan cosas muy feas afuera, y como decía, por ahí mi realidad no es la misma que la de otra persona que la está pasando recontra mal. Pero bueno, no deja de ser un dolor, no deja de ser una tristeza o una agonía la que uno tenga, sea por más pequeña que uno crea que sea, por ahí algo muy grande que no nos deja salir, seguir adelante. Y bueno, eso, apoyémonos, escuchémonos, compartámonos. Sé que cuesta un montón, por ahí nosotros que somos hombres de palabra y que escribe, por ahí le cuesta un poco menos sacar las palabras de adentro. Pero nada, les invito a la gente del otro lado, amigos, amigas, vecinos, que hablen las cosas que le pasan. Que por ahí dicen, no te quieren volar, pero al contrario. O sea, para mí, por lo menos para mí, un honor, siempre un gusto escuchar a lo que alguien tenga para decir. Porque sé que por ahí me puede tocar a mí también, ¿no? Entonces en algún momento, y siempre he tenido mis amigos, así como dijo el Talvo, que me han escuchado, que se han tomado una tarde de cancelar planes con tal de poder estar ahí poniendo el hombro. A mí, en serio, muchísimas gracias por venir, por tomarte el espacio, por la fuerza, porque se necesita mucha fuerza también para llevar a cabo esos temas, todo. Felicidades, bro. Yes. Y cuando quieras, sabes que acá estamos también nosotros. No solamente para este programa, sino por fuera. Bueno, un éxito, ¿no, Mati? Ha sido otro jueves exitoso de Diagonal Hip Hop. Así que, bueno, vamos a disfrutar una pizza, una birrita, acá en Radio Futura con nuestros amigos de Falsa Modestia, con el Talvo acá presente, con Mati Manos de Tijera. Saludos a Pilcheto, al señor Barbero, nuestras nuevas incorporaciones del día de la fecha. La verdad, niño, dos sponsors en un día, si seguía así.
1: Presidente de...
2: empleado del mes, el niño. Así que eso, gracias. Recordamos que estuvo Talvo el día acá de la fecha, invitado especial de Diagonal Hip Hop, presentando, contándonos un poco, indagando acerca de su último EP, Recuerdos que no están. Así que vayan a escucharlo en todas las plataformas digitales. Dense el tiempo de también poder solamente concentrarse en eso. Y yo les aseguro que alguna vibra interna, si es que tienen corazón, les va a tocar. Así que nada, amigos, amigas, no están solos, no están solas. Esto fue otro jueves de Diagonal Hip Hop. Nos vemos el jueves que viene. ¿Con qué, niño? Ya lo sabremos. Ni yo sé todavía. Pero lo que sí sabemos es que el enemigo está en otro lado. Nos vemos la semana.

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15: Ya sabemos que fueron los hombres grises quienes envolvieron al mundo con una media sombra. Donde hay luz, pero nada brilla.
16: Hey.
15: Donde todo se exhibe, pero nada enorgullece.
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16: esa canción.
15: 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Acá estamos.
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0: ¿Qué tal, amigos? ¿Qué tal, amigas? ¿Cómo andan? Bienvenidos, bienvenidas a esto que está arrancando, siendo las 8 y 6 de la noche en toda la República Argentina. Se llama Falsa Modestia, emitiendo como cada martes y cada jueves desde la esquina de 5 y 75 en el barrio de Villa Elvira de la ciudad de La Plata para todo el mundo a través de la 90.5 y de fmfutura.com.ar. Gabriel Robledo es mi nombre y me acompaña mi compañera, mi amiga Juliana Moreno. ¿Cómo le va?
1: Hola, Gabo.
0: ¿Todo bien?
1: Estaba tosiendo.
0: Perdón, no.
1: Cuando me presentaste.
0: No estaba.
1: Estaba.
0: Perdón.
1: Se viene el momento.
0: ¿Qué momento? ¿Vos escuchaste que empecé a decir mi nombre y dijiste, no, se viene?
1: Hola, ¿cómo estás?
0: Hola, Juan Carlos. Perdón, ¿viste? ¿Viste cuando hablás mirando a la nada? Estaba como hablando, mirando a la nada, sin prestar atención.
1: Sí.
0: Entonces, no te. No hice contacto visual para anunciarte que iba a presentar.
1: No, está bien, no pasa nada. ¿Verdad?
0: ¿Cómo andás?
1: Bien, ando muy bien.
0: Arrancando el mes de octubre.
1: Sí.
0: Desde octubre.
1: Vi 398 memes del Indio y de Los Redondos y vi 498 convocatorias para un tributo a octubre. Nosotros nos vamos a sumar a esa, ¿eh? Así que...
0: ¿En serio?
1: Sí.
0: ¿Vamos a hacer algo? Esa.
1: Sí.
0: ¿Cuándo? Pero ya estamos en condiciones de decir
1: dentro
0: algo.
1: Dentro de poquito.
0: ¿Yo estoy invitado?
1: Sí, vas a cantar, de hecho.
0: Ah.
1: Ando aprendiéndote la letra. Así como le dijo Lali a Dillon. Che, amigo, ¿sabés que estaría recopado? ¿Qué sería recancher de tu parte? Te aprendas la letra.
0: La concha de tu madre, le dijo.
1: También.
0: O sea, sí. Si lo vamos a decir, vamos a decirlo
1: sí,
0: todo.
1: Sí, yo a esa Lali la banco. Me gusta mucho la forma de expresarse de Lali. Me siento un poco lalista en ese sentido.
0: Lalista.
1: Laleros se llaman en realidad, pero bueno.
0: Y Dillon vi que publicó después Amiga Pude, ¿viste cómo?
1: Sí, cayó con un karaoke a la previa, cantando la canción, diciéndome, la reaprendí, sí.
0: No, muy bueno. No. Bueno, hablando de gente que nos cae bien, ¿no? Lali, Dillon. El otro día, ¿viste lo que pasó con Dillon y su fan?
1: ¿El de las milanesas?
0: El de las milanesas. Sí. El fan que posteó contando que tenía, no sé, 15 remeras de Dillon. De todos los recitales a los que había ido. Se sabía todas las canciones, que no sé, bla. Y la madre le dice, bueno, si te gusta tanto, ¿por qué no lo invitas a comer? Y
1: unas milanesas. El factor milanesa,
0: claro,
1: para
0: el factor
1: mí
0: milanesa
1: es
0: era importante. ¿Tiene algo que ver con que Dillon sea fanático de las milanesas como Messi o no? Nada que
1: no
0: ver.
1: Sé.
0: Bueno,
1: no tengo tanta información.
0: Entonces el chabón publica eso en Twitter y Dillon le contesta: amigo, voy, ¿dónde es?
1: Y fue. Publicó la foto, el video, todo.
0: Está la foto, todo. Tomando una birrita ahí, comiendo unas milangas.
1: El que puso el posteo primero dice: gordo, te amo. Lo que contesta abajo, ¿viste? Como buen fan. Como ese te lo va a caer, le digo: gordo, te amo. Y cayó. Así que ten cuidado a lo que invitas a Dillon.
0: Qué loco. Qué bueno.
1: Pero
0: eso.
1: Pero Dillon trae suerte. Yo ya conté varias veces la anécdota de... Bueno, el año pasado estaba en el subsuelo de la B, por ejemplo, económicamente, y fui a vender torta frita a la entrada de...
0: No, ¿te acordás?
1: A la entrada del recital de Dillon, porque sí, era lo más cerca que iba a poder llegar. Y vino una chica y me regaló una entrada. Y pude entrar y ver a Dillon.
0: ¿Y qué pasó con las tortas fritas?
1: No sé, se comieron después, me importó tampoco en ese momento. Dije, no, voy a ver a Dillon, qué bien. A mí me gusta mucho Dillon desde que arrancó. Nunca lo había podido ver en vivo. Y fue como un momentazo. Dije, chao, Dillon es mágico. Pasan cosas mágicas.
0: No, qué
1: ya
0: bueno.
1: Ya sea porque él va a comer milanesa a tu casa, porque alguien te regala la entrada porque estás cebado y copado.
0: Es que se contagia.
1: Sí.
0: Eso se contagia.
1: Es así. El entusiasmo se contagia.
0: El entusiasmo y farmear aura se contagia. Bueno, ¿qué tenía que ver?
1: Yo creo que Dillon provoca que la gente farmee aura.
0: ¿Por qué provoca? O sea, por esto
1: para
0: que estamos
1: mí,
0: hablando.
1: Dillon farmeó aura yendo a comer milanesas con su fan.
0: Ah, sí, pero sí, obvio.
1: La fan de Dillon que me regaló una entrada farmeó aura fuerte.
0: Sí.
1: Así que nada, el aura se contagia. Laura se contagia.
0: Laura se contagia. 221-619-0382, número de WhatsApp y de Telegram de Futura para que te comuniques con nosotros. siendo jueves, 1 de octubre, arrancando el 10º mes del año. Juli ya vio todos los memes correspondientes al inicio de este mes. A la
1: que no son como los de julio.
0: Que no, perdón. No, porque estos están relacionados con el indio Solari, por supuesto.
1: Sí, pero los de julio son mejores.
0: Sí. Sí.
1: Ni Agostini pudo ganarle a Julio, imagínate tú.
0: Y no, pero es que... Julio es julio.
1: Julio es julio, ¿Qué es la mitad del año.
0: ¿Qué no le vas a hacer? Nada. Che, y bueno, y se vienen los tributos a los Redondos.
1: Se vienen los tributos, sí.
0: ¿Nosotros nos vamos a subir a esa?
1: Sí. Lo acabo de anunciar, sí.
0: ¿Vamos a decir cuándo?
1: No, todavía no.
0: ¿Vamos a decir dónde? ¿Vamos a decir con quién?
1: Yo creo que la gente. El fiel oyente de Futura sabe dónde y sabe con quiénes. El fiel oyente de Falsa Modestia sabe con quiénes.
0: ¿Habrá un fiel oyente de Falsa Modestia?
1: Yo
0: por
1: creo
0: ahí.
1: Que sí.
0: 221-619-0382. Número de WhatsApp y de Telegram de Futura para que te comuniques con nosotros. Tengo saludos de cumpleaños, varios. Porque tengo varios amigos que cumplen años en el día de hoy.
1: El primero, Tori.
0: Tori de esta
1: feliz
0: casa.
1: Feliz cumple.
0: Feliz cumple a nuestra compañera y amiga Tori. Bueno, hablando de los Redonditos, Alesia Dinamarca.
1: Es verdad.
0: Cumple en el día de hoy. Y no la saludé, pero bueno, la saludamos
1: desde acá.
0: Desde acá.
1: La queremos mucho, nos parece demasiado grosa para este mundo.
0: Sí, una de
1: así
0: las.
1: Así que si nos quiere pegar con un palillo, bienvenidos.
0: No, no, yo no, porque con lo que.
1: Es la varita mágica del batero, ¿qué estás diciendo?
0: Pero con lo fuerte que le pega la batería.
1: Sí, me va, por ahí te
0: me
1: rompe
0: va a sacar
1: el bocho.
0: Un pedazo de masa encefálica. Después, mi amiga Pili, con la que me recibí hace ya varios años, casi 10 años, también cumple en el día de hoy. Y mi amiga Caro, con la que terminé la secundaria, una de las personas que hizo que termine la secundaria, también está cumpliendo en el día de hoy.
1: ¡Fa! Un montón de gente.
0: Así que le mandamos saludos.
1: ¿Querés que pongamos el cumple?
0: No, hace falta, pero me acordé.
1: El de Carnavalito, por ahí les gusta, pará.
0: ¿Cuál es el cumple de Carnavalito?
1: ¿No conoces el cumple de Carnavalito?
0: Pará, es que con la cortina no puedo pensar.
1: Bueno.
0: Que lo cumplamos.
1: No, ese
0: feliz.
1: Es el peronista.
0: Que
1: dale, vos cuál. ¿Cómo es el Carnavalito?
0: Felices,
1: a ver, la
0: que
1: melodía.
0: Que lo cumplamos. Ah, no, es lo mismo que antes. Na, na, na, na, na, na, na. Ah, está
1: útil. Para todos los amigos que cumplen años. Aunque deben estar festejando, obviamente, no escuchando este programa.
0: Pero ¿cómo canto el feliz cumpleaños con esto?
1: Pará, llega.

0: Sí, medio chaja ahí, ¿no?
1: Sí, veo con computadora igual.
0: Está de discrepo atrás de todo esto.
1: Che, ¿sabés quién cumple años en el día de hoy también?
0: ¿Quién?
1: Que lo voy a usar como excusa para ir a su museo, al museo que lleva su nombre, el señor Emilio Pettoruti.
0: Mira.
1: Nació hace 132 años. Bueno, que tiene su museo acá en la ciudad de La Plata. Nació justamente en el año 1892. Y había leído algo así como que, bueno, como suele pasar, ¿no? Uno no es profeta en su tierra. Y Pettoruti, cuando empezó su vida de artista, como que era muy valorado en el exterior y muy criticado en Argentina.
0: Ah, un clásico.
1: Un clásico. Un clásico que se repite año a año. Amigos, amigas, 15 minutos nos separan de las 8 de la noche.
0: Zeta Bosio también cumple años. Deja de robar con Cerati, Zeta. Sos más que eso.
1: Pobre Zeta.
0: Bueno,
1: pobre Zeta.
0: Puso un holograma de Cerati a cantar. Digamos todo.
1: Bueno, digamos a eso.
0: ¿Eh?
1: Si vamos a eso.
0: Pero Cerati está muerto. El indio por lo menos estaba vivo.
1: Bueno, pero ahora lo van a seguir haciendo y está muerto.
0: Pero es distinto. A ver, este es un lindo debate.
1: Me gusta el debate. No, con la cortina de fondo del feliz cumpleaños creo que le da el toque que tiene el tema. O sea, la importancia que tiene el tema se lo da la cortina.
0: Absolutamente. No, pero es distinto. Este es un debate que dentro de unos años vamos a tener más seriamente, a razón de la IA. Pero es distinto si una persona en vida da consentimiento de su uso de imagen y para algo en específico como es un show. Y otra cosa muy distinta es utilizar imágenes de esa persona, remasterizarlas con la tecnología actual, nunca preguntarle, porque claramente está muerto.
1: Capaz que hicieron una...
0: Y usufructuar su imagen y su voz a través de dispositivos tecnológicos. Esto ahora nos parece más problemas de Cerati, ¿no? Como nadie tiene esos problemas. Pero con la IA estamos muy prontos a tener esa discusión más cotidianamente, uh-huh, del uso de imagen, de uso de redes, de uso de un montón de cosas. El uso de redes ya, cuando empezó la utilización así masiva de redes sociales, ya cuando morían las personas, hubo una medio como una cosa que hacía ruido de mucha gente que agarra cuentas de personas que murió y habla como si fuese esas personas, uh-huh, ¿no? O gente que usa esas cuentas como si fuesen la tumba de esa persona, ¿no? Y le deja mensajes todos los años.
1: Bien.
0: Hay utilizaciones. Bueno, pero hasta ahí íbamos.
1: Uh-huh.
0: Ahora, ya el uso de imagen es otra cosa, ¿no? Polémica aparte, lo que pasó, por ejemplo, el Mundial este año.
1: Con Maradona.
0: Con Maradona, uh-huh, que está todo bien con los hijos. Pero bueno, están haciendo un usufructo de la imagen de una persona, haciéndole decir cosas que encima nunca dijo. Entonces, yo creo que dentro de poco vamos a empezar a tener realmente ese debate de si a los muertos hay que respetarlos o podemos usufructuar con su imagen y su voz y con todos los, uh-huh, datos que han dejado en internet.
1: Es verdad. Feliz cumpleaños.
0: Black Mirror tiene un capítulo de esto, si quieren hablarlo.
1: Sí,
0: ¿eh?
1: Es verdad. ¿Seguirá saliendo Black Mirror a esta altura?
0: Ay, ojalá que no, porque desde que Netflix compró los derechos y lo empezó a producir, está bastante fulera, ¿eh?
1: No, y aparte como que ya no perdió un poco su... iba a decir su gracia, pero no sé si tiene una gracia, justamente. Pero como esta cosa futurista que venía a proponer Black Mirror, como que...
0: Siempre se puede ir un poco más al fondo del tarro, ¿eh? No te confíes.
1: No, sí, obvio, más vale. Pero no sé, capaz que... O por lo menos me pasaba a mí. Como las primeras temporadas era como más... no sé, lejano todo lo que uno podía llegar a ver, y de repente todo es como, ah, esto ya existe.
0: Claro,
1: esto sí. Ya sucede.
0: Sí, sí, yo creo que si estuviera el Black Mirror original, sí aparecerían cosas interesantes, que también vamos a tener unos debates. Hay un montón de cosas que Black Mirror no tocó, y que ahora las estamos viviendo, por ejemplo. Uh-huh. Entonces, bueno, ¿cómo sería eso más exponencialmente? Se puede ir un poco más allá de la distopía. Siempre se puede ir un poco más allá de la distopía, lo estamos viviendo hoy en día. Lo que le pasó a Black Mirror realmente fue esto que te cuento, de que Netflix compró los derechos, empezó a producirlo y empezó, yo no sé si te diste cuenta, pero de la temporada 3 en adelante hay un cambio significativo en el enfoque que tiene Black Mirror a la hora de hablar de las cosas. Empezaron a aparecer los finales felices.
1: Ah, sí, sí, sí.
0: Empezaron a aparecer algunos capítulos de relleno. Black Mirror era una serie que originalmente tenía 3 capítulos por temporada.
1: Sí, ahora.
0: Y ahora le meten cualquiera, y la verdad que hay bastantes que están de más. Y estoy hablando puntualmente, por ejemplo, del capítulo ese del museo de Black Mirror, que existe y es un capítulo relleno de refritos, como viste los refritos de los Simpsons, pero sí, los refritos de Black Mirror.
1: No, ese no lo recuerdo.
0: Está bien, muy olvidable, por eso es de relleno.
1: Claro, sí.
0: Y así funciona.
1: Che,
0: hablando de series que están buenas,
1: sí.
0: Vi Mis Muertos Tristes.
1: Ah, la que salió hace poquito.
0: Sí, basada en cuentos de Mariana Enríquez, con la producción ejecutiva de Mariana Enríquez y la dirección del señor Larraín, este chileno director de cine.
1: ¿Conocido por otra cosa?
0: Sí, hizo una película que se llama Emma, que es muy conocida. A mí personalmente no me gustó cómo está contada, pero sí me gustó mucho visualmente, por ejemplo. Y Mis Muertos Tristes me gustó bastante, me gustó mucho cómo está contada y me gustó mucho visualmente también, así que se agradece mucho. Y es muy bonito ver. El otro día hablaba con el señor Bruno Barletta, este nuevo realismo mágico de terror en el que Argentina se está consagrando como cabeza de lanza, ¿no? De este fenómeno, o de esta forma de abordar el terror, que ya no es tanto con jumpscare o con gente que sale de la nada y te asusta, sino que, bueno, el terror es cotidiano, vive entre nosotros y tiene mucho de nuestro folclore, ¿no? De cómo entender la vida y la muerte.
1: Mercedes Morán y Dolores Fonsi.
0: Sí, entre... está la Fletcher también, chicos, haciendo de cheta desclasada pro yanqui, que
1: para,
0: es
1: necesito...
0: lo mejor que le sale a Alejandra Fletcher.
1: Ah, sí. Qué bueno cuando me doy cuenta de quién es la persona detrás del nombre.
0: Alejandra Fletcher es una actriz del carajo, sí, sí, que tenemos en nuestro país. Está en Adiós Querida Luna, que he nombrado mucho esa película. Y tiene un personaje medio parecido, así usando la utilización del Spanglish, que también le sale.
1: Y también esto lo estoy mirando ahora, ¿no? No es que lo sepa. Carolina Álvarez, que sí. Yo no sé si tiene. O sea, si viene con otro tipo de experiencia actoral, pero sí estoy viendo que está dando muchas notas últimamente. Y también contando, bueno, de cómo fue su casting, hablando un poco de su personaje. Bueno, se ve que está apareciendo mucho por diferentes medios.
0: Sí, tiene un personaje muy interesante que aparece en el primer capítulo. No se enamoren de ningún personaje en esta serie. Pero es muy interesante porque a raíz de... Ay, no les quiero contar nada y les quiero contar todo. Hay algo que pasa con el personaje de ella que lo que provoca es que todo un barrio pueda escuchar a sus muertos, a los muertos de ese barrio. Y es un barrio jodido, es Piedrabuena. No jodido, es un barrio de la periferia, es un barrio bien conurbano, es un barrio abandonado por a la buena de Dios. Es un barrio popular, ¿no? De la Argentina, ni más ni menos, donde pasan aventuras y desgracias. Y bueno, y todo ese barrio es capaz, gracias al personaje de Carolina Álvarez, de escuchar a sus muertos, ¿no? ¿Y en qué situación quedaron sus muertos? Si están en paz, si están recreando constantemente su muerte. ¿Qué relación tuvieron ellos con sus muertos, ¿no? Es algo muy interesante que nos viene a proponer esta serie, entre tantas otras cosas que aborda, ¿no?
1: ¿Una sola temporada?
0: una sola temporada, 4 capitulitos, hermoso. A lo Black Mirror Old School.
1: 24 de septiembre se estrenó. No, lo que estaba pensando es que me va a pasar lo mismo que me pasa siempre cuando terminás de ver la serie y decís, qué rápido vi todo esto. Pero no me importa.
0: Yo
1: voy a ir igual.
0: Voy a insistirte, y esto es algo que te dije también con el Eternauta.
1: Sí, sí, que lo vimos.
0: Disfrútalo.
1: Sí, sí.
0: Saboreen las cosas cuando las ven. Véanlas más de una vez. Incluso la propia Mariana Enríquez se burlaba de un poquito de los influencers de libros, ¿viste? Que dicen, leí todos estos libros en 2 semanas, ¿viste? Y vos decís,
1: Pará,
0: ¿en qué momento? Y ella dice, ¿y por qué? ¿No podés leer 20 veces el mismo libro en vez de leer 20 libros en un año, ¿viste?
1: Claro.
0: ¿No podés en un año leer un solo libro 20 veces, por ejemplo? Saboreen las cosas, porque después nos olvidamos de las cosas que vimos. Y va a venir otro fulano mostrándonos exactamente lo mismo que ya vimos y vamos a pensar que es nuevo.
1: Uh-huh.
0: Como nos viene pasando hace un par de años.
1: En Netflix, vayan a buscarlo por ahí. Vayan a pedir su cuenta amiga para poder ver, ver esta serie.
0: Sí, fácilmente pirateable, amigos.
1: Y ya que están, pará, y la otra, la de la Virgen de la Tosquera, ¿dónde se puede ver? ¿También en Netflix? No.
0: No, ponen ver Virgen de la Tosquera online en Google y les va a aparecer
1: una página rusa.
0: OK. no sé cuánto.
1: Sí.
0: Entren ahí y está en buena calidad.
1: Digo porque también está basada.
0: Rusia está salvando el cine nacional, chicos. Yo no sé si ustedes saben esto, pero vamos.
1: Comunistas.
0: Malditos comunistas.
1: Siempre supe que eran ellos. 221-619-0382. Amigos, amigas, comuníquense con nosotros. Somos Falsa Modestia. Y hasta las 10 vamos a estar en vivo por este lado desde Radio Futura. Ahora en un ratito vamos a tener algunas conversaciones de algunas producciones que andan dando vueltas. Vamos a invitarlos a que salgan un rato también a escuchar algunas bandas, a que puedan distraerse un rato de algunas cosas que andan sucediendo por ahí. El fin de semana acá en Futura vamos a tener radioteatro.
0: Sí.
1: Un nuevo capítulo de Melodrama en la Esquina, esta producción de radioteatro que, bueno, ya hace algunos meses nos vienen regalando diferentes capítulos, y el sábado 3 de octubre bueno, va a ser una nueva edición de este Melodrama en la Esquina, así que se pueden venir, se pegan una vuelta.
0: En este caso está escrito también por la música invitada, algo que no ha pasado antes, que es Mile Plácido, y van a estar presentando a Migap.
1: ¿Así se llama el capítulo?
0: Con doble P.
1: Con doble P. Migap me da como algo de gimnasio.
0: Amigap.
1: ¿Por eso?
0: Tipo Amigap, como amigo, aplicación. A mí me suena medio a secuencia Black Mirror, pero lo descubriremos el sábado.
1: A las 9 de la noche se vienen.
0: Un GER, pero de amigos, ¿te imaginas? Estamos a 30 segundos de tener un GER de amigos.
1: El de la película que contrataba.
0: El de la película que se enamora de su dispositivo IO.
1: Sí.
0: Bueno, ese.
1: Qué mal. Vénganse a la esquina de 575 el sábado para disfrutar de este Melodrama en la Esquina. A partir de las 9 de la noche vienen, se pueden pedir algo para comer, algo para tomar, y a eso de las 9:30, 10 ya va a estar arrancando. Así que bueno, vénganse y disfruten de este radioteatro. Mile Plácido también estuvo en el especial de Los Redondos que hicimos en agosto.
0: Es verdad.
1: Entre otras cuestiones. Mirá cómo se va conectando todo.
0: ¿Viste?
1: Y el jueves que viene también va a haber radioteatro acá en Futura.
0: ¿Jueves?
1: Sí.
0: Ah, mira.
1: El jueves, no, perdón, el jueves que viene no. Ah, sí, el jueves que viene. Jueves 8.
0: Mira.
1: En el horario de Cacodelfia va a haber un radioteatro.
0: Che, la, qué buena onda.
1: La Margarita.
0: ¿La Margarita?
1: Uh-huh.
0: Mira.
1: La Margarita. Así que va, también vamos a estar adelantando en estos días que vienen lo que vaya a pasar el jueves que viene, porque esto va a ser en el marco del cumpleaños de Cacodelfia, que cumple 20 años.
0: Ay, hay que traerle un regalito. Una torta podemos traer. ¿Qué torta comerá Martín Luna? A mí se me hace clásico, tipo vainilla con crema.
1: Dulce de leche, chocolate.
0: No sé, chocolate. Yo lo veo.
1: No, chocolate no.
0: Chocolate no lo veo.
1: No, chocolate no.
0: No veo a Martín Luna con esas cosas locas.
1: No, chocolate no. Vainilla, dulce de leche, nada más.
0: Vainilla, dulce de leche y tal vez una cremita alrededor. Dice que es de los que le pone durazno acá el señor Bill Smooth.
1: No sé.
0: Dulce de leche, durazno, bizcochuelo, vainilla.
1: ¿Vos pensás que es una persona que no le gusta el helado?
0: Sí, por eso. Para mí va el clásico, ¿eh? Va dulce de leche en el medio, crema alrededor. Mixto.
1: Puede ser.
0: No, no hay nada más clásico que un mixto.
1: Traigámosle un vino, capaz es más fácil. ¿Sí, no?
0: Ya, pues sale a jugar ese finca la mora.
1: Vinazzi. Sale Vinazzi. Amigos, quédense hasta las 10. Vamos a estar acompañándolos. Y compartiendo un rato acá en Futura, así que cualquier cosa, si quieren, se pueden comunicar con nosotros y hasta las 10 compartimos. En ese momento va a llegar Martín Luna para emprender un nuevo descenso a la oscura ciudad de Cacodelfia y ahí le vamos a preguntar qué torta quiere que le regalemos.
0: Sí. ¿Sí? Sí. Y tiene que ser una buena torta porque por ahí la podemos empalmar y el día es cumpleaños Futura, recordemos. Entonces, hacemos ahí. Una fiesta gitana, arrancamos en Cacodelfia, terminamos.
1: Bueno, pero tiene que haber dos tortas. Podemos hacer una fiesta gitana, pero cada uno tiene que tener su torta. Eso va a ser una torta para todos.
0: Es tan larga la fiesta gitana que hasta tiempo de hacer una torta, ¿viste?, vamos a tener.
1: Mira, ahí tenés.
0: ¿Qué te digo yo?
1: Ahí tenés. Arrancamos, amigos. Sí, quédense del otro lado, que somos Falsa Modestia. Y estamos contentos de estar con ustedes.

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0: Nos acompañamos hasta las 22.

0: En el día de hoy, o mejor dicho, hace algunos días, el Poder Ejecutivo de la Nación, ¿sabes a cargo de quién se encuentra, Juli?
1: ¿El Poder Ejecutivo?
0: Sí.
1: Y Milei está de viaje. ¿Será la señora Karina?
0: No, porque anda de viaje también. Aparte no está dentro de la línea sucesoria.
1: ¿Señor Martín Menem?
0: No.

0: ¿El señor Toto Caputo?
1: No, tampoco, porque anda de viaje también.
0: ¿Quién está en la línea? ¿Es Santilli?
1: Viene Milei, después viene Villarruel, que sería la vicepresidenta.
0: Pero Villarruel sacala del cuadro porque no le van a dar nada a Villarruel, así que...
1: No, bueno, pero...
0: Sí, por línea sucesoria.
1: O sea, lo tienen que dar, pero también está de viaje. Está en España, Villarruel.
0: ¿Qué, echando a viejas de sus hogares?
1: Haciendo algunas cosas. El señor Bartolomé Abdala... Se encuentra temporariamente a cargo del Poder Ejecutivo Nacional en su rol de presidente provisional del Senado, debido a la ausencia simultánea del país del presidente Javier Milei y de la vicepresidenta Victoria Villarroel por giras oficiales en Europa. Bueno, Milei está en Francia en estos momentos, va a volver en el día de mañana.
0: ¿Sabes qué está haciendo en Francia, no? El Argentina
1: el
0: Week.
1: Argentina Week.
0: Ah, para buscar inversiones.
1: Sí.
0: En el marco de que la Suprema Corte de Justicia revocó la cautelar que había presentado el CECIM para que no se derogue la ley de tierras. Es decir, estamos con la ley de tierras derogada y nuestro señor presidente está en Francia haciendo una mesa de saldos de nuestro territorio.
1: Con 13 gobernadores.
0: ¡Uy! ¡Qué prometedor todo!
1: La mitad de los gobernadores de Argentina están con el presidente. Y también el jefe de gabinete, Diego Santilli.
0: ¿Cómo pegó viaje el colo, eh? uno que sí. Son esa gente que vos decís, Art les diría el hombre corcho, ¿no? Esos que siempre salen a flote. Vos decís, ¿cómo?
1: ¿Cómo hiciste?
0: Burrich, hombre corcho, mujer corcho.
1: Sí, bueno, Scioli.
0: Scioli, Toto Caputo, Santilli.
1: Lindo pasaporte debe tener el colo.
0: ¿El colo Santilli?
1: Sí.
0: ¿Sabes los viajes que se debe haber hecho con Nancy sello. Paso?
1: Sellazo.
0: Sellazo.
1: Bueno, y Victoria Villarroel, decíamos, en España para integrar el foro número 12, el foro parlamentario iberoamericano en Madrid, en su edición número 12. Así que con el señor Abdala,
0: se debe haber ido a festejar la hispanidad.
1: Seguramente. Por allá debe andar. Y bueno, y mientras tanto, también en el día de hoy, hace algunas horas, los diputados de la oposición solicitaron...
0: ¿Iba?
1: Sí, solicitaron formalmente al presidente de la Cámara de Diputados, Martín Menem, que se convoque a una sesión especial para el próximo 15 de octubre para tratar el DNU 70/23 de Javier Milei, que, como decía Juli, permite la extranjerización de las tierras y que...
0: Ilimitadamente. Hagamos esta aclaración. Ilimitadamente.
1: Y que, bueno, esta semana tuvo otra vez su puesta en agenda porque los jueces de la Corte Suprema de Justicia, Horacio Rosati, Carlos Rosenkratz y Ricardo Lorenzetti, revocaron esta sentencia de la Cámara Federal de La Plata, que había declarado inconstitucional el artículo 154 de ese decreto, que derogaba justamente la ley de tierras, ¿no? Hoy leía de justamente la decisión que tomó la Corte, porque parece que lo que...
0: Qué favorcitos que estuvieron devolviendo ahí, ¿eh?
1: Sí, muy loco que después de que se nombró al hijo de Rosati como juez, llega esta resolución de la Corte, ¿viste?
0: ¡Qué loco! Pura coincidencia, Gabo. Estás pensando muy mal, muy mal de nuestros legisladores que votaron, a los jueces que votaron la extranjerización de todo nuestro territorio. Estás pensando muy mal.
1: El máximo tribunal no dijo que la derogación sea constitucional, o sea, la derogación que propone el decreto sea constitucional, sino que lo que dice es que el Centro de Excombatientes Islas Malvinas de La Plata, el CECIM, no tiene legitimación para demandar y que no había caso o controversia. ¿Qué quiere decir esto? Que aunque el tema sea importante, este juicio concreto no reúne las condiciones necesarias para que nosotros, dice la Corte, decidamos sobre la constitucionalidad de la norma. O sea, como que dijo, bueno, pélense, loco, pélense.
0: ¿Sabes lo que pasa? Nosotros constitucionalmente, hay bienes que son de todos, ¿no? Se
1: claro.
0: Entiende que son de todos, tipo el medio ambiente. Se entiende que son de todos. Entonces, si algo pasa con el medio ambiente, por ejemplo, yo, Juliana, si veo que está pasando algo en el Río de la Plata, puedo ir a denunciarlo porque me encontraría damnificada en la medida de que eso es un bien de todos.
1: Uh-huh.
0: Entonces también es un bien mío, ¿no? Es lo lindo de lo público y lo colectivo. El tema es que acá, lo que está diciendo la justicia es que el CECIM, además el CECIM, ¿no? Excombatientes de Malvinas, venimos de toda esta pararota que se armó Milei, dice que el CECIM no tiene competencia para llevar causas de este calibre en torno a lo que es el reclamo soberano, porque la soberanía no es un reclamo que puede hacer cualquiera. La soberanía solo la puede ejercer o la puede ¿cómo se dice? La puede velar el Poder Ejecutivo.
1: Claro.
0: El mismo Poder Ejecutivo que está en Francia
1: vendiendo las tierras,
0: haciendo la Argentina WIF para vender las tierras, claro. Y que derogó con su DNU la ley de tierras, ¿no? Entonces, bueno, estamos en esa.
1: Estamos metidos en esa circunstancia. Bueno, en ese marco es que se pide esta sesión especial para el 15 de octubre, que es para tratar de derogar este decreto. O sea, derogando el decreto es que ya no habría posibilidad, se caería justamente, ¿no? No tendría efecto. Esto se retoma porque en el año 2024, o sea, hace 2 años, el Senado ya había rechazado este decreto. O sea, tenía un medio rechazo, por decirlo de alguna manera. Faltaba la otra mitad de la Cámara de Diputados, que nunca juntaba los votos, por decirlo de alguna manera. O sea, según los dichos de los propios legisladores de la oposición.
0: Sin ir más lejos, para... hace un mes estábamos con lo de inviolabilidad de la propiedad privada, que es exactamente lo mismo con otro nombre.
1: Claro.
0: Con otro sombrero. Y también se dio de baja, en ese caso, porque estuvieron 5 horas reprimiendo a toda la gente que estaba diciendo, che, no da.
1: Claro, sí, sí.
0: Recordemos esa parte.
1: Pero bueno, viste cómo son algunas negociaciones. Bueno, en ese marco es que se pide esta sesión especial para poder voltear este DNU 70/23 del presidente Javier Milei. Y se convoca una movilización también para ese mismo día, por supuesto, que para ese día, para el 15 de octubre próximo, ya estaba pautado una marcha federal en defensa de la universidad pública. Entonces probablemente confluyan ambos reclamos, ¿no? Tanto el del financiamiento de la universidad como también este en contra de la venta de las tierras de nuestro país. Y el 6 de octubre, o sea, antes, una semana antes, se convoca una movilización al Palacio de Justicia para también reclamar en contra de esta decisión de la Corte. Así que se vienen moviditos algunos días de octubre. Bueno, con toda esta situación que tiene el DNU 70/23, que fue uno de los primeros, una de las primeras decisiones que tomó el gobierno de Javier Milei para poder llevar adelante todo lo que tiene que ver con su plan económico, ¿no? Así que bueno, vamos a seguir con algunas cuestiones para ver cómo se dan estas movilizaciones, tanto la del 6 primero, después la del 15, y bueno, en paralelo ese día la sesión en la Cámara de Diputados.

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0: Muy bien, amigos, amigas, este viernes en Esquina América, viernes 2 de octubre, a partir de las 5 de la tarde, con entrada libre y gratuita, nos invitan justamente a la presentación de Astillero Río Santiago y el sueño de recuperar nuestro mar. Charla de debate más la proyección de los videos sobre la historia del astillero, su geopolítica y las casas 3D, que bueno, es una producción que se viene realizando, digo, en conjunto entre ARG Medios, Pericia y El Grito del Sur, proyectos de la red de medios digitales. Y bueno, para invitarlos y extender justamente esta invitación, vamos a sumar a Belén del Huerto, que es parte de El Grito del Sur, que está en comunicación con nosotros. Belén, ¿cómo andas? Buenas noches. Por acá Gabriel y Juli te saludan. ¿Todo bien?
1: Hola, chicos, ¿cómo están? ¿Todo bien?
0: Bien, bien, gracias por atendernos. ¿Cómo anda todo por ahí?
1: Bien, acá estamos, esperando que no nos extranjericen en cualquier momento los barrios de Capital. Así que un poco así.
0: Estamos todos bajo el mismo sueño.
2: ¿Qué momento para tener un debate sobre soberanía, ¿no?
1: Exacto, sí, creo que nunca mejor ponderado el debate con, sobre todo desde abajo hacia arriba, ¿no? Qué es lo que necesitamos y es lo que vemos que viene funcionando en lo que realmente lo golpea al gobierno, que es esto, ¿no? Que por un lado sostiene o se sube el reclamo histórico sobre Malvinas, que está bien, y después opera con sus operadores judiciales, con la Corte Suprema de Justicia, que no los eligió nadie, y que fallaron en contra del pueblo argentino. Y ahí es donde hace un rato, desde la red de medios digitales, venimos tejiendo una línea importante con nuestros medios sobre soberanía, ¿no? Hace por lo menos 2 años que venimos haciendo productos alrededor de la temática, tocando diferentes aristas, en este caso la importancia del astillero Río Santiago, que estuvimos grabando ahí hace por lo menos un mes atrás, que estuvimos con los trabajadores del astillero, hablando sobre desde la importancia geopolítica del astillero, que está al lado de nuestra naval argentina, hasta la historia del astillero, sus desaparecidos, y obviamente los proyectos a futuro, que es también la vinculación de ese núcleo importantísimo de producción industrial con la Universidad Nacional de La Plata. Y por eso hicimos estos 3 productos periodísticos, que los pueden encontrar en las redes de los medios de Pericia, del Grito y de ARG, y mañana estrenamos el último, que es de importancia geopolítica del astillero, ¿no?
0: Uh-huh. Así que sí. Pensaba en eso, ¿no? En esta combinación, vinculación, estas redes, porque mañana en la charla y en esta proyección que se va a hacer de los videos, bueno, no solo van a estar ustedes como representantes de los medios, sino va a haber trabajadores del astillero Río Santiago, va a haber representación por parte de la Universidad Nacional de La Plata, va a haber representación del CECIM, digo, todo
1: importantísimo,
0: ¿no? Y vinculado con todo lo que venimos hablando.
1: Sí, creo que eso, como decíamos, como en este contexto es necesario construir voces populares, realmente la trama comunitaria que sostiene incluso a nuestros medios de comunicación, a nuestros espacios políticos y a nuestra voluntad también, son, bueno, el CECIM, los trabajadores organizados en los gremios, las universidades, son los que sostienen esta trama comunitaria que nos deja que nos caigamos y que sigamos apostando hacia el futuro que queremos, que es el futuro libre y soberano. Creo que eso, encima mañana eso van a estar los compañeros del CECIM, que esta semana han sido grandes protagonistas por haber interpuesto y haber hecho una acción judicial, como lo puedan ser cualquier tipo de organizaciones también de la sociedad civil, y mucho más ellos que estuvieron en nuestras Islas Malvinas, en intentar recuperarlas, en donde también sufrieron vejaciones y donde también se disputa ahí un modelos de soberanía, ¿no? Y eso, y que está re bueno que lo discutamos, y que eso lo discutamos desde las organizaciones sociales conjuntamente con los trabajadores, porque no sirve de nada por ahí hacer textos académicos sobre soberanía o hacer una acta declamativa, sino con los trabajadores adentro, ¿no? No existe soberanía sin que el astillero funcione al 100, sin que se vincule de manera directa con las universidades, con las organizaciones de la sociedad civil, y sin que se haga un ejercicio efectivo de la presencia en nuestro mar argentino, ¿no? Que recordemos que nuestro mar está siendo totalmente depredado por la pesca que se ejerce desde la ocupación de nuestras Islas Malvinas, uh-huh. Y donde intervienen capitales no solamente británicos, también israelíes, y que hacen de nuestro mar un saqueo absoluto, tremendo. E incluso uno de los compañeros de pericia, Laureano Barrera, inició una investigación importantísima también sobre la pesca indiscriminada, ¿no? Porque es lo que fácil, es lo que, por lo que se sostiene la isla, ¿no? La economía de la isla, de nuestras Islas Malvinas, ocupadas por el Imperio Decadente de Gran Bretaña, se sostiene a base del calamar Ilux, ¿no? Entonces, si tenemos una presencia efectiva en nuestro mar argentino, si tenemos buques preparados para hacia la defensa y tenemos buques también con presencia comercial, pero con nuestras banderas, que eso es importantísimo, podemos hacer un ejercicio de nuestra soberanía, no solo declamativo, sino de realidad. Entonces creo que eso es también pensar hacia el futuro, ¿no? Este terror va a pasar. Uh-huh. Y ahora, ¿qué viene después, no? Creemos que también los próximos gobiernos, y espero que sean de tinte político más cercano al nuestro, también estén pensando en estos términos, la soberanía. Y por eso creo que es importante marcar la agenda de estas nuevas narrativas con agendas que sean nacionalistas, soberanas, sin ser fascistoides, ¿no? Eso creo que es importante.
2: Uh-huh. Belén, hay algo que me parece muy interesante de la uh-huh. propuesta puntualmente del Astillero. Igual ustedes también vienen trabajando, nada, recuerdo la cobertura que hicieron del grito con lo que fue la vigilia en Malvinas y demás, ¿no?
1: Sí.
2: Pero algo que me parecía interesante de la propuesta del Astillero es no solo centrarse en la historia, ¿no? Y en esta uh-huh. importancia geopolítica, sino una propuesta de futuro. Digo, hablar de casas 3D es hablar sí. también de una política pública impulsada por la universidad en colaboración con trabajadores y una mega industria que tiene muchísimos años en nuestro país.
1: Claro.
2: Y esto es algo que no, últimamente no se escuchan tanto estas cosas, ¿no? Tenemos la capacidad, tenemos las herramientas, tenemos la capacidad, no solo técnica, sino también intelectual para llevar adelante esto, y hay una propuesta concreta que hoy en día también se licúa, ¿no? Siempre es como un debería, sí. un potencial.
1: Sí, sí, total. Yo creo que, bueno, también la realidad se impone, como tantas otras veces, lo que está sucediendo en España con la problemática de la vivienda, lo que está sucediendo en todo el mundo, incluso acá en la Ciudad de Buenos Aires con la especulación inmobiliaria, es justamente que nos va llevando hacia, bueno, che, la salida de la verdad que la libertad económica de la usura, de la usura inmobiliaria, de la usura también, la repartición de la tierra, tiene que tener una respuesta, y esa respuesta se tiene que dar conjuntamente con los elementos que tenemos, que son una universidad al servicio del pueblo y pensar políticas de vivienda en donde podamos también digo, poner a cargo nuestra imaginación política de las personas también, de que puedan pensar sus viviendas, de que y sobre todo usar una herramienta que está súper como popularizada en el mundo, que es la dinámica de 3D, pero imagínense eso haciendo viviendas para el pueblo argentino en una lógica muy rápida. Y en esto veía algunos comentarios de ese video de las casas 3D y el Astillero Río Santiago, y decían, bueno, che, pero le van a quitar trabajo a los albañiles, ¿no? Y esa es como una disputa que también va a empezar a emerger en nuestro campo, que bueno, quizás sea para otro, ¿no? Porque también van a estar los términos de la soberanía cognitiva con la cuestión de la IA, ¿no? También cuando las herramientas empiezan a atravesar de distintas maneras nuestras concepciones de soberanía y nuestras formas de ese ejercicio de pensar nuevas prácticas y nuevas formas de vivir y habitar este mundo que pareciera que se va al colapso, pero queremos nosotros transformarlo. Entonces, bueno, creo que son cosas que también la gente se pregunta cuando hay estas nuevas propuestas, y creo que mañana, bueno, puede ser una oportunidad quizás para discutirlo eso. Yo voy a llevar la pregunta esa, porque también es importante este intercambio con nuestras audiencias. Después nos escribieron, por ejemplo, en el video de la historia del Astillero, algunos un hijo de uno de los desaparecidos mencionados en el video. Entonces, creo que genera, a través de otras narrativas que no son exclusivamente la calle, sino que son la calle online, donde ellos creen que la tienen toda ganada, nosotros podemos también irrumpir en esa realidad y contarle, bueno, che, hay otra forma de ver el mundo y la vamos a difundir, ¿no? Entonces, creo que por eso tiene una importancia concreta lo que va a suceder mañana, que es también el intercambio cara a cara. Creo que lo que nos propusimos hacer con estos productos periodísticos es no solamente dejarlos en, listo, los arrojamos a las redes y ya está, ¿no? Y esto y queda ahí en el aire y se disputa y se debate con gatitos y perritos y los bombardeos en algún lugar, ¿no? Sino que es justamente, bueno, hacer una bajada, decir, bueno, este es el trabajo que hicimos nosotros, este es nuestro aporte. Y la voz de los trabajadores, de quienes hablan de soberanía y de quienes construyen el conocimiento científico, están acá. Abramos ahora, quizás, capaz que puedan salir o nuevos productos periodísticos o políticas públicas, que es lo que más necesitamos en este momento de pensar hacia adelante, políticas públicas para recuperar el astillero, para incluir a mayores trabajadores, para hacer casas 3D y para hacer un ejercicio soberano y concreto para que dejen de saquear nuestro mar argentino, ¿no?
0: Uh-huh. Estamos hablando con Belén del Huerto, ella es parte del Grito del Sur, que junto con Pericia y Arge Medios, que bueno, integran también la red de medios digitales, llevaron adelante estas piezas, estos videos periodísticos sobre el astillero Río Santiago y el sueño de recuperar nuestro mar, así como lo titulan, contando su historia, su trabajo con las casas 3D, y bueno, mañana, decías, se va a estar estrenando esta otra parte que tiene que ver con su importancia geopolítica, y bueno, la proyección que se va a estar realizando ahí en Esquina América. ¿Vos conocías, Belén, el astillero?
1: No, era la primera vez que lo conocí. La verdad que, nada, es... Por momentos te genera, obviamente, son muchos espacios, ¿no? Es muy, muy grande. Y sobre todo, ver esa potencialidad tan dormida que es por falta de inversión y por falta de visión hacia el futuro. Porque imagínense, si hace 50 años se pensó en un astillero al lado de nuestra marina, ¿qué se puede imaginar?